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0: 7 y 29.
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0: 7 y 58.
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0: 29.
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8:54. 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

0: 8:59.
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0: Radio Reloj. 5 de la mañana.
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1: ¡9 y 24!

0: 9 y 28.
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0: 9 y 57.
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0: 10 y 27.
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0: 53 y 58.
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0: 11 y 29.
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1: 11 y 57.
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0: 12 y 29.
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0: La una en punto.
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1: Una y 24. ¡Arriba las manos!

0: 21 y 29.
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1: Una y 57.
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0: aniversario, tenemos llaveros, tenemos cassettes para poder brindar nuestro cariño, nuestro amor a ustedes, chicas, chicos. Gracias por estar compartiendo esta noche.
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0: 22 y 27.
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0: 52 y 57.
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0: 23 y 28.
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0: arriba.
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0: ¡Eso sí!
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0: ¡Facilito!
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0: ¡Ay, esa guardadita!
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0: ¡Eso sí!
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0: ¿Dónde están los amigos de Yunguyon? A ver que alce la mano. Ay. ¿Hay o no hay?
1: Felicidades y bienvenidos.
0: ¿Quién está ganando?
1: A ver, ¿qué dice?
0: ¿Don Porfirio o su marida? Otra vez.
1: Otra chino. Vez.
0: ¿O su esposa?
1: Eso sea.
0: ¿Quién manda esta noche? ¿Los hombres o las mujeres?
1: Seguimos con la pregunta.
0: ¿Quién manda?
2: Las mujeres.
0: ¿Quién manda?
3: Los varones.
0: Eso.
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1: De Marisol, y lo hizo la Caribeña.

0: 53 y 59.
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0: ¿Dónde está Freddy? Mi primo, ¿no? Freddy Castillo.
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0: 24 y 27.
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1: y 46.

0: 5 y 1.
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1: Queridos amigos, queridas amigas, ustedes están en la sintonía de su programa de consejos y orientaciones que lleva como título Una cita con tu destino. Aquí estamos como todos los días, llegando a cada uno de sus hogares con nuestros consejos, con nuestras orientaciones. Queridos amigos, siempre es bueno un consejo, una orientación, porque hay momentos en la vida que nos sentimos solos, nos sentimos desesperados, a veces hasta con problemas, porque para nadie la vida es un paraíso. Todos a veces lloramos por algún problema o alguna desgracia que nos pasa en esta vida. Querido amigo, usted que está escuchando este programa, quizás estás triste, quizás porque todos tus proyectos fracasaron, porque quizás soñaste tener un hogar maravilloso, ser feliz al lado de tu pareja, compartiendo toda esa felicidad con tus hijos, con tu familia. Querido amigo, quizás esperabas que todo fuera maravilloso, pero sin embargo, la vida te ha pagado mal. Y al final, tu vida es un fracaso. Todo es un fracaso. Porque quizás tu pareja de un momento a otro ha cambiado. De la noche a la mañana ha cambiado tu pareja, querido amigo. Se ha alejado de tu vida para siempre. Hoy estás solo, triste, abandonado, con tu corazón angustiado, destrozado. A veces piensas que no vale la pena seguir viviendo. No te sientas vencido, querido amigo. No te sientas abandonado. Aquí está tu amigo Ángel, el curandero internacional, para poderte ayudar a través de mis conocimientos que tengo en este campo del curanderismo, en este campo del espiritismo. Porque todo problema tiene solución en esta vida. Usted, señora, usted que ha querido y ha amado por muchos años a su pareja. Sí, querida amiga, tú que le has dedicado tanto, compartiendo tus besos, tus caricias, compartiendo tu cuerpo. Querida amiga, tú que le has dado lo mejor de ti y ahora te sientes sola. Sientes que tu pareja se aleja, que tu pareja te trata muy mal, que tu pareja te trata con violencia, que tu pareja te busca la sinrazón, peleas, riñas, discusiones. Querida amiga, entonces recién te das cuenta que estás enfrentando la realidad y ahora dentro de ti está naciendo un dolor insoportable porque no sabes qué hacer. Ahora no sabes cómo vas a resolver este problema. Quizás te pones a llorar con lágrimas en los ojos, te pones a pensar en lo feliz que eras antes. ¿Dónde está ese amor? ¿Dónde está ese amor tan maravilloso, tan lindo? ¿Por qué se ha acabado? ¿Por qué tu pareja ha cambiado de un momento a otro? Ahora eres una persona con amarguras. Ahora eres una persona con cólera, queriendo saber la verdad, queriendo saber ¿por qué tu pareja ha cambiado de un momento a otro? ¿Por qué cambió el amor de tu vida? Querida amiga, tú quieres saber la verdad de tu historia. Tú quieres saber por qué de la noche a la mañana tu pareja ha cambiado. De lo mejor que ustedes estaban. Quizás ustedes como pareja tenían planes para este año. Pero como ves, nada es seguro. Nada es eterno. Ahora te encuentras sola, querida amiga, triste, sin consuelo, queriendo saber por qué motivo tu pareja te ha abandonado. Quizás cuando estabas con él había peleas, tú callabas. Quizás él te gritaba, pero tú callabas para evitar las peleas. Deja de llorar, querida amiga. Levántate de esa caída que has tenido. No te abandones. Lucha por ti. Lucha por tus hijos. Tus hijos no tienen la culpa de nada. Querida amiga, yo, tu amigo Ángel, el curandero internacional, yo voy a decirte allí en mi consultorio privado por qué tu pareja ha cambiado. A lo mejor otra mujer se le cruzó en el camino. Pero no te preocupes, querida amiga. Yo voy a hacer que tu pareja vuelva a tu lado. Porque eso es lo justo. Porque tienes hijos. Porque estás reclamando al hombre de tu vida. Estás reclamando al padre de tus hijos. Lo único que tienes que hacer es traerme su nombre completo, su fecha de nacimiento, una fotografía de tu pareja. Junto con tu fotografía y con un amarre, vas a encontrar de nuevo esa felicidad que tú consideras perdida. Super Radio. ¿Por qué no me visitas, Radio, querida amiga? ¿Por qué esperas el último momento? ¿Por qué estás triste y llorando? Porque llorando no se soluciona nada. Lo único que tienes que hacer es visitarme inmediatamente a mi altar mayor, a mi consultorio privado, para que puedas encontrar una solución a tu problema. 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Queridos amigos que están en la sintonía de este su programa, Una Cita con Tu Destino, aquí estoy yo para ayudarte. Aquí estamos para ayudarte a resolver tus problemas. Sí, tú que tienes pena en el corazón. Tú que tienes problemas en el campo sentimental, en el campo del amor. Te habla tu amigo Ángel, el curandero del amor. ¿Tu pareja te ha abandonado? Se puede resolver. Puede volver. Sí, puede recuperar a tu pareja. Puedes volver a recuperar la felicidad. Pero tienes que venir a mi consultorio privado. Solo hay dos caminos en tu vida. Querida amiga, tú que me estás escuchando en estos momentos, si tu pareja te ha abandonado, si tu pareja ha cambiado de un momento a otro, si tu pareja te dice que ya no te ama, que ya no te quiere, solo hay dos alternativas. Dos caminos. Ya no valen quejas ni lamentos. Yo sé que te han maltratado, porque estás sola, triste, angustiada, llorando. Solo te corren las lágrimas por tus mejillas, porque tu pareja no está a tu lado. Y te pones a pensar en los momentos maravillosos que vivieron juntos con tu pareja, cuando todo era amor. Y dices, qué difícil es olvidar a esa persona. No se puede olvidar. Entonces la decisión la tienes que tomar. Solo tienes dos puertas frente a ti, querida amiga. Tú tienes que escoger una de ellas. ¿Te olvidas definitivamente de esa persona que te ha hecho sufrir? ¿Lo sacas de tu mente? ¿O haces algo para que cambie y vuelva contigo? Tú tienes que escoger. Pero no puedes quedarte allí, cruzando los brazos, esperando que esa persona vuelva a tu lado. Quizás piensas que el tiempo lo va a resolver tu problema. A veces hay personas que dicen, ya cambiará, ya pasará, los días pasan, los meses, los años pasan, y tu pareja nunca cambia, porque el tiempo no resuelve nada. El tiempo a veces empeora las cosas. Y si tú dejas que el tiempo pase, o piensas que el tiempo lo va a resolver todo, entonces te engañas, porque el tiempo no va a resolver nada. Querida amiga, tú tienes que decidirte de una vez por todas. ¿Sí? Conversa conmigo. Tú también, amigo, que me estás escuchando. Tú que te sientes solo. Yo sé que estás con pena, porque tu mujer te ha abandonado. Extrañas a esa mujer. Pero algunas veces quieres llenarte de orgullo, porque a veces así somos los hombres, los varones. A veces dices, ya que se vaya, ya no pienso en ella. Pero sigues pensando cada rato, a cada instante, con el corazón estrujado, con ese dolor, sigues pensando en tu mujer, en esa mujer. Querido amigo, hasta lágrimas derramas por ella. Entonces haz algo para que vuelva, para que cambie, para que esa mujer regrese contigo. Y tú lo puedes lograr a través de un trabajo espiritual conocido como amarre. Yo soy especialista en hacer estos trabajos espirituales, el amarre. Un amarre, queridos amigos, es el poder místico maravilloso de los espíritus, que une dos corazones. Un amarre une dos pensamientos, dos sentimientos. Hace que esa persona vuelva a tu lado. Esa persona que te ha abandonado, esa persona que te dice que ya no te ama, que ya no te quiere, con un amarre lo vas a dominar en cuerpo, mente y espíritu. Tú que te sacrificas tanto, quizás que cuando llegas del trabajo tienes que preparar la comida para tus hijos. Tú que te sacas la mugre pensando en que algún día volverá tu pareja. Siempre estás pensando por ese hombre, querida amiga, recordándolo, porque no lo puedes olvidar.
0: Cinco.
1: Así como dice 20. Este poeta, o este poema de un viejo poeta que pudo penetrar en los sentimientos humanos con esa sabiduría, cuando él decía, cuando este poeta decía, cómo me dan pena las abandonadas que amaron creyendo que eran bien amadas, pero van por la vida llorando, buscando un cariño, recordando a un hombre. Esto es lo que dice el poeta. Esto es lo que significa la vida de una mujer abandonada. Escuchen bien. ¿Cómo me dan pena las abandonadas que amaron creyendo que eran bien amadas y van por la vida llorando, buscando un cariño, recordando a un hombre? Por eso, queridas amigas, yo siempre les digo a todos ustedes que nada es seguro, que nada es eterno. Nunca digas, a mí mi pareja me ama, me quiere, nunca me va a abandonar, porque nada es seguro. Quizás en estos momentos estás abandonada. Querida amiga, ¿por qué vas a vivir así, sola? ¿Por qué vas a martirizar con recuerdos, con esos pensamientos, pensando en tu pareja? ¡Olvídalos! ¡Sácalos de tu mente! O en todo caso, haz algo. Haz algo, querida amiga, para que vuelva contigo. Un amarre es la mejor solución. Con un amarre, ese hombre que te ha abandonado, ese hombre que se fue de tu lado, se va a desesperar. Ese hombre que se largó con otra mujer, con una mujer cualquiera que no valía nada, que se metió esa mujer sabiendo que era un hombre casado, pero solito va a volver a tu lado. Mi nombre es Ángel, el curandero internacional. Yo te voy a ayudar para que tu pareja vuelva a tu lado. Yo te voy a ayudar a través de un trabajo espiritual conocido como un amarre. Ven con fe y vas a ver que esa persona va a volver. Te va a rogar, te va a suplicar. Yo te lo garantizo, porque me siento capaz. Lo único que tienes que hacer es visitarme con mucha fe. Sí, queridos amigos, ustedes que están en la sintonía de este su programa, les habla su amigo Ángel, el curandero internacional. Escuchen bien mi nombre. Yo soy el maestro ángel, el curandero internacional, el curandero del amor. Yo soy maestro curandero espiritista. Pero yo no me llamo maestro solo por tener un título. No, no, no, no, no. Para ser maestro hay que tener de raíz los secretos más profundos en este campo del curanderismo, en este campo del espiritismo. Y hay que enseñar, y hay que compartir. Y yo comparto con ustedes todos mis conocimientos, mi fe, mi esperanza de que hay un mundo mejor para cada uno de ustedes. Yo quiero enseñarles a todos ustedes mis conocimientos para que tú aprendas cómo va a cambiar tu vida. Querido amigo, querida amiga que me estás escuchando, tú que estás sola, triste y abandonada, recordando los momentos felices que era con tu pareja, quiero decirte que mediante un amarre tú vas a lograr que tu pareja vuelva a tu lado. ¿Por qué vas a seguir llorando, sufriendo? ¿Por qué te vas a seguir engañando? ¿Por qué tu pareja tiene que entregar?

0: su cariño, su dinero, su responsabilidad a otra mujer cualquiera que no tiene nada que ver contigo? Tú que tienes hijos, querida amiga, lucha por ese hombre. Lucha por el padre de tus hijos. Ese hombre que te mintió tiene que volver a tu lado. Tiene que cumplir con tus hijos. Tiene que cumplir con su responsabilidad. Pero ¿hasta cuándo vas a esperar? ¿Hasta cuándo te vas a llenarte de dudas? Querida amiga que me estás escuchando, ¿quieres que el tiempo lo resuelva todo? Cuidado, querida amiga. Por eso yo les hago esta cordial invitación a que vengan a mi santuario de la verdad, a mi consultorio privado, para poderte ayudar, para ponerle punto final a tus sufrimientos. Tú también, querido amigo que me estás escuchando, yo sé que también estás solo, triste, quizás alterado, que ya no puedes más porque ese recuerdo martiriza tu mente. Pero no importa cómo estés, yo te digo que tu vida va a cambiar desde el momento que me visites a mi consultorio privado. Seguramente una sonrisa va a iluminar tu rostro, y donde habían lágrimas, vamos a colocar risas. Y verás que la vida es distinta. Y verás de que la vida es bonito, de que vale la pena vivir. No como ahora, que te hayas agotado, que te sientes cansado, que estás solo, triste, abandonado, rendido al final. Pero quizás, querido amigo, te sientes triste. Descansa un momento. Allí donde estás, descansa un momento. ¡Fama! Levanta tu mirada al cielo. Si es posible, hinca tus rodillas al piso. Y con toda humildad, dile: Dios mío, ayúdame. Dios mío, ayúdame a recuperar a mi pareja. Y el Señor vendrá en tu ayuda. Dile: Dios mío, ayúdame. Querido amigo, y no te vas a sentir solo. Porque quizás hoy de repente te sientes solo. No importa que 10 o 20 personas estén a tu lado, pero te sientes solo porque no está tu compañera, porque no está tu mujer, con esa soledad que te enferma, que te mata, que te congela. Y piensas que la vida ya no tiene sentido para ti. Quieres morirte. Pero basta ya. Basta ya de tanto dolor. Basta ya de tanto sufrimiento. Dios está contigo, querido amigo. Hoy la soledad te maltrata, pero mañana la vida va a cambiar. Recuerda bien, mi nombre es Ángel, el curandero internacional, y yo te ofrezco mis conocimientos que tengo en este campo del curanderismo para poderte ayudar a través de mis conocimientos que tengo en este campo del curanderismo. Por eso, queridos amigos, lo único que yo les pido a todos ustedes a que vengan con mucha fe, con mucha voluntad y con las esperanzas de que van a encontrar una solución a sus problemas sentimentales, a sus problemas del amor. Yo te digo por qué tu pareja ha cambiado. Yo te digo por qué tu pareja te ha abandonado. ¿Por qué tu pareja te dice que ya no te ama, que ya no te quiere y que quiere la separación? ¿Por qué te mira con tanto odio, con tanto rencor? Yo siempre les digo a todos ustedes que nada es seguro, que nada es eterno. Nunca digas: a mí nada malo me va a pasar. Hay tantas parejas que se amaron, que se juraron amor eterno, hoy en día están separados. Años de felicidad, de amor, de cariño, de comprensión, 10, 20 años de amor, 25 años de amor, juntos, y de la noche a la mañana terminan separándose, se miran hasta como enemigos, y lo peor, hasta se desean la muerte. ¿Quieres averiguar por qué estás así, querido amigo? Solo tienes que visitarme. Quizás también estás pasando momentos difíciles en el campo de la salud, porque a lo mejor te han salido esas manchas blancas en tu cuerpo, conocido como la cara. De repente te estás adelgazando o te han salido esos granos por todo tu cuerpo. o sientes esos fuertes dolores en tu cabeza, estás al borde de la locura y que ya no puedes soportar ese dolor. Tal vez has acudido a muchos lugares en busca de una sanación y que nadie ha dado con tu enfermedad. A lo mejor hasta desahuciado por la ciencia médica, porque te han dicho que tu enfermedad ya no tiene cura. Pero tú quieres sanarte, tú quieres curarte, porque tienes familia, porque tienes hijos, porque quieres trabajar. A lo mejor esa enfermedad no es natural, no es por la voluntad de Dios. Más bien es por la voluntad de la gente mala, de la gente envidiosa, gente que te hace un daño, una brujería para verte postrado en esa cama, para verte postrado en esa silla de ruedas. Este es el momento que estabas esperando, porque yo a través de mis conocimientos que tengo en este campo del curanderismo, te curo de aquel daño, de aquella brujería que te han hecho tus enemigos. Voy a hacerte una limpieza, voy a levantar tu suerte, voy a limpiarte ese cuerpo salado que no te permite salir adelante. Te digo toda la verdad en mi consultorio privado. Por eso les pido solamente a que vengan con mucha fe, con mucho amor, con mucha voluntad y con las esperanzas de que van a encontrar una solución a sus problemas. 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
9: Muy buenos días, tengan todos y cada uno de ustedes en sus hogares, siempre agradecidos con cada uno de ustedes por la confianza que nos brindan y que más que brindar.

0: 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Nosotros le ofrecemos esta asesoría para que usted no caiga en error de consumir un producto que esté de repente ayudando a desinflamar y consumir otro producto que lo vuelva a inflamar. Entonces estamos cometiendo un error. Con una mano estamos desinflamando y con la otra mano estamos inflamando todo aquello que estamos haciendo en nuestro cuerpo. Entonces no estamos viendo la mejoría. Vemos pequeña mejoría, estamos maltratando. Entonces no estamos avanzando. Es como dar un paso adelante y un paso atrás.
1: ¡Y 42!
0: 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Esto va de la mano con una limpieza de sangre. Ojo, no solamente es aplicarse las gotitas y a su vez tomar lo que es una vitamina. Si nosotros solamente nos aplicamos las gotitas, vamos a ver si mejoría, pero sería ideal que usted lleve un tratamiento completo para que así internamente usted fortifique y fortalezca lo que es el nervio ocular y mejore la circulación sanguínea, y externamente neutralizar y no permitir que siga avanzando lo que es el problema de la parte externa o la parte blanca del ojo, que es la esclerótica, que muchas veces ya se ve a simple vista lo que es la carnosidad. 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Entonces la invitación a aquellas personas que vienen desde Candarave, desde Locumba, desde el Valle, gracias a aquellas personas que nos visitan desde Cairani, Camilaca, Guanuara, Curibaya, Cairani, aquellas personas que nos están visitando desde Locumba, Mirabe, Alto Mirabe, aquellas personas que vienen desde Sama, Las Yaras, Sinclán, Ite. Muchas gracias a aquellas personas que están llegando desde Moquegua. Gracias porque están escuchando radio. Entonces eso también nos está indicando que tenemos una buena sintonía por esas localidades. Entonces los invitamos a que usted pueda iniciar lo que son los tratamientos alternativos. Si usted está sufriendo de falta de memoria, lagunas mentales, problemas de concentración, contamos ya con la vitamina. Esta vitamina que usted ya lo conoce, el Guatú Seisao, es un producto que va a ayudar, es un reconstituyente cerebral que va a fortificar y fortalecer lo que es el cerebro y la vista, mejorar la memoria y prevenir otras enfermedades como bien ser el Alzheimer, el Parkinson o problemas cardiovasculares. ¿Por qué? Porque mejora la circulación sanguínea. Hoy en día también necesitamos hablar de este clima que está variado. Muchas personas hacen ese cambio brusco de temperatura. Están en la cocina y pasan al frío. Están en su casa encerrados y salen de frente al aire. Entonces, estos cambios bruscos o de repente están muy abrigados y entran en una zona fría, es demasiado el cambio brusco de temperatura. De repente en esos espacios donde hay aire acondicionado, ¿cierto? Venimos de todo el calor y nos pasa un aire frío. Y eso, a pesar de no estar mucho tiempo, puede ir lastimando nuestras vías respiratorias. Entonces, esta es la época ideal, antes de que inicie el crudo invierno. Estamos en esta época, nosotros podemos limpiar las vías respiratorias, purificar nuestros pulmones y fortalecer esos pulmones para evitar lo que viene a ser un asma, un bronquio, una bronquitis, una amigdalitis, una faringitis o aquellas personas que ahorita en este momento tienen esta gripe común. ¿Por qué? Porque están bajos en defensas, porque no han hecho una limpieza de las vías respiratorias, porque muchas veces tenemos una tos seca constante, pero como no nos duele, no le damos importancia. ¿Cuándo le vamos a dar importancia? Cuando llegue el frío, porque no va a poder respirar, porque va a haber una molestia con una tos más fuerte o como si tuviese una flema pegajosa difícil de expulsar. Entonces, es la época ideal para poder iniciar este tipo de tratamientos con productos naturales tradicionales chinos. Siempre se les va a invitar a que usted visite a su médico de confianza, su centro de salud más cercano. No deje pasar siempre las evaluaciones gratuitas que tienen diferentes centros médicos. Pero si usted confía en la eficacia de los remedios medicinales chinos, tenemos los tratamientos para la tos, eliminar la flema causada por gripe o influenza, la bronquitis, aquellas personas que tienen el problema de asma. Claro, el asma es un caso complicado. ¿Por qué? ¿Por qué llegamos al momento del asma? Porque primero tenemos gripe, tos, gripe, se curan, supuestamente se curan. Otra vez empieza el resfrío, empieza tos con flema. Vuelve a pasar un poco, ligeramente, estos síntomas. Y en este tiempo ya pasó un mes, dos meses. En el tercer mes, cuarto mes, que sigue así, se vuelve a resfriar, vuelve a tener tos, vuelve. Entonces, ¿qué estás haciendo? Estás creando una resistencia al medicamento que estás consumiendo y no te estás curando al 100%. Entonces, ¿qué llega? Es unos bronquios mal curados y llegamos al asma. Y muchas veces decimos, ¿por qué? ¿Por qué? Porque nosotros mismos nos estamos descuidando. Porque cuando en el cuerpo ingresa este tipo de virus o bacterias, es porque estamos bajos en defensas. Es la época ideal de poder hacer una limpieza de eliminación de parásitos, amebas, oxiuros y poder consumir lo que son las vitaminas. Aquellas personas que ya están sufriendo con este tipo de molestias, que ya tienen el asma, la tos seca, dolor pulmonar, picazón y ardor en la garganta, contamos con los tratamientos alternativos chinos 100% originales garantizados. Y hay muchas personas que dan fe y testimonio. Un saludo a aquellas personas que ya se han curado y dicen, ya desde hace mucho tiempo ya no me transpira la espalda, yo no tengo esa tos constante, ya estoy muy bien, puedo descansar tranquilo. Sentía que roncaba, que me agitaba, que no podía dormir porque tenía miedo a poder dormir, no poderme despertar. Entonces, ese temor usted lo va a perder. ¿Por qué? Porque va a iniciar este tratamiento con productos naturales tradicionales chinos, llevando la garantía, un producto con garantía, un producto original que cuenta con su código de barra, su fecha de vencimiento y lo más importante, su registro sanitario. Y lo más importante también es la asesoría con la persona profesional, que le vamos a dar lo que es el tratamiento como debe de ser según los síntomas que usted esté padeciendo. Contamos con los tratamientos tradicionalmente recomendados como terapia alternativa para el tratamiento de la tos aguda, tos crónica con flema cargada y respiración silbante, ayudando a expectorar la flema amarilla. También contamos con los tratamientos para eliminar las flemas difíciles de expulsar, flema bronquial, blanca o verde, con picazón de garganta y respiración silbante. Usted necesita iniciar lo que es un tratamiento. Ya ve estos pequeños síntomas, no espere que se complique. Niños, jóvenes, adultos, personas de la tercera edad están sufriendo con este tipo de resfríos y muchas veces le estamos echando la culpa a las vacunas después de la época de COVID. Pero no solamente es eso, sino también es un pequeño descuido en nuestra alimentación. Entonces, siempre se le ha recomendado poder eliminar de su dieta las frituras, evitar lo que viene a ser las comidas frías, heladas. Usted siempre se le va a recomendar consumir aguas tibias de 2 a 3 litros al día, que va a ayudar a oxigenar su cuerpo, purificar la sangre, va a ayudar a que exista esta osmiosis, que va a ayudar a la regeneración de la célula. Esta célula la necesita para ayudar a restablecer su organismo. Necesitamos mantener el equilibrio. ¿Qué más que mantener el equilibrio? Con una limpieza y purificación de las vías respiratorias y dándole lo que es una vitamina. Esta vitamina va a poder ayudar a fortificar y fortalecer, y aún así haga frío, usted no va a sentir la molestia porque su cuerpo físico va a restablecerse, va a regenerar y va a fortificar. Contamos con los tratamientos para el asma, bronquitis crónica, teniendo como síntomas la tos crónica, agitación constante, cansancio, sudoraciones nocturnas, flema pegajosa, difícil de expulsar, boca seca y pérdida del apetito. Muchas veces, ¿por qué? Porque ya la garganta arde, porque ya la garganta molesta. Y eso es lo que está pasando y muchas veces en los niños. Y dicen, ¿por qué no quiere comer? Y el niño no avisa cuando ya tiene la tos. Solamente avisa cuando ya no puede o empieza la fiebre, ¿cierto? Porque ya se da a conocer lo que es el virus, se da a conocer lo que es la bacteria. Entonces, no esperes de que tu niño, siempre préstale la atención a sus ojitos. Los ojitos hundidos, ojerosos, como si no hubiera dormido nada. Y a veces nosotros decimos, ay, no ha descansado bien. Debe ser eso. No, muchas veces ya nos está anunciando una gripe, una tos. Y estos resfríos que a veces cuando ya nos damos cuenta ya están complicados. Ya está haciendo fiebre. Ya tiene un problema viral, necesita tratar con antibióticos. No esperemos esos momentos y muchas veces que nos haga correr de emergencia. Porque muchas veces esta tos se vuelve asfixiante y no puede respirar. O es tan doloroso escucharlos toser a las personas cuando no pueden expulsar o ese silbido en el pecho. Tengan mucho cuidado porque depende de nosotros este tipo de enfermedades broncorrespiratorias. En muchos casos sí vienen a ser descuidos. En otros casos, muchas veces es porque nosotros mismos no podemos hacer mucho con el ambiente donde trabajamos, pero sí podemos prevenir. ¿Cómo? Fortificando y subiendo las defensas de nuestro organismo. 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Tenemos los tratamientos para poder iniciar lo que viene a ser este tipo de problemas con los aquellas personas que han tenido tuberculosis o tienen una secuela, ¿cierto? Hay personas que han sufrido con el problema del COVID y todavía no sienten que sus pulmones estén cumpliendo bien al 100% la cabalidad de su funcionamiento, al 100%. Entonces, han tenido lo que viene a ser la fiebre, irritación, dolor en el pecho, han empezado con lo que es la sudoración espontánea, sudoraciones nocturnas, tienen este tipo de problema o también ha empezado con lo que es la flema y la tos pegajosa o elimina sangrado con la flema. Hay que tener mucho cuidado porque ya esos son síntomas un poco más graves. Pero ¿por qué estamos esperando que la enfermedad se complique? Siempre, siempre visite su centro médico más cercano. No espere que la enfermedad avance. Muchas veces nosotros estamos dando lo que son los tratamientos preventivos ya en el momento de la enfermedad y también estamos dando tratamientos paralelos. ¿Cuáles son los tratamientos paralelos? Cuando usted ya está llevando tratamiento químico, y a su vez nosotros le ayudamos con producto natural. ¿Por qué es necesario tratar con producto natural? Porque vamos a ayudar a que su cuerpo físico ayude a la regeneración y el producto químico va a ayudar a matar lo que es la bacteria, el virus, ¿cierto? Pero es necesario poder tratar la enfermedad antes, es importante, es la época, estamos en la época de poder evitar este crudo invierno, este frío invierno que sí, ya se siente un poco el frío y eso que todavía no estamos en la época ideal, ya está cambiando el clima, ya está haciendo frío helado, corre un viento helado, tenga mucho cuidado, siempre abríguese y evite los cambios bruscos de temperatura, consuma de 2 a 3 litros de agua al día, olvídese de estar consumiendo agua helada cuando tenemos mucha sed, porque estamos maltratando las vías respiratorias. Estamos bajando las defensas de nuestro organismo. 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

0: 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Representante señora Mary, muchas gracias por hoy. Será hasta el próximo encuentro.
1: ¡Cinco y 59!
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0: Hola. Bien, amigos oyentes de Radio Faba Sur, tengan ustedes muy buenos días. ¿Cómo están, mis hermanos? ¿Cómo están? Hoy estamos ya, a ver, jueves 28 de mayo. Jueves 28 de mayo. Bueno, se nos va el quinto mes. Quinto mes. Vamos con titulares. Bueno, ya le queda 6 meses al gobierno regional de Tacna, que no ha hecho nada por la provincia de Jorge Basadre. Pese a que tenemos 2 consejeros que andan de la mano del gordo simpaticón. Almuerzan juntos, comen juntos, andan de la mano. Estos 2 consejeros de la provincia Jorge Basadre, pero no le han sacado nada para nuestra provincia, especialmente para Ilabaya Mirabe. En la última visita del consejero regional Manuel Mori, que en paz descanse, ¿verdad? No le queda otra pedir perdón, disculpas, y él piensa con el perdón, con las disculpas de haber no hecho nada por Ilabaya, cree que el pueblo lo va a perdonar. Hay muchas reacciones de la población, especialmente Ilabaya, que la verdad, una pésima gestión de Manuel Mori. Pareciera que Manuel Mori más ha llegado a consejero por posiblemente solucionar sus problemas personales que preocuparse por la provincia de Jorge Basadre, especialmente Ilabaya Mirabe. Ese tema lo vamos a tocar el día de hoy. Y de otro lado, en el centro de Sitana, Ite, también están molestos con el gobernador y los 2 consejeros regionales que se la pasaron solo cobrando su sueldo mensual de 5 soles. Y el silencio total, como decía Botelo, ese silencio debe tener costo, ¿ah? Porque estos señores no fiscalizaron, simplemente se alinearon con el gordito y no sacaron nada para la provincia Jorge Basadre. Y de otro lado siguen los preparativos para el aniversario del sector de ITE. ITE se prepara a lo grande para cumplir un aniversario más. Los preparativos están ya en camino. De otro lado, varios agricultores del sector de Locumba realizaron un viaje de pasantía a la irrigación Majes Pedregal para conocer sobre el manejo modernizado de diferentes cultivos en el sector de Majes Pedregal. Asimismo, el distrito de Torata se prepara a celebrar un aniversario más este 4 de junio. Actual alcalde de Torata se encuentra muy cuestionado, pese a tener buenos millones el distrito de Torata. Alcalde le quedó demasiado grande de alcalde de Torata Moquegua. Mientras tanto, el día de hoy en el sector de Samalayaras es la audiencia de rendición de cuentas. La comuna ha hecho la difusión radial con volantes, afiches para que la población participe. Mientras que en Inclán la rendición de cuentas, como siempre, es secreto de Estado. Secreto de Estado. Nada de difusión. Todo guardadito, todo con sus allegados. Piensa realizar la rendición de cuentas. Rildo, el popular, no hay plata. La última encuesta realizada por una empresa da resultados de diferentes sectores. En Ilabaya, Juanito Paria se sigue posicionando firme, si mañana fueran las elecciones. Y lo último. Gobierno central de Lapicito Balcázar quiere seguir el ejemplo de Bolivia. Que estos radicales comunistas solo piensan destrozar la economía y ha dado un decreto supremo el día de ayer, Balcázar. ¡Ay, ay, ay! Ya anunciado, ayer anunciado este congresista, presidente Lapicito, ya ha declarado, ¿ah? ¿Qué dice? El gobierno de Balcázar solo aprobó el suicidio temporal para los transportistas urbanos, interprovinciales y de carga pesada, en medio del incremento del precio de los combustibles que viene afectando los costos operativos del sector transporte a nivel nacional. La medida fue anunciada tras la sesión del Consejo de Ministros encabezado por el presidente José María Balcázar. Contempla la entrega de un apoyo económico equivalente a 4 soles por galón de diésel B5 y B20 durante 2 meses. ¿Usted cree que estos transportistas, el servicio urbano, van a bajar de un sol que cobran en Tacna, lo van a bajar a 60 céntimos? ¿Usted cree las cargas que traen van a bajar? Y lo van a seguir aplicando. ¿Y qué es de la mayoría del ciudadano de a pie que tiene su vehículo? O sea, nosotros, por ejemplo, yo transporto en mi movilidad carga, pero tengo que pagar completo el galón del petróleo a 22.70, mientras estos señorcitos 4 soles menos van a pagar, quiere decir algo de 17.50 o 18, para ellos sí, pero para los usuarios, aquel padre de familia que usa su movilidad para transportarse, no, solo para los transportistas. Oye, qué sinvergüenza. Ah, porque al final, señor presidente Alcázar, todos pagamos impuestos. Los grandes, los chicos, todos pagamos impuestos. Y si se va a dar una ley, un suicidio, pues, tiene que ser para todos. O solamente el de que transporte interprovincial o de carga pesada pagan impuestos. No pagamos nosotros. ¿Ah? Nosotros pagamos impuestos desde que estamos haciendo una compra, ya estamos pagando el 18%. Desde que realizamos pago al Estado, a la SUNAT, ya estamos pagando el 18%. Nosotros a nivel de empresa pagamos un aproximado de 10.000 soles, 8.000 soles mensuales a la SUNAT. O sea que eso no vale. Y aquel ciudadano, hermano, que tiene su taxicito, que paga también impuestos, para él no hay subsidio. Solo hay para el servicio interprovincial. O sea, ahora el pasaje que está de Arequipa, 40 soles, 35 soles, va a costar 25 soles. ¿Cree usted que van a bajar? Y cuando le van a cortar esa mamadera del sector, van a reclamar y se van a levantar en Bolivia. ¿Qué pasa en Bolivia? Evo Morales igualito hizo un subsidio para los transportistas de carga pesada, carga mediana. La mitad del Estado, si costaba 20, con 10 soles asumía el Estado. Y ahora y Bolivia queda un caos, bancarrota. Nadie quiere invertir en Bolivia. Bolivia no tiene ni un sol de reserva. No tiene nada el banco. Nadie quiere invertir. Y Bolivia está destrozado por el comunismo, por Evo Morales. Y ahora este presidente, por querer recuperar la economía de Bolivia, les ha cortado el subsidio, especialmente a los ponchos rojos, a los transportistas que hoy están haciendo paro. ¿Y por qué a un solo grupo nomás los van a beneficiar? ¿Y qué somos el resto peruanos? ¿Qué es aquel hermano que tiene su taxicito? ¿Qué es aquel hermano que tiene su convisita que hace traslada mercadería? ¿Ah? ¿Qué es de ellos? ¿Qué es de aquel padre de familia que usa su carrito para su centro de trabajo? No hay subsidio. Solo para un grupo. ¿Qué? ¿Y los impuestos? ¿No vale lo que pagamos nosotros? ¡Qué mal! ¡Qué mal! Yo no estoy de acuerdo. ¿Es para todos o no es para nadie? ¿O qué dicen mis hermanos? ¿Ah? ¿Por qué un grupo? ¿Por qué? Lo dejamos ahí. Pero yo no estoy de acuerdo. Y Bolivia, caos. Bolivia, hermano, no tiene ni un sol de reserva. Todo se lo gastó Evo Morales. Ni un sol de reserva. Ni un sol en los bancos. Empresas del Estado quebradas. Eso ha hecho Evo Morales. Ha expulsado, nacionalizado empresas privadas que dejaban millones de ganancias para Bolivia. Expulsadas. Y hoy nadie quiere invertir en Bolivia. Nadie. Bolivia está un caos, mis hermanos. Y la gente de Bolivia quiere inversión. La gente de Bolivia quiere que su país salga adelante. Pero hay un 15% que quieren cambio de presidente porque les ha quitado la teta a la mamadera. El Estado se tiene que manejar como una empresa, he dicho cuántas veces. Si el Estado no lo maneja, una empresa va en quiebra. Y eso ha pasado con Bolivia, Venezuela, Cuba. Aprendan, mis hermanos, de aquellos políticos que nos engañan, que nos quieren llevar al abismo. Mucho cuidado. Bien, vamos con la nota de Tacna. Y la valla. El consejero regional, Manuel Mori, cree con reconocer que no hizo nada, que la región y la valla Jorge Bazar era perdonar, no creo. Escuchemos lo que dice Mori. Hey, mirad.
1: 6 meses que culmina la gestión, ahora sienten pena y vergüenza.
2: Con una profunda pena y con una profunda vergüenza.
1: Hace 2 años, en el aniversario del pueblo de Mirabe, ubicado en el distrito de Islavalla, Torres Robledo prometió ejecutar varias obras, dentro de ellas el colegio inicial, el centro de salud, el colegio secundario Mariscal Milla. Pero este año, 2026, envió a Manuel Mori Mamani, el consejero regional, en representación del gobierno regional de Tacna. ¿Qué dijo Mori? Que siente pena y vergüenza porque no van a cumplir con sus promesas.
2: Con una profunda pena y con una profunda vergüenza, tengo que decirles, el tema del colegio de Mirabe, el colegio de Mariscal Milla, no ha podido prosperar.
1: A ese paso, Torres va a tener que ir por los 28 gobiernos locales de Tacna y decirles que siente pena y vergüenza porque no va a cumplir con su promesa. En las próximas elecciones de octubre, Torres Robledo postula para teniente alcalde para luego ser alcalde provincial de Tacna. Pero seguramente otra vez van a salir con su cara de palo, con su cara de jefe, a decirles al pueblo, sentimos pena y vergüenza, por eso no hemos ejecutado nada. ¿Tú crees que con tantas promesas incumplidas lograrán ser el próximo alcalde provincial? Te leo en los comentarios.
0: Bueno, qué pena por Manuel Mori. Qué pena, qué pena. Qué pena. ¿Sí o no?
1: No sean caraduras. A 6 meses que culmina la gestión, ahora sienten pena y vergüenza.
2: Con una profunda pena y con una profunda vergüenza.
1: Hace 2 años, en el aniversario del pueblo de Mirabe, ubicado en el distrito de Islavalla, Torres Robledo prometió ejecutar varias obras, dentro de ellas el colegio inicial, el centro de salud, el colegio secundario Mariscal Milla. Pero este año, 2026, envió a Manuel Mori Mamani, el consejero regional, en representación del gobierno regional de Tacna. ¿Qué dijo Mori? Que siente pena y vergüenza porque no van a cumplir con sus promesas.
2: Con una profunda pena y con una profunda vergüenza, tengo que decirles, el tema del colegio de Mirabe, el colegio de Mariscal Milla, no ha podido prosperar.
1: A ese paso,
0: bien, bien. Qué pena por el paisa Manuel Mori. El directo responsable es Manuel Mori y Wilber Umire. 2 ilabaeños que por arrastre llegaron a ser consejeros regionales. Manuel Mori y Wilber Umire se llevan de la mano con Lucho Torres. Almuerzan juntos, comen juntos, cenan juntos. Comparten todo. Y ellos saben, Lucho Torres, en qué ha invertido los más de 700 millones que ha recibido. Ellos saben, porque ellos comparten, son amigos de la mano. Y así, Manuel Mori, Wilmer Mori, Mire, no le han sacado nada para la provincia de Jorge Valdés. Y no solamente Ilabaya, también en Citán, en Locumba, en Ite. Estos señores tienen una desaprobación cero. Y yo no sé, Manuel Mori, el paisa, ¿con qué cara, con qué conchuez va a venir a pedir votos para querer ser alcalde Ilabaya? ¡Por favor! ¡Por favor! Y con decir, tengo pena, vergüenza, ¿lo vas a solucionar, Manuel? No, paisa.

0: no has hecho nada. Y eso que cobraba de tu sueldo casi 5,000 soles. Y ese silencio, como dice Botelo muchas veces, ese silencio, no le has fiscalizado al gordo. Nada. Y esa amistad, ¿para dónde sacaste provecho? Mal. El alcalde de Sitana, ayer me escribía el señor Suárez, también en muchos compromisos han quedado en nada en Sitana, me dice. En nada, hermano, me dice. Es una vergüenza los dos consejeros. Discúlpenme decir la verdad. Es una vergüenza. No han hecho nada porque Wilber Umire y Manuel Mori se llevaban bien de la mano. Entonces ellos han tenido para arrancarles proyectos para Jorge Basadre. Pero no. ¿Y esa amistad para qué valía solo entonces la amistad? ¿Para qué valía esa amistad que tenía los consejeros con el gordo que no le han sacado nada? Está bajo el alcalde de Sitana, nuestro amigo John Choque. John, muy buenos días.
1: Muy buenos días, señor periodista, y saludar a toda nuestra provincia y darles los buenos días. Estoy para responder las inquietudes, señor periodista.
0: Bueno, como usted también está muy preocupado, decepcionado del gobierno regional y de nuestros dos consejeros, en el aniversario de Mirabe, el paisa Manuel Mori, muy allegado a Lucho Torres, muy amigo de Lucho Torres, dice que siente vergüenza no haber realizado nada por Jorge Basadre, especialmente, mire, ¿cuál es su opinión? ¿Usted cree con pedir perdón, vergüenza, va a solucionar el abandono que ha dado el gobierno regional a nuestra provincia y la o poco nada que han hecho todos consejeros? Lo escucho, alcalde.
1: Sí, efectivamente, nosotros como centro poblado aquí de Pampa Sitana, hemos iniciado con fuerza de poder trabajar por el bienestar de nuestra comunidad, pero sin embargo, buscando las instituciones aliadas para poder recibir el apoyo, hemos sentido esa ausencia y ese respaldo, ¿no?, por parte del gobierno regional. Nosotros hemos presentado de un inicio 3 proyectos para Pampa Sitana, uno que era lo que es la ampliación y equipamiento de nuestro puesto de salud y lo que es el saneamiento de los terrenos agrícolas y la solución del recurso hídrico para el riego de Pampa Sitana. Hemos pedido audiencias en reiteradas veces en el año 2023 y 2024, en los 2 años, en las cuales nunca se pudo dar esa audiencia con el gobernador. Entonces, solamente nos mandaban con los funcionarios, pero sí, los funcionarios nos han tenido paseando, ¿no?, de uno a otro, de uno a otro, y perdimos 2 años en nada, ¿no?, a las cuales no se pudo realizar nada. Pusimos de conocimiento también al consejo, ¿no?, a los 2 consejeros en el año 2023-2024, para su apoyo. Nos han pedido documentaciones, mándenos las copias, le hemos pasado, pero sin embargo nada se pudo realizar hasta la fecha, ¿no?
0: Bueno, la verdad es una vergüenza que todos consejeros, bueno fuera, ¿no?, estuvieran peleados ya, estuvieran peleados con el gordo porque le estaban fiscalizando, pero no. Ellos no lo han fiscalizado, ellos se llevaban de la mano con el gordo y no han hecho nada por nosotros. Es una decepción de usted y también del pueblo de Jorge Basadre, especialmente, y la valla, John.
1: Sí, así como le decía, ¿no?, nosotros teníamos acá un proyecto bien anhelado que es nuestro puesto de salud. En el año 2023 fui a participar en el presupuesto participativo del gobierno regional. Entonces, uno de estos proyectos de la ampliación y equipamiento de mi puesto de salud ha sido priorizado en el presupuesto participativo del gobierno regional. Y hemos iniciado con el trámite, estábamos con la Direza, luego con la Red de Salud Tacna. Una vez que ya se ha llegado toda la información sobre nuestro puesto de salud, la unidad formuladora ya no quiso realizar la elaboración del perfil para del expediente de lo que estábamos solicitando. Ya se empezaron ya a tirar las pelotas, no que la Direza, que la Red, que la UEF, nosotros tenemos otras prioridades. Bueno, ya Pasó eso, entonces al final pues ya era por gusto estar yendo a Tacna, al gobierno regional, ya no se veía la esperanza de poder realizar ese trabajo, ¿no? Entonces, sin embargo, ya en el 2025 recién nosotros iniciamos esta gestión ya con la Municipalidad Provincial. Entonces, sin embargo, ahora en este año recién se va a iniciar con la elaboración del expediente, ¿no? Entonces, es triste y lamentable que hayamos perdido 3 años el tiempo con el gobierno regional pensando que íbamos a hacerlo mediante ellos, ¿no? Este proyecto que era tan anhelado, ya que nuestro puesto de salud ha recategorizado ahorita, nosotros ya contamos con diferentes especialidades, tanto de odontología, medicina general, obstetricia, psicología, y nuestro puesto de salud ha quedado chico. La población de Pampacitana también es grande y por lo tanto es urgente y necesario ahorita nuestra ampliación de nuestro puesto de salud, ya que se cuenta con bastantes especialistas y el ambiente es muy pequeño para la atención, ¿no?, al público.
0: Bueno, la verdad, qué pena, John, que nuestros dos consejeros regionales no les importó nada. No les importó nada, la salud no les importó. La educación en Mirabe, cómo estudian en aulas prefabricadas, aulas que no están adecuadas para estos alumnos. El gobierno regional se comprometió a inicio de gestión, nada. Juan Ordóñez, alcalde de La Valla, millones, este año recibe como 200 millones, poco nada le importó la educación en La Valla. Es una pena y solamente ya les queda como 6-7 meses, John, y qué bien que estén trabajando con la comuna provincial, pero lo que da rabia, como tú dices, se ha perdido más de 2 años. Y esperemos que ahora, este poquito tiempo que queda con la provincial, se pueda solucionar este problema, lo que es la salud tan importante, y que muchos hermanos se han ido al otro mundo justamente por la falta de atención médica, John, allá en Sitana.
1: Sí, hemos tenido bastantes pérdidas. Bueno, hay vecinos que en el transcurso tampoco no contamos con una ambulancia aquí, no contamos, bueno, anteriormente no se contaba con muchos especialistas, y en las cuales a trasladar un herido en el camino ha perdido la vida, ¿no? Traslado a Locumba y otros se trasladan a Tacna. Entonces es muy necesario este proyecto y es por eso que queríamos trabajarlo con el gobierno regional, pensando que iba a ser más rápido, ¿no? Pero sin embargo fue lamentable y no se hizo nada, ¿no? Entonces es doloroso que no se haya podido hacer nada con el gobierno regional. Tampoco nunca nos dio la cabida para poder entrevistarnos con él, explicarle la situación de Pampacitana. No solamente a mi persona, hemos hecho diferentes documentos con las diferentes autoridades y dirigentes de acá de Pampacitana y no nos tuvieron esa gentileza de podernos escuchar para ver la situación en que nosotros estamos aquí, ¿no?
0: Bueno, me imagino cómo es sentirse el pueblo Sitana y toda la provincia Jorge Basadre de haber tenido dos consejeros que llegaron por arrastre y que simplemente es una tinca para ellos, pero políticamente los veo ya 0-0. John, ¿algo más o palabras finales a esta hora del día en Fama Sur?
1: Sí, solamente, bueno, ahora se viene trabajando con la Municipalidad Provincial y también, ¿no?, justo le hicimos una invitación a nuestro alcalde para que pueda venir acá a Pampacitana con sus funcionarios y explicarnos también, ¿no?, cómo van los avances de los proyectos. Sé que ayer se han realizado, hemos estado partícipes también de la audiencia pública, pero en el 2025 también hemos tenido unos retrasos y las cuales queremos conversar con el alcalde, ¿no? Y porque Pampacitana es un pueblo donde necesitamos bastantes, tenemos varias necesidades en las cuales necesitamos el apoyo, ¿no? Ya que no tenemos el apoyo del gobierno regional, pero sí queremos tener el apoyo de la provincia y de otras instituciones que puedan apoyarnos en solucionar en el tema hídrico y en el tema del saneamiento y salud, ¿no? Ya que en base de eso la población permanece aquí, ¿no? Entonces ahorita la preocupación de nuestra población es de que la población estudiantil viene reduciéndose y es una preocupación que nosotros tenemos, ya que no se puede contar con el recurso hídrico y los puestos de trabajo aquí en Pampa Citana, ¿no? Entonces, por esas razones, estamos haciendo la

0: muy decepcionado con el gobierno regional y con los dos consejeros regionales, que le han dado la espalda a Zitana, le han dado la espalda a Jorge Basadre. Y solamente estos dos consejeros, lo único que hacían que era ir a los aniversarios. Todos los aniversarios distritales, de las comunidades, ahí en la fiesta, bailando, chelas, nada más. Para eso han sido estos dos consejeros regionales. Y me da pena decirlo, me da pena, son paisas. Pero la verdad nomás, no han hecho nada. Y yo no sé, por ejemplo aquí mi señor Suárez, muy buenos días, dice, le escribo de Alto Mirabe, ¿con qué cara, dice, con qué cara Manuel Mori va a venir pedir los votos para alcalde distrital de La Valla? Que se olvide, Manuel Mori. Otro, yo no sé cómo en la encuesta que han hecho le ponen 11% a Manuel Mori. Manuel Mori no tiene ni el 3% o 2%. Solo será 2% aquellas personas que ha colocado chamba en la región o aquellos que han alquilado maquinaria, servicios. Solamente ellos están promoviendo, para que Mori sea alcalde y ellos seguir beneficiándose con servicios, con alquileres, con chamba, señor Suárez. Mori en La Valla no tiene más de 3%. Y así me escriben de la parte alta, que una decepción, Wilber Humire dice, Wilber que tanto antes hablaba que él sí no se alinea con los corruptos, que él va a luchar, hoy en día Wilber Humire pasó desapercibido y no han hecho nada. Me escribe La Valla, capitán, una pena, dice Manuel Mori, teníamos esperanza a él, qué pena, ya este paisa se enterró políticamente y no sé con qué cara quiere pedir votos para ser alcalde distrital. Otro, Locumba, y señor Suárez, Mori se pasó. Mori solamente se la ha visto en las fiestas, reuniones, borracheras, bailongos, comelona, nada más. No ha hecho nada. ¿Y de dónde le ponen 11% a ese señor? Ese señor no tiene ni 3%, como dicen en La Valla. Ítem, tampoco no han hecho nada, dice, nada. Simplemente venía a las fiestas, reuniones, nada más. No han hecho nada estos dos consejeros. Políticamente ya están enterrados, señor Suárez. Y así me llega otro de La Valla. Los que están promoviendo a Manuel Mori son un grupito que les ha dado chamba en la región, dice. Son un grupo que saca servicios en la región. Otro dice que simplemente alquilan maquinarias. Ese grupito lo están apoyando para que sea alcalde y ellos seguir alquilando, seguir sacando servicios y seguir trabajando. Pero qué pena por este mínimo. En La Valla ya murió Manuel Mori. Y así les puedo leer la cantidad que me llega. Y el único culpable es Manuel Mori. Él y Wilber Humire, que tan... Yo me acuerdo cuando era dirigente, hablaba que él no se alinea, que él sigue el primero, el pueblo, que tal. Mire, y podemos pensar, ¿no?, de que ya bueno, porque ellos le han hecho la labor de fiscalización al gordo, lo han fiscalizado, se han enfrentado al gordo, y el gordo por venganza no les da nada. No, ellos están de la mano, almuerzan juntos, toman desayuno, están de la mano con el gordo, son amigos, ellos no lo fiscalizan para nada. Ellos prácticamente son los que le protegen con 8 consejeros. Uno de Candarave, Giancarlo Acero, que también políticamente ya fue en Candarave. La verdad, me da pena. Me da pena que de esa manera haya terminado Manuel Mori. Y como dice, solamente es un grupito que está tras los servicios, alquileres, chamba en la región. Nada más. Y que estos quieren seguir comiendo porque quieren que sea alcalde y sigan comiendo. Eso es. Pero este no tiene ni el 3%. No sé cómo le han puesto 11%. En fin, es la nota que se publica y lo han dicho, lo comentan diferentes medios de comunicación, mis hermanos. Ahora sí, me voy a la pausa. Retornamos con una encuesta, retornamos con Locumba y te que viene su aniversario y Sama Las Yaras.
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9: Bueno, mis hermanos, ya vamos entrando a la recta final. La verdad que me sigue llegando cualquier cantidad. Ya, la verdad, yo no quisiera hablar ya del paisa Manuel Mori, ni menos de Willy Humire, porque ya se sabe, políticamente han terminado mal. Y yo no me alegro, a lo contrario, me da pena porque tuvieron una oportunidad para sobresalir, crecer políticamente, no crecer de otra manera. Acá mi señor Suárez, yo no sé con qué cara dice Manuel Mori, está haciendo una apoyada pro salud, mi señor Suárez, en junio. Manuel está bien gordo, porque ha estado con el gordo los 3 años y medio. Por gusto gasta su plata, dice. Otra vez, la última, me dice, señor Suárez, los que están promoviendo para que sea alcalde y la vaya Manuel Mori es un grupito que les ha dado chamba ya en Tacna, en la región. Es un grupito de personitas que alquilan maquinaria, camioneta, dice. Otro dice, es un grupito que saca servicio. Ellos son los que están yendo a promover que Mori sea el próximo alcalde de Ilavalle, porque ellos quieren seguir gozando, ya no en la región, sino en Ilavalle. Pero Mori no tiene ni el 3%, señores. Eso, y me escribe más, pero mejor ahí lo dejamos, ¿les parece? Lo dejamos, mis hermanos. Ya no quiero hablar temas. ¿Por qué no hablamos temas más bonitos, la verdad, un temita, a ver, acá hablemos de Locumba, hay un grupo de hermanos, han viajado a Pedregal Majes. Sí, vamos, creo que mejor eso. Vamos a ver, se fueron a Pedregal Majes, los agricultores, experimentar en los cómo en Majes está la producción, los agricultores. Creo que es más mejor. Ya, por favor, ya no me escriban, por favor, ya no quiero hablar, ¿sí? Por favor. Vamos, cosas muy buenas, muy bonitas. Vamos, lo que está haciendo Locumba, lo que está haciendo don Julio Flores, vamos.
10: De Arequipa, estamos en el Pedregal Majes con los beneficiarios del proyecto Ají Cebolla. A mi derecha está justamente la ingeniera Diane Casas, ella es especialista en buenas prácticas de agrícola del proyecto Ají Cebolla, y a mi izquierda tengo al ingeniero Rogelio Torres, quien es el especialista, el segundo especialista de esta jornada productiva para todos los beneficiarios. Primero vamos a conversar con la ingeniera, coméntenos cómo se está desarrollando esta primera jornada de la pasantía.
11: Bueno, muy buenos días con todos. Bien, estamos ahorita en cumplimiento de las metas que tiene el proyecto de Ají Cebolla, ¿no? Que es esta pasantía. Ya venimos realizando desde el año pasado dos pasantías y ahora todavía tenemos en cumplimiento y queda pendiente una, ¿no? Entonces, acá estamos con los agricultores del distrito de Locumba. Tenemos desde Aurora hasta Chipe y también por el lado de Cinto.
10: Ingeniera, son más de 40 beneficiarios, ¿no? ¿Cómo se ha gestionado y cómo se ha también definido, ¿no?, los puntos a visitar para esta primera fecha?
11: Bien, esta coordinación ya venimos trabajando con los especialistas de acá también de Pedregal desde, bueno, inicios de este mes y desde el mes pasado. Uh-huh. Entonces, ya venimos coordinando y tratando de que sea lo mejor para nuestros beneficiarios con el objetivo de incrementar sus conocimientos en este también cultivo de ají.
10: Uh-huh. Ingeniera, en la mañana hemos visitado cultivo de vid y de granada, ahora ají y páprica. Más tarde, ¿qué continúa?
11: Tenemos otros tipos de cultivos que son nuevos también, que vamos a ver, como el cultivo de olantao. Tenemos otras capacitaciones pendientes también con otros especialistas y así hasta el día de mañana, que tenemos otras actividades también con ají y páprica. Y también, bueno, y después ya tenemos la capacitación también con el ingeniero que está acá presente, que también nos va a apoyar y nos va a brindar sus conocimientos, ¿no?
10: Bien, muchísimas gracias, ingeniera. Le voy a pasar justamente el micro al ingeniero Rogelio. Nos ha demostrado toda la capacidad, toda la experiencia que tiene en el campo, porque todos los asistentes han estado muy atentos, levantando la mano y haciendo las consultas. Ingeniero, ¿cuál ha sido la principal duda o bueno, aporte que ha podido usted dar aquí a los beneficiarios que, como ya nos mencionó la ingeniera, son de diferentes localidades de Locumba?
12: Bueno, hemos podido acá mostrar a los señores agricultores nuestros marcos de siembra, el distinto marco de siembra que tenemos, porque ya siembran a otro marco, un poco más distanciado, menos plantas. Aquí tenemos un marco de mayor número de plantas, donde demostramos también que tenemos mejor producción, ¿no? Mejor producción en calidad, en fruto.
10: Uh-huh. En esta hora, más de una hora que hemos estado aquí en el campo, ha podido ver el interés de las personas, más que todo en el recurso y cómo va a ser el riego, lo que comenta usted del espacio. ¿Cuál sería la recomendación para que ellos sigan trabajando en sus campos en Locumba?
12: Ya venimos trabajando bien, conozco a algunos de los agricultores, hemos trabajado el año pasado con ellos, tienen muy buena experiencia, solo que hay que ya coordinar nuestra programación en control de sanidad, control de enfermedades, ¿no?
10: Entonces la recomendación sería esa, ¿no? Tener un control y obviamente ir capacitándose con este tipo de actividades. Nos vemos entonces en la tarde, ingeniero. Por este lado también tenemos al señor, permítame, Erasmo, ¿no? A ver, señor Erasmo, por favor, acompáñame por acá. Bueno, está de bienvenido. Bien, ¿qué pasa? Para que lo puedan escuchar y ver bien, acá por favor, cuéntenos su experiencia. Ya tenemos más de mediodía aquí en campo, en la Ciudad Blanca, ¿no? Hemos llegado a Pedregal, vamos a visitar más zonas. ¿Cómo se siente? ¿Cómo se está desarrollando esta actividad?
13: Yo creo que a nombre de los agricultores nos sentimos muy contentos, fortalecidos, a la vez, qué mejor que el proyecto haya planificado estas experiencias, porque lo mejor que un agricultor quiere es ver el campo, ¿no? Las comparaciones, los manejos, las diferencias de clima, suelo, y llegando en conclusión, creo que tenemos un buen clima en Locumba, ¿no? Tenemos un agua tal vez no ideal, pero sí podemos cultivar alternativas que hoy día hemos visto. Me parece que eso ha sido muy beneficioso. Todos los agricultores, tanto del Valle de Cinto y de Locumba, se van contentos porque te ven la seguridad que es rentable cuando se maneja bien, preparar bien los suelos, estar atento con los productos y contar siempre con un asesor, que muchas veces es desplazado, pero lo sabemos que los técnicos están de campo en campo, de año tras año, entonces tienen experiencia. Y eso creo que la gran mayoría de los agricultores se van fortalecidos con la seguridad de seguir trabajando, pero generando siempre buenos, algunos cambios que hay que hacer también, mejorías, en otras palabras.
10: Excelente. Usted como también docente, me comentan, y también agricultor, ¿se animaría tal vez ahora viendo, ¿no?, el ají páprica a sembrar este producto en Locumba?
13: Yo creo que me voy con la seguridad. Nosotros tal vez estamos parte de la formación, pero también como agricultores, porque tenemos chacra y vamos a, yo creo, de este grupo tiene que salir un sólido grupo que tiene que empezar ya. Y una alternativa sería el páprica, ¿no? Porque se puede adaptar bien, el clima es favorable. Entonces, para mí sería solamente reunirse y hacer un plan ya de trabajo y empezar a trabajar.
10: Y justamente con el proyecto Ají Cebolla vamos a continuar apoyando por parte de la municipalidad a todos los agricultores que no solo escuchan, ¿no?, sino también ponen en práctica todas las, el aprendizaje, ¿no?, y tienen toda la iniciativa de comprar los insumos que acá se han mencionado durante la charla, de seguir capacitándose con el asesor que acá también ha estado presto a escuchar todas las dudas, ¿no?, y preguntas. Bien, con esto creo que finalizamos la transmisión. Estamos acompañados de la mitad ya está por allá tomando sombra, y vamos a terminar la transmisión diciendo lo que les comenté hace rato, ¿ya?
13: Claro.
10: El proyecto Ají Cebolla presente.
13: Un saludo, ¿ya?, a todos.
9: Bien, ahí está, ¿no? La verdad que muy positivo este tipo de eventos, ¿verdad? Bien. Pasantías, ir a otras zonas donde realmente es adelantado la tecnología de lo que es la producción. Maje se ha radicado 16 años. Maje es Pedregal. Usted cuando vaya a Maje es Pedregal, ahí en la placita principal, la plaza principal, está el Palacio Municipal. En ingreso a la puerta hay un cuadro en el Palacio Municipal, primer piso. Y ahí usted va a encontrar mi nombre, va a decir Hugo Suárez Vega. Con mucho orgullo para mis hermanos de Ilabaya. Está ahí mi nombre, porque yo soy una de las 7 personas que luchamos, gestionamos para que Majes Pedregal sea distrito. Y yo estuve en esa comisión 7 años. Siete años estuve en esta comisión. Sí, 7 años. La verdad que es un orgullo para mí haber sido tomado en cuenta, ¿no? Y yo he radicado allá buen tiempo. Y lo he dedicado parte de mi tiempo, porque Maje recién se formaba. Maje recién crecía. Y yo ahí aporté mis conocimientos, y no solamente fui miembro del comité prodistrito. Fui presidente del Frente de Defensa de los Centros Poblados en Majes Pedregal. Vayan cuando pregunten, vayan, pregunten. 20.000 pobladores yo representaba como presidente. De esa época tenía, creo, 28 años, si no me equivoco. Mi vicepresidente tenía 60 años. Y yo era 28 pichoncito. Pero ahí estaba, ¿no?, con ese cargo. Luego formamos un centro comercial, Señor Los Milagros, que está frente a la plaza. Fui presidente fundador de ese centro comercial. Mis tiempos, Majes era un emporio que necesitaba y estaba en desarrollo, y yo estuve aportando ahí. Bueno, por el destino me vine a mi tierra, hoy en Tacna, Sama, ¿no? Pero muy orgulloso lo que aporté en Majes Pedregal, y ahí está un cuadro, un nombre, y eso es un orgullo para mí, haber aportado por Majes Pedregal. Majes, la tecnología es inmensa, y es bueno que hayan llevado ahí a los agricultores, hermanos del sector de Sama, perdón, de Locumba. Bien, la cebolla aquí, la páprica, que Erasmo, le escuché a Erasmo ahí como docente acompañado. Vayan, la páprica es una buena producción y se puede hacer en la valla. Hay que dar el apoyo total a la agricultura. Bien, felicitaciones a don Julio. Bien, con ese proyecto de llevar a los hermanos de Locumba, Cinto, a ver si en la valla, ahí te ver, en la valla, tantos millones en vez de que estén gastando pintados, inviertan en la agricultura. Ojalá. Bueno, tengo aquí una encuesta, Big Data e Investigaciones de Opinión Pública, registro número 0433, Jurado Nacional. Es una empresa que está inscrita en registros públicos. Y ha dado una encuesta, si mañana fuera las elecciones, está encabezando el licenciado Juan Paria Gallegos con un 28.17%. Bueno, se lo merece. Pero atrás, como muchos ya me han escrito, Manuel Mori, el consejero que no ha hecho nada por la provincia, no ha hecho nada por Ilabaya, Mirabe, está con 10%. Tercero, ha subido Dulio, porque ha subido Dulio, ha bajado Iván. Dulio está con 8.9%. Iván ha bajado a 6.46%. ¿Ah? Lo curioso es que Manuel esté en segundo puesto. Y me sigue escribiendo Manuel. Por favor, ya no me escriban de Manuelito. Ya déjenlo libre al paisa. Ya no le digan nada, por favor. No voy a leer lo que está escribiendo con mi paisa. Manuel es mi pata. Es mi amigo Manuel Mori, es mi paisa. Pero cuando tienen un cargo, ya son lo máximo, ¿no? Ya son tiraditos, ya sacan pecho, ya son lo máximo, pues. Y ya no te conocen. Y como a mí no me gusta buscarlos, no me gusta llamarlos, no me gusta estar detrás, me da igual, me resbala. Porque yo no soy de aquello que está detrás, soy como es, no. Manuel, que siga tirado. Yo sigo como estoy y él va a caer, cae políticamente y se acaba, pues. Tirado Manuel, sí, tiradito. Entonces, la gran ventaja es que lo que a Juan le ayuda bastante, a Juan es la humildad, la sencillez a Juan Paria. Juan es, si usted lo compara a Juan con Ordóñez, pues Juan lo lleva de lejos en humildad, sencillez, respeto a los paisanos, respeto a la gente. Y cuando él era alcalde, Juan, yo con Juan, a Juan le hemos fiscalizado, a Juan Paria, pero yo no escuchaba noticias de que era dictador, era mandón, revanchista, que marginal, no escuchaba eso de Juan.

0: escuchaba a Juan, humilde, sencillo, no marginaba. Y si usted compara con el paisa Ordóñez, casi parecido es este Manuel Mori, tirado, mandón, ¿no? Propotente, imponer, máximo zompe. Pero ya se la acaba al paisa Ordóñez. Entonces, esa ventaja le da Juan de ser solidario con su gente, y eso hace de que Juan esté firme en el 28%. En la encuesta, vamos a dar de ITE, SAMA, ¿ya? César Gallegos ya no va a postular César Gallegos en Clan. César lo tenía todo para ganar en Clan, ¿eh? Todo las ventajas. No va por problemas, por decisión familiar. La pregunta, ese fuerte colchón de César Gallegos, ¿a dónde va? ¿Irá con Eric? ¿Con Chávez? ¿Con el profesor Mamani? ¿Con quién? Pausa. Retornamos, amigos oyentes.
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0: Bien, bien, amigos oyentes de Radio Fama. Bueno, voy a decir a los hermanos que me están escribiendo sobre el paisa Manuel Mori. Ya no voy a leer más, pais. Por favor, ya hablamos ese tema, ya no. Ya hablamos el tema y todo cae por su... Ya no necesita hablar mal, no seguir diciendo las cosas de Manuel. Déjelo a Manuel. Suéltelo, por favor. Ya se tocó el tema y dejemos ahí. ¿Ah? Ah, claro. Bueno, yo siempre me recuerdo de Joselo, ex consejero regional con el ingeniero Beto Parihuana. Él era un caballero. A Joselo le hacías una crítica constructiva como alcalde, como regidor de Locumba, como consejero. Él siempre te escuchaba. Te escuchaba, te daba la mano y conversaba. Pero hay otros políticos, especialmente mi paisa Juan Ordóñez, Manuel Mori y otros, le dices algo que está mal, lejos de reconocer, se molesta, se agarran, se pican contigo. Pero para eso, para mí me da igual. Para mí es igual. Gracias a Dios nosotros, con lo poquito que tenemos, con lo poquito que el Señor nos da, vivimos tranquilos. No le hacemos daño a nadie nosotros, ni menos tenemos ambiciones económicas, nada. Gracias a Dios, mis hijos tienen ese concepto de trabajar tranquilo y sin quitarle a nadie nada. ¿Para qué tanto ambiciar miles, miles y al final no te vas a llevar nada? Y al final tu conciencia no está tranquilo. Por eso yo vivo tranquilo, mis hermanos, vivo en paz. A veces, muchas cosas no quisiera decir porque sé que muchos se molestan, pero a veces la labor es así. Como yo les he dicho, por mí, ya no sé noticiero, ¿verdad? Pero a veces, ¿qué hago, hermanos? Trato de ser lo más veraz, lo más objetivo. Y por favor, ya no, el tema de Manuel ya no lo voy a tocar. Discúlpenme, hermano, porque me siguen escribiendo cantidad. Respeto a quienes lo apoyan, a Manuel. Mi respeto por él, estamos en un país democrático. Mi respeto a quienes le respetan por algún interés económico, no sé. Cada uno en su jungla, mis hermanos. Yo, normal. Correcto, normal, mis hermanos. Hugo ha cambiado mucho. Y eso es bien. Bien, a ver, ¿qué tenemos? 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A ver, Vámonos a Samalayaras. Ahí están haciendo la invitación pública para que los hermanos agricultores, pobladores, visiten. Visiten. Hoy participen en la audiencia que el alcalde los está invitando ampliamente. Porque arriba en Inclán me dicen, es secreto de Estado. Ahí no hay comunicación, no quiere que la gente sepa que hay rendición de cuentas. Es que el que daba, el que debe, nada teme. Pero si sabes que no está nada bien, todo está mal, pues se tiene que hacer con secreto, no se tiene que difundir, no se tiene que dar a conocer nada. En Inclán es un secreto la audiencia. Hola. La rendición de cuentas. Es un secreto. Ahí yo no sé cuándo será la audiencia. Y muchos no saben, pues. Tanto miedo, Rildo, tienes que vaya la gente. ¿Por qué Rildo Cuadro y los cuatro regidores defensores? Miedo tiene Rildo que venga la gente. Ah, bueno, Dios sabe, Dios mira todo. Dios mira todo. ¿Sí o no? Claro, Dios mira todo, todo lo correcto. Bueno, a ver, ¿qué tenemos? Conversaba yo días pasados con César Gallegos. Me comunicó y me dijo, hermano Hugo, no voy a postular para Inclán. Y yo le digo, oye, ¿estás loco, César? Le digo, tú tienes toda la preferencia de ser el próximo alcalde por la pésima gestión de la actual gestión de Rildo Cuadra. Rildo no ha llegado ni a la rodilla de lo que tú has hecho gestión. Y eso que tú, César, le digo, solo has hecho 2 años, porque 2 años había pandemia que no se podía trabajar. Pero has hecho lejos, y eso la gente de Inclán reconoce y valora tu trabajo como alcalde. Y la gente te va a apoyar porque hay encuestas, gente habla, yo voy Inclán, converso, y muchos hablaban por César. Y ahora me dices que no vas a postular. ¿Por qué, hermano? Cuéntame. Mira, Hugo, me dice, el tema que yo he dejado, ya no voy a postular, es tema familiar, especialmente mis hijos. Bueno, en ese tema se respeta, y todos tenemos que respetar la decisión de una persona. Porque usted sabe, estar en política, estar en autoridad, te sientan, te levantan, te patean. La política es así. Entonces, por su tranquilidad y la de su familia, especialmente los hijos que son los seres más queridos para nosotros, pues con todo dolor, con tanto dolor, yo quiero a Inclán, quiero a ese pueblo, a ese valle. No voy a postular. Entonces hemos quedado con para que yo le estoy dando un adelanto, he quedado con César para que los próximos días él va a salir al aire y va a explicar lo que yo ya estoy adelantando. ¿No? Va a explicar y él le va a conocer al pueblo sameño de que realmente no va a postular. Ahora la pregunta, ese grueso colchón que tenía César, ¿a dónde va? ¿Va Jimmy? ¿Va Chávez? ¿Va el profesor Mamani? ¿O va a Zurita? ¿A dónde va? Ese grueso colchón que tiene César. Claro. ¿A dónde va a ir? Es la pregunta que nos hacemos, mis hermanos. ¿A dónde va a ir? ¿Ah? ¿A dónde va a ir? ¿A dónde va a ir los votos de César? Es preocupante la situación. ¿Y qué irán los hermanos? ¿A dónde va a ir ese voto? Ese grueso colchón. ¿A dónde va a ir? ¿Ah? ¿A dónde va a ir? Bien, bien. Vamos a acordar. ¿Y qué irá la gente? A ver, ¿a dónde va ese esfuerzo yo? Bueno, como saben, los hermanos de Bolivia, y eso no lo quiero para el Perú, ¿verdad? Están en un caos total. Bolivia está a punto de desaparecer totalmente. Bolivia no tiene nada de reservas, ni un sol en el banco. Bolivia lo acabaron todo el gas. Lo acabaron el combustible, no hay nada más, no han abierto otros tajos. Se gastaron y quedaron ahí. Las empresas bolivianas quebradas, totalmente en nada. Ni un país, ni una empresa quiere venir a invertir a Bolivia. Bolivia está endeudado. No sé cuántos millones tiene que pagar de reparación a aquellas empresas que estatizado, ha nacionalizado y las han mandado en quiebra. Evo Morales. Evo Morales, un presidente comunista, socialista. Y como siempre hemos dicho, esa receta no funciona. No funcionó en Venezuela, en Cuba, en Nicaragua. Chile se salvó de un milagro. En Argentina se fue. Nuevamente el presidente lo está sacando adelante, Argentina. Esa receta no funciona y no ha funcionado, mis hermanos. Bolivia es un caos, mis hermanos. El presidente actual de Bolivia, que está 5 meses, está haciendo todo lo posible de traer inversión para querer recuperar a Bolivia donde está, donde lo ha dejado Evo Morales y el remate de Arce. Pero hay hermanos bolivianos, los Ponchos Rojos y otros que recibían suicidio. Si la gasolina costaba 20, el Estado pagaba 10. Si el gas costaba 10, el Estado 5, especialmente los ponchos transportistas, un sector, y el gobierno les ha cortado porque no hay plata, pues. El Estado ya no puede estar dando, no puede estar soportando, y le están haciendo el paro y quieren que se vaya. Solo es un 15-10%, los restos apoyan a su presidente. Hay que salir juntos de este tema. Yo me acuerdo esto cuando yo tenía algo de 18 años, 20 años, cuando Alan García Fujimori le dejó el Perú quebrado. El dólar subía todos los días, el sol no valía nada. A mí no me lo han contado. El sol no valía, las cosas subían todos los días, cola para el combustible, cola para comprar arroz, la azúcar, cola para el pan. Y encima el terrorismo, encima Ecuador que nos quería quitar Cenepa. Alan dejó al Perú totalmente quebrados, empresas del Estado peruanas quebradas. Que el Estado cada fin de año tenía que meter miles, miles de soles para que al menos se sostenga esas empresas del Estado. Y llegó el chino. Llegó el chino. Como arte de magia, soportamos un shock. Yo me acuerdo. El pan, yo me acuerdo que el arroz estaba un sol y el arroz al día siguiente estaba en 4 soles el kilo de arroz. Un shock. Y el chino llegó a la presidencia, nos mintió, dijo, chino dijo, no al shock. Y Vargas Llosa dijo, voy a aplicar un shock va a haber recortes porque el Perú para salir adelante. Y el chino vivo dijo, no, no voy a aplicar choc, no voy a cortar los suicidios. Y el chino y muchos, no, así somos los países peruanos, pe. Yo no voté por el chino, voté por Vargas Llosa esa época. Y otra, la mayoría votaron por el chino. ¿Y qué hizo el chino cuando llegó a la presidencia? Llegó a la presidencia y vio cómo estaba el Perú. ¡Jodido! Peor que Bolivia, porque teníamos el terrorismo, teníamos a Ecuador que nos quería quitar Cenepa. Estábamos peor que Bolivia, hermanos. Gracias a Dios, con el choc, los reajustes económicos y la derrota al Sendero Luminoso, la derrota a Ecuador, el Perú fue saliendo poco a poco, poco a poco, se cambió la moneda poco. Hoy el Perú goza de una economía estable. Hoy el Perú tiene la mejor reserva en Latinoamérica. En el Perú se abrieron las puertas, llega la inversión y todos quieren invertir en el Perú. Esa es la verdad. A mí no me han contado. Yo he pasado, jovencito he visto, hermanos. Hubo un shock. Lo soportamos. ¿Ah? Soportamos los peruanos en esa época. Fuimos valientes. El combustible se subió 4 o 5 veces más. Pero el peruano no arrugó. El peruano hemos seguido luchando. Yo ya era padre de familia. Yo ya tenía a mi hija. Era jovencito. Pero a base de trabajo. Yo me acuerdo que yo me fui a trabajar al norte. Esa época la madre de mis hijos un negocio en Pedregal Majes. Trabajamos. Y muchos peruanos valientes, chamba. Supimos salir adelante. Y hoy el Perú, pues, es un modelo. Claro, hay un poco de pobreza, hay que ajustarse un poquito, pero el Perú no puede irse al abismo, mis hermanos. Ya salimos de un abismo, porque el peruano es chamba, el peruano es luchador, la gran mayoría, pese a que rateros de saco y corbata nos roban como cancha millones. Bolivia está en una crisis. Y eso no quiero para el Perú. Y muchos peruanos no queremos eso para el Perú. Queremos que el Perú siga llegando más inversión, siga moviéndose la economía, mis hermanos. Solo queremos que se mueva la economía y el peruano chambea. El obrero, el peón, el cuadrillero, el pequeño comerciante, el empresario, chambeamos y generamos que nuestro país siga adelante. El gran problema ahora del Perú es la delincuencia. Así como el terrorismo se derrotó, hoy hay que derrotar la delincuencia con leyes firmes, mis hermanos. Hay que derrotar a esos ladrones de saco y corbata que llegan a los municipios y que son millonarios. A eso, buscar una norma, no sé cómo, meterlos a la cárcel, mandarlos a trabajar a la selva, a todos esos ladrones de saco y corbata, y con quienes se coluyen, quienes apoyan a esos ladrones. El Perú necesita lo mejor, mis hermanos. Yo aquí no le voy a decir vote por tal, no, y en la primera vuelta tampoco les he dicho, no, ustedes escojan. Ustedes vean lo mejor del Perú. Ustedes analicen cómo terminó Venezuela, Cuba, cómo está Bolivia. Ustedes vean, hermano, ustedes son inteligentes. ¿Correcto? Correcto. No vamos a Moquegua. ¿Qué hay en Moquegua? La Junta de Usuarios. ¿Qué dice Moquegua?
1: Sobre la entrega que se ha realizado el día de... durante la mañana, ¿no? Sobre las 7 válvulas que se están entregando específicamente a las diferentes comisiones de riego. Buenas tardes, señor Pedro. Coméntenos sobre esta entrega simbólica que les han realizado el día de hoy en la mañana.
2: Sí, buenos días. Justamente el día de hoy hemos tenido una reunión acá en la oficina, en el local de la Junta de Usuarios, y se ha hecho presente Sauder Perú para entregarnos de manera simbólica, ¿no? Estas compuertas que ya se han sido instaladas en cada uno de los lugares donde era necesario colocarlas, ya se han colocado y el día de hoy nos están, digamos, haciendo esta entrega simbólica y agradecemos mucho porque de todas maneras nos sirve estas compuertas en los lugares que se han instalado porque ya las compuertas anteriores estaban deterioradas, estaban oxidadas y había fuga de agua, ¿no? Entonces con estas compuertas estamos dando más seguridad, digamos, a conservar nuestra agua.
1: ¿Qué tan importante que estas compuertas sean reemplazadas, ¿no? ¿Cuánto tiempo ya tenían las anteriores? Coméntenos un poquito.
2: Sí, la de nosotros de Iluaya por sí ya tenía 20 años, ¿no? De uso, ¿no? Entonces ahora se ha colocado estas compuertas de inox, de acero inoxidable. Espero que tengan una duración incluso mayor y eso nos va a beneficiar, como le digo, a cada uno de los canales donde se ha instalado.
1: La ubicación, dónde se ha puesto, se ha elegido de acuerdo al cual estamos antiguos, ¿cómo se ha...?
2: En caso de nosotros de Iluaya, ha sido en el lugar donde nace nuestro canal de riego, que es en Camata, en la parte superior, ¿no?
1: Por otro lado, también se acerca el Día del Campesino, ¿no? Y estamos próximos a esta fecha bastante importante para todos los agricultores de Torata. ¿Cómo van con las coordinaciones?
2: Sí, ya hemos tenido una previa reunión con el presidente de la Junta de Usuarios, las comisiones, se está haciendo las gestiones a diferentes instancias para que puedan apoyar el Día del Campesino, pero sin embargo ya tenemos una versión preliminar con una misa, con el desfile, con un almuerzo para compartir con todos los usuarios y también una entrega, digamos, de un abono, ¿no?, que se le va a entregar a cada uno de los usuarios que pertenecen a la Junta de Usuarios de Chito de Torata.
1: Uh-huh. ¿Lo van a hacer de manera separada? ¿Han tenido ya una reunión anteriormente?
2: Sí, la verdad que hay un malestar con nuestro alcalde y realmente la mayor parte de comisiones quiere hacerlo de manera separada, ¿no?, porque a veces se junta y bueno, el año pasado había algunos inconvenientes y queremos hacerlo, digamos, aquí en la Plaza de Armas nosotros y seguramente la municipalidad también lo va a hacer en el Estadio de Torata, bueno, pero ya eso quedaría cuenta, esa actividad quedaría cuenta de ellos ya, ¿no?
1: Correcto. También se ha tenido justamente el día de hoy una reunión sobre el tema de las fichas, de mantenimiento en Iluaya. ¿Cómo vamos con los canales de riego? ¿Se está haciendo el mantenimiento respectivo?
2: Sí, ha habido el primer punto del día de hoy, ha sido para tratar las fichas de mantenimiento. Hemos tenido la presencia del gerente municipal, el señor Ceballos, quien, bueno, le hemos dicho los inconvenientes que tenemos con la municipalidad, el no apoyo, la falta de presupuesto. Él se ha comprometido el día de hoy a reunirse con el alcalde para ver qué tan posible es la financiación de estas fichas de mantenimiento, porque la unidad formuladora de gerencia ya ha elaborado 8 fichas y de las cuales pues, están paralizadas por la falta de presupuesto y todavía el compromiso de elaborar más fichas, son 18 fichas, o sea, faltarían 10 fichas más referente a la Junta de Usuarios que tendrían que elaborarse y también ejecutarse, ¿no? Entonces, esperamos que el día de mañana, nos ha hecho el gerente municipal, que el día de hoy va a conversar y el día de mañana nos estarán una respuesta negativa o positiva, porque realmente algunos de los canales realmente sí están en emergencia porque ha pasado la época de lluvias y hay algunas averías en algunos canales, ¿no? Los muros de contención ya se han derrumbado, los canales están en el aire, las compuertas mías se han deteriorado totalmente, hay las juntas que están fluyendo agua, entonces se necesita hacer un mantenimiento más técnico que de repente hacer una limpieza nomás del canal, ¿no? Que esa limpieza la podríamos hacer nosotros, sin embargo, hay otra parte técnica que se tiene que necesariamente tener algunos insumos, como por si fierro, cemento y personas que realmente sepan, ¿no?, este tipo de labor. Entonces, eso esperamos alcanzar ese propósito que tenemos nosotros los usuarios y esperamos que el alcalde reflexione, recapacite y nos dé una buena noticia para este 24 de junio, que es el Día del Hombre del Campo, ¿no?
1: ¿Cuánto tiempo ya están estas infraestructuras sin hacerse mantenimiento?
0: Bien.
1: Importante que existe esa preocupación.
0: Bueno, la verdad que da pena ya en Torate, Moquegua, teniendo tantos, es igualito Quilabaya, Torata. Un Elvis Córdoba llegó al sillón, trajo a Cantiego Londrinos a Torata, marginó a los profesionales torateños, marginó a la gente, algo parecido a Quilabaya ya en Torata. ¿Cómo no el cargo los cambia? Yo con Elvis soy amigo, pero nunca lo he buscado. Yo soy así, hermanos. Yo no mando emisario, no estoy detrás ahí. No. Si voy a Torata Moquegua, voy a hacer mantenimiento de la radio, hacer cosas. Pero allá Elvis. Elvis está muy cuestionado, mucha gente ha marginado, teniendo tantos millones, Elvis Córdoba. Y ahora Elvis quiere ser alcalde provincial, le ha gustado la teta, pela mamadera el Estado. Ahora quiere ser alcalde provincial de Mariscal Nieto, pero está lejos, ¿eh? No pasa nada con Elvis ahí en Moquegua. Porque en Torata no lo quiere. No lo quiere en Moquegua, en Torata. Ahora se viene el Festival del Pan, ahora el 30, el 4 es aniversario de Torata. Canales abandonados, no hay buenos servicios básicos y tantos millones en Torata. Igual en La Valla no hay servicios básicos, la gente está, no hay buena, como la gente no vive bien, hay dictadura en La Valla. Bueno, por eso piensen bien antes de elegir. Reciban todos los regalos, nada más. Piensen bien, mis hermanos. Sí, bueno, me voy. Ya no los quiero cansar. Yo te salgo cansado, hora y media con ustedes, la verdad. Siempre con las disculpas del caso. Mañana vamos a conversar con el alcalde de Mirabe, muy tarde para la entrevista. Tengo la última. ¿Se acuerdan del ex alcalde Isaúl, don Isaúl Rivera, el flaco? Posiblemente ya salió o está por salir. En ITE se está preparando un gran recibimiento, me dicen. Eso mañana los confirmo, ¿ya? Y, por supuesto, siempre a través de Radio FAM. En Moquegua la disputa para la región está entre Jamocho y Abraham Carnas, exalcalde provincial y el exgobernador. Temas vamos a comentar ya bastante. ¿Ya? Correcto, mis hermanos. Ahora sí, me voy. Siempre con la disculpa del caso, sin algo excedido. Disculpe, y si algo hay que corregir, hay que corregir. 952-03-2323 está a su disposición, mis hermanos. Gracias, tengan un lindo día, siempre con la bendición de nuestro Señor. A portarse bonito, bonito, pórtate bonito, porque el Señor todo lo ve.

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2: Ya estamos de vuelta. Continuamos con mucho más en Guama.
3: Detenidas precisamente por poner en riesgo a la población y por vender este tipo de elementos sin la documentación correspondiente que era utilizado para la minería ilegal. Desde Arequipa informó Richard Calcina para Exitosa en Arequipa 104.9, la voz de los que no tienen voz.
4: Listo, Richard, gracias. Bueno, miren, las dos medidas tomadas por el gobierno en las últimas 24 horas no logran levantar medidas de protesta. No logran levantar las protestas. 150 millones de soles para los agricultores arroceros, 100 millones para la compra de arroz a pequeños productores y 50 millones para trabajos de descolmatación y mantenimiento de canales de riego. Y la gente de Piura, que es el lugar donde más fuerte está la protesta, no señor, vamos a continuar, no necesitamos 100, necesitamos 500 millones y además declaratoria de estado de emergencia y además cierre de importaciones de arroz y cierre de frontera para también cerrar con trabajo. No, va a continuar la protesta. Ahora, el gobierno ha publicado el día de hoy también el decreto de urgencia número 004 para dar medidas extraordinarias y formalizar este asunto del subsidio de 4 soles para el transporte de carga y el transporte de interprovincial. En cumplimiento al acta del 14 de abril del 2026, donde se establece precisamente con los transportistas de carga e interprovincial este asunto de dar los 4 soles de subsidio por galón de diésel, ¿no? Por 2 meses y en una sola armada. Y está pendiente, se supone, el cumplimiento del acta del día 15 de abril, porque el 14 de abril se reúne el gobierno con los transportistas de pasajero y carga interprovincial y por los con los transportistas solo de carga, mercancía en general de nuestro país, y acuerdan eso y ahí está su norma, ¿ok? Pero los transportistas de transporte urbano de Lima y Callao se reunieron al día siguiente, a las 11 de la mañana, y ahí han tomado algunos acuerdos, concretamente subsidio. Y el subsidio es
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4: 50 centavos por ómnibus, 40 centavos para minibús y 30 centavos para microbús por kilómetro recorrido por 2 meses y según procedimiento establecido por ATU, ¿no? Dice además que para poder dar el subsidio se debe contar con el dispositivo de GPS debidamente instalado para verificar los kilómetros recorridos a través del monitoreo de GPS de la ATU, ¿no? Entonces está pendiente que salga un decreto que pueda formalizar los acuerdos tomados el 15 de abril con los representantes del transporte urbano para Lima y Callao. Por eso es que hasta el momento no se levanta la anunciada medida de protesta de paralización nacional e indefinida para el 2 de junio. Acá vamos a seguir, por supuesto, informándoles con detalle esta situación. Ya estamos a las 7 de la mañana con 44 minutos, 7:44, y sobre los arroceros. No solo es el exceso de producción o en todo caso de importación. No. Miren, la bolsa de urea de 90 soles a 150. De 90 a 150. Esto es el 75% de incremento. La bolsa de sulfato de 50 a 90. La hora máquina, 200 soles. Es decir, se ha incrementado enormemente el costo de producción. Sin embargo, el precio del arroz de sol 80 bajó a sol y en algunos casos a 90 centavos. Y los productores de arroz además denuncian que los importadores están haciendo lo siguiente. Traen arroz, ¡exitosa!, por ejemplo, de Uruguay y de otras partes del mundo, también de zonas de Asia. ¿Y qué están haciendo? La mitad del arroz importado y la otra mitad de arroz barato peruano. Y lo están vendiendo como arroz importado. Y sobre ello no hay control. Es otra de las exigencias que están planteando los productores de arroz en nuestro país. Ya estamos a las 6 de la mañana con 46 minutos. Escuche la hora. 6:46 en Exitosa. Ya saben, la voz de los que no tienen voz. Vamos a nuestra secuencia Economía Popular con Guido Penano en Exitosa.
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4: Hola Guido, ¿cómo estás? Buenos días.
5: Buenos días Manuel, ¿qué tal? Qué gusto escucharte.
4: Nuestro tema de hoy, paro arrocero estalla por crisis de costos y por importaciones. Adelante Guido.
5: Sí Manuel, qué tema tan complicado, porque sí pues, no está siendo rentable para los productores arroceros la producción nacional de arroz, porque los costos, algo que dijimos, ¿te acuerdas hace unos meses? Cuidado que el fertilizante va a subir por la guerra, cuando empezaba la guerra. Uh-huh. Bueno, pues, era el momento de que el Perú importase todavía con precios bajos, ahora ha subido 70% el precio del fertilizante internacionalmente, entonces ahora estamos ahogados con costos de fertilizantes, costos de transporte, como tú muy bien has señalado, más la importación, claro. Ahí empezamos un problema, ¿no? Porque los que producen en otros lados y que traen acá, también tienen costos de transporte y también tienen costos de fertilizantes. Pero parece ser que son más eficientes o más competitivos. Ahí hay que entrar en un primer tema de discusión para ver qué podemos hacer. Sin embargo, a la agricultura, por definición, que nos alimenta, hay que darle apoyo. Eso sin duda, Manuel. O sea, tenemos que apoyar como todos los países del mundo cuidan y apoyan su agricultura. Ahora, ¿qué piden los arroceros? Sí. Los arroceros piden un apoyo. Yo te voy a hacer una pregunta espantosa, Manuel. Y los chomperos tienen derecho, porque hay fenómeno del niño que no van a vender chompas porque hace calor. ¿También los tenemos que apoyar?
4: Sí, pues.
5: Esa es una gran situación difícil, ¿no es cierto?
4: Sí, claro.
5: Y los paperos, a los paperos también les va a faltar fertilizante y les va a faltar transporte, o sea, más caros. Sí, pero los paperos pueden subir el precio de la papa porque no hay importación. Ah, no hay importación. En el caso del arroz, sí. Ahí hay una diferencia. Y entonces, a todo lo que es pan llevar, yo sí les daría, a pan llevar, ojo, les daría apoyo con una, digamos, subvención o un fertilizante. Fertilizante, no dinero, fertilizante competitivo, más barato, apoyado por el Estado. Ahí no tengo ninguna duda de que eso es lo que hay que hacer por la coyuntura de guerra en la que estamos, pero al mismo tiempo hay que hacer todo un programa para subir la rentabilidad, la productividad de nuestros productores de arroz. Oye, esto no debería volver a pasar nunca más. Nosotros debemos ser más eficientes que los uruguayos, que los tailandeses, etcétera, que producen arroz y compiten con nosotros. O sea, ahí está el desafío de un Ministerio de Agricultura que tenga la idea y la visión de que este tipo de problema, de que estornudan en Irán y nosotros estamos perdiendo dinero en nuestra actividad, no debería darse. Tenemos que resolver esto a fondo. Ya lo dijimos, en el Perú necesitamos por lo menos dos plantas para producir fertilizante nuestro, ¿correcto? Y eso lo dijimos en la época de Castillo, ¿te acuerdas que no se pudo ni siquiera importar fertilizante? Sí, cuatro sí, fracasos. Sí. Rotundo,
4: sí, claro.
5: Y ahí se dijo, no, sí, hay que hacer una planta. Bueno, les cuento, cuesta 1,000 millones, o sea, con la plata que le estamos dando a Petroperú podríamos tener dos plantas de fertilizantes en el Perú y resolver ese problema de una vez por todas. O sea, se cae en problemas de corto plazo como este de los señores arroceros porque no manejamos y no planificamos nuestra economía, Manuel. Y eso es un desafío. Ojalá que el próximo gobierno lo tome esto como una experiencia y como una o como un desafío, que es lo que es importante en este caso.
4: Correcto. Bien difícil la solución entonces, ¿no? Porque además plantean, Guido, este asunto de cierre de importaciones. y en el famoso marco de los tratados de libre comercio como firmado, eso suena imposible, ¿no?
5: Es un imposible, Manuel, porque además, ok, yo soy arrocero,
6: ¡exitosa!
5: Y si cierro importaciones voy a poder subir mi precio. ¿Y los consumidores? ¿Y las amas de casa?
4: Ahora, desde el punto de vista de mercado, algo que sí no se entiende. En la campaña anterior, a los productores les han estado comprando $1.80 el kilo de arroz. Y nosotros hemos estado pagando igual que ahora, porque en realidad se ha mantenido el precio. $3.40, $3.60, $3.80, $4, $4.20, $4.50. Ahora les están pagando $1. Y en el mercado, a consumidor final, el precio sigue siendo exactamente igual. ¿Por qué no funciona el mercado ahí?
5: No, sí funciona. Lo que pasa es que ha habido un exceso de producción. Gracias al clima.
4: Claro, pero si hay un exceso de producción y compro barato al productor, ¿por qué no le bajo el precio al consumidor final?
5: Porque todo el mercado de comercialización está controlado por unos cuantos pocos, Manuel. Eso lo sabemos perfectamente, ¿no? Nuestra economía está llena de oligopolios.
4: Entonces, ahí no funciona el mercado en esa parte, ¿no?
5: Es mucho menos eficiente.
4: Ciertamente.
5: Mucho menos eficiente el mercado, por supuesto. Tienes
4: ahí,
5: toda la razón.
4: Ahí deberíamos sumar todos los que defendemos libre mercado realmente, que eso funcione para que la gente confíe, porque si no dice libre mercado, ¿cuál libre mercado? Y claro, nos enrostran cosas como este tipo de situaciones, ¿no?
5: Claro, claro que sí.
4: Correcto, Guido. Un fuerte abrazo.
5: Cuídense mucho.
4: Gracias, Guido Penano, en nuestra secuencia Economía Popular. Sí, la situación está realmente muy complicada. Hay sobreproducción, aparentemente sí, aunque los productores no lo quieran reconocer, pero también hay bastante sobre importación, hay mucho producto importado, pero también dicen ellos que hay mucho contrabando que entra por el norte de Ecuador y mucho contrabando que entraría por el sur hacia la zona, digamos, de Bolivia, cosa que a mí me parece bastante difícil, y también por la zona de frontera de Brasil, lo que
6: siete
4: me parece más
6: y
4: difícil.
6: 53.
4: ¿No? Son ya las 7 de la mañana con 52 minutos, la hora 7:52. Cierro bloque económico, precio del dólar, compra 3.40 ya, venta 3.42. Así está abriendo el mercado cambiario hoy en nuestro país. Son ya las 7 de la mañana con 53 minutos. 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
4: Miguel Ángel Rodríguez Mackay, ex canciller de la República, está listo en Exitosa. Miguel Ángel, buenos días.
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7: Manuel, muy buena mañana, amigo de Exitosa y de toda la patria. El presidente Rodrigo Paz de Bolivia, pues, ha derogado todas las limitaciones o restricciones a las normas que tienen que ver con el régimen de estado de excepción en Bolivia. ¿Qué significa esto? En otras palabras, que carta libre abierta en democracia, por supuesto, para el combate a todos los actos marginales que pudieran darse para seguir socavando a su gobierno. Se vale de cartas jurídicas, ¿ah?, para evitar la anarquía en todo Bolivia, que todavía sigue soportando esta presión de diversos sectores radicales que buscan tumbar al gobierno de Bolivia. Hay que decirlo abiertamente, y aquí nada de ideologías, sino del realismo político. Y yo siempre he creído, Manuel, que los gobiernos democráticos deben ser fuertes por alguna razón tienen poder, pero siempre respetando los derechos humanos, qué duda cabe. Y creo que Rodrigo Paz está en esa línea. Y de otro lado, en el Medio Oriente, dice muy bien los aires diplomáticos iraníes que no quieren más guerra con Estados Unidos, y no podría ser de otra manera. Están socavados, menoscabados. Estados Unidos se ha encargado de lapidar cualquier central de producción, de enriquecimiento de uranio, etcétera, y quieren alcanzar un resultado positivo. Eso significa que están ya cada vez más cerca de aceptar las propuestas de Estados Unidos. Y mientras tanto, Donald Trump en su estrategia de presión dice que no está satisfecho todavía con los aires que viene dando el régimen iraní. Esto es propio de una finiquitación progresiva para alcanzar la paz en el Medio Oriente. Vamos a ver en qué termina todo esto, pero creo, Manuel, finalmente que el camino está trazado, a nadie conviene la guerra y a un Irán absolutamente ahogado, una situación como esta sería la única oportunidad para poder encontrar el destino de paz permanente que no tiene.
4: Ok, gracias a don Miguel Ángel Rodríguez Mackay, ex canciller de la República, por haber participado en esta secuencia exitosa por el mundo. Son las 7 de la mañana con 56 minutos y hoy jueves 28 de mayo será noticia. El Poder Judicial evaluará la apelación del Ministerio Público contra la decisión que ordenó el archivo del caso Cócteles por una sentencia favorable del Tribunal Constitucional. Esta audiencia será 10 de la mañana. La Marina de Guerra, escuche bien, advierte de oleajes de fuerte intensidad en el litoral peruano desde hoy hasta el próximo 3 de junio.
6: 7:57. 7:57.
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27: Guys.
28: ¡8 y 5!
29: La conciencia que tenga la población de Moquegua con su alto conocimiento de medidas preventivas, de poder ejecutar esa primera actividad y la más importante, que es la vacunación. La vacunación a sus niños de 0, de 6 meses a 1 año, los menores de 5 años que tengan sus dos dosis correspondientes y de 5 años a 10 años una dosis que sea registrada en el sistema para poder tener la garantía de que esta población vulnerable no vaya a tener problemas y complicaciones como ya bien lo explicó la licenciada.
30: Al parecer no hay una percepción, una real percepción del riesgo. ¿Cuáles son las complicaciones más graves que puede tener el SAMP?
29: Miren, al ser una enfermedad altamente contagiosa, el primer grado de riesgo que tiene este virus,
28: 8 en punto.
29: Este virus, a diferencia del COVID, este virus permanece flotando en el aire por lo menos 2 horas. Las gotitas permanecen flotando en el aire y que yo particularmente, sobre todo en lugares cerrados, y yo fácilmente lo puedo aspirar y me puedo contagiar. Aparte de ello, porque se transmite de 1 a 18 personas, una persona infectada puede transmitir en promedio a 18 personas, puede contagiar. Es por eso la gravedad de este virus en primera instancia. El segundo, puede producir casos graves de conjuntivitis que pueden llegar a la ceguera, problemas renales, problemas de encefalitis, problemas de neumonías severas que sí nos pueden llevar a la muerte. Es por eso que se despierta todo este interés y esta responsabilidad que tenemos como personal de salud para poder trabajar con autoridades a través de los consejos provinciales de salud, comités regionales, de que todos tenemos que tomar conciencia de que esta es una enfermedad altamente transmisible, que no es un problema solo del sector salud, es un problema que tenemos que todos abordar desde nuestro lugar en que estamos laborando en la región.
30: Para la persona de 38 años sospechosa, ¿cuenta con sus vacunas?
29: Lamentablemente no, porque nosotros, como ustedes recordarán, también tomamos una acción inmediata en el tema del primer caso positivo y nosotros hemos hecho un barrido. Hemos hecho un barrido de toda la población de Chuña y hemos encontrado negativas. Y justo ese ciudadano es una de las personas que rechazó la vacuna en ese momento, ¿no? Entonces, nosotros instamos y seguiremos instando a aquellas poblaciones donde hay personas de riesgo, ahora que hay población de riesgo que transita permanentemente de la ciudad de Puno hacia acá y viceversa, por favor, toma las medidas de precaución de usar mascarilla en ambientes cerrados, de si estamos con tos, con resfrío, con febrícula, acudir a un establecimiento de salud, aislarnos, no continuar yendo a nuestras actividades donde hay otras personas a las que puedo afectar y usar pues una adecuada mascarilla. Si esto es una transmisión respiratoria, hay que tener ese cuidado. Uso mascarilla, primero inmunizado, segundo uso mascarilla y el lavado de manos permanente
30: porque ahí nosotros también estamos transmitiendo el virus, nos tenemos que toser y estornudar con taparnos con la cesura del codo, pero si nos tapamos con la mano, obviamente el virus se va a quedar en la mano y vamos a transmitir de persona a persona con mucho cariño y con mucho respeto, vamos a estar transmitiendo el virus a los demás ciudadanos. Entonces creo que es mucha responsabilidad también ciudadana de tener un autocuidado de la salud en estos momentos donde ya tenemos una experiencia, lección aprendida en el COVID, ¿no? Recordemos todo ello e insistamos a todo nivel en estas medidas de prevención.
6: 8:04 en todo el Perú. 8:04.
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6: Keiko Fujimori, quien otros candidatos de su equipa, Arequipa. Mientras tanto, ambos candidatos continúan con sus visitas, su gira proselitista, tratando de sumar más votos en esta campaña electoral corta, por cierto, a esta segunda vuelta. Keiko Fujimori, ¿sabía usted? Estaba en Arequipa. Arequipa, definitivamente, así como todo el sur, definitivamente es una zona que le ha dado, vamos a decir así, ¿no? En algunos casos, la espalda a Keiko Fujimori. No ha tenido mucha aceptación, es más, hay otros candidatos que en el sur han quedado en mejor ubicación, el caso de Jorge Nieto, el caso de Ricardo Belmo, así queremos referirnos a Tacna, ¿no? Entonces, ¿qué más? Creo que aquí en la ciudad heroica, creo que Fuerza Popular creo que ha sacado creo que el cuarto lugar o quinto, ¿no? No recuerdo bien. 8:10. Lo cierto es que Keiko Fujimori llegó a Arequipa. Pero lo hizo así como quien dice secretamente, secretamente. Nadie se enteró, de la noche a la mañana llegó, dice que se coordinó con algunos medios, pero Keiko está en Arequipa. Y desde Arequipa a su llegada en el aeropuerto Rodríguez Bayón, dio declaraciones y reconoce errores durante su visita. Dice, sí, hemos sido confrontacionales. Pero ¿qué más dice Keiko Fujimori desde Arequipa? Lo escuchamos.
4: De poder estar aquí en Arequipa nuevamente.
17: Tenía que bastante discreta su llegada.
4: Sí, ello, ¿no? Bueno, en algunos momentos, pues he llegado a Huancayo también, he llegado distinto, depende de la hora, ¿no? Cuando llego o muy temprano o muy de noche, sí, yo normalmente llego de una manera discreta y ya luego tengo reuniones.
17: Con en campaña de candidatos se está prometiendo sobre todo estabilidad, sin embargo hay sectores políticos que acusan de que hay crisis debido a su bancada política mayoritaria en el Congreso en estos últimos años. ¿Reconoce usted algunos errores?
4: Miren, siempre van a haber críticas, ¿no? Yo lo que he dicho es que Fuerza Popular está teniendo las fuentes de diálogo. El próximo Congreso tiene que conversar con todos los grupos políticos. Sin duda hemos cometido, por supuesto, errores.
17: ¿Qué errores podrían haber por ahí?
4: Claro que sí, hemos dicho que no hemos sido obstruccionistas, pero sí hemos sido confrontacionales. Y de eso hemos tomado medidas.
18: Muchas gracias.
4: Obviamente eso...
5: para mí es motivo de muchísima alegría.
7: Bueno, ahí estábamos escuchando a, si ya les emocionamos, hemos escuchado. Bueno, ahí estábamos escuchando a la representante de Fuerza Popular, Keiko Fujimori, que hablaba, bueno, hasta que se repite y se repite. Ya la hemos escuchado. Hay gente, creo que le gusta a la gente de Fuerza Popular. 8:12, está en Arequipa. Keiko Fujimori está en Arequipa. Y eso me hace presuponer que tal vez llegue a Moquegua. Bueno, tal vez está animándose, ¿no? Siendo, hay que ser valiente también, porque como le hemos dicho, en la zona sur es, no necesariamente representa un bastión importante para la gente de el Partido Naranja, ¿no? Entonces, si está en Arequipa, creo yo y me imagino que tal vez se anime a visitar Moquegua, ¿no? Moquegua y de Moquegua Tacna. Me imagino que vendrá Tacna y también me imagino que será al igual que llegó a la Ciudad Blanca, ¿no? Así misteriosamente, ¿no? De forma escondida, tal vez, pues, porque digo escondida porque no ha sido tan público, ¿no? Su participación en Arequipa. Es más, vemos hoy día incluso una nota en Radio Americana donde dice, ¿no? La dirección de Fuerza Popular que Fujimori arribó durante la noche a la ciudad de Arequipa en medio de un discreto operativo y sin presencia de militantes o simpatizantes al aeropuerto Rodríguez Bayón. La ex candidata, la candidata permaneció pocos minutos en el terminal aéreo donde accedió a tomarse algunas fotografías, dice. Tras ello, Fujimori abordó rápidamente una camioneta y se retiró del lugar. Según trascendió su llegada, habría sido manejada con reserva junto a algunos medios de comunicación arequipeños con la finalidad de evitar posibles actos de rechazo durante su arribo. Hasta el momento no se ha confirmado si la lideresa política visitará Moquegua o Tacna, pese a la cercanía entre ambas regiones del sur del país. No se ha confirmado, pero de repente sí, pienso yo, de repente estará llegando aquí a Tacna. Pero quien sí llegó, y es de Fuerza Popular, es Patricia Juárez. Patricia Juárez dialogó, conversó ampliamente de varios temas con nuestro director de noticias, don Royce Ceballos, ayer en una visita especial, y vamos a destacar fragmentos de lo que fue esa entrevista. Especialmente creo con lo que más nos interesa, empezando de que Fuerza Popular está presente, tiene una presencia importante en el nuevo Parlamento bicameral compuesto por senadores y diputados. En la Cámara de Senadores tiene una representación mayoritaria, una mayoría simple, tampoco vamos a decir una mayoría absoluta, tiene una mayoría simple, pero es una mayoría importante. Desde ese frente se puede pues impulsar algunas iniciativas legislativas a favor de la región de Tacna. Entonces, ese compromiso es importante y más si logramos, ¿no?, que Patricia Juárez se ponga la camiseta de Tacna, porque la verdad, yo espero que también a eso se sume, más allá de las tiendas políticas, porque los dos representantes que tenemos por Tacna, o los tres, uno va a ser al Senado y dos por la Cámara de Diputados, pues no son de Fuerza Popular, pero creo y espero que en esas iniciativas que me imagino ya deben estar pensando, proyectándose en ese nuevo Senado, van a necesitar el apoyo, ¿no?, de una bancada tan importante como Fuerza Popular, porque los representantes de Tacna son de Partido Obras y de Juntos por el Perú. Son tal vez de doctrinas, ideologías diferentes, distintas, opuestas, porque para muchos Fuerza Popular representa una derecha y los otros pues representan una izquierda. Pero en el caso de Tacna, pues hay un común denominador, ¿no? La necesidad, ¿no? Las necesidades que tiene y el apoyo que se necesita. Y lograr que Patricia Juárez diga que va a apoyar y sumarse es importante porque Patricia Juárez es una voz muy importante, ¿no? Y de mucha influencia en el partido. Imagino también en la bancada, ella como senadora, como una de las más votadas, es más, y como ayer decía nuestro director de noticias, y posiblemente tal vez no sea quien presida el nuevo Senado. Sacarle compromisos para Tacna es muy bueno, y bueno, eso es lo que ha logrado nuestro director de noticias. En todo caso, vamos a brevemente escuchar esas partes. 8:16.
8: O sea, siempre he tenido mucha calidez cuando he venido, y además creo, por lo menos, digamos, es mi percepción, y lo he mencionado mucho también, que el Estado tiene una deuda realmente con el sur, ¿no?
9: Que hay que darle atención. Fíjate, a 3 años Tacna va a recordar 100 años de su reincorporación.
8: Así es.
9: Y no hay nada.
8: No hay nada.
9: No hay ninguna comisión. Por eso yo te planteo públicamente, y esto va a quedar grabado, para que si ahora como, bueno, senadora, que vas a ser muy, muy importante y gravitante dentro del futuro Congreso y la Cámara de Senadores, puedas apoyarnos, ¿no?, en esta iniciativa de formar una comisión para que se maneje desde el Congreso del Bicentenario. Son 100 años,
7: sí,
9: Patricia.
7: Sí, sí, es una...
9: Entonces, y no se ha hecho nada.
7: Sí.
9: Porque los congresistas que tenemos que se van, son una lágrima, discúlpame. Fíjate, la primera que entró la señora Aníbal Limache, que con todo respeto, ¿no? Se lo digo, bueno, quiso cambiar la bandera.
7: Sí, pues.
9: El himno nacional, ¿dónde estamos? En Tacna todavía, fíjate.
7: Sí. Bueno, entonces yo estoy acá, no solamente
9: por
7: el cariño, Patricia, que tengo acá a Tacna, sino porque nosotros obviamente tenemos en principio, después de los resultados que usted menciona en la primera vuelta, claro, hay que reflexionar y reconocer qué pasó,
9: claro,
7: qué pasa en el sur.
9: ¿Por qué Tacna, por qué Arequipa, Moquegua, Puno, Cusco, son esquivos a Keiko?
7: Entonces también es cierto, como le digo, que hay que reflexionar y reconocer algunas veces errores. Si bien es cierto, hemos venido de manera, digamos, esporádica, o yo he visitado, pero no ha habido una presencia. Hay un comité de Fuerza Popular acá, pero tal vez no hemos venido también a hacer un trabajo político partidario intenso.
9: Ya.
7: Entonces, ¿qué es lo que hemos hecho a partir de esta segunda vuelta? Decir, bueno, hay necesidad de tener presencia y de explicar a los ciudadanos. Los ciudadanos de Tacna tienen que entender por qué nosotros somos una opción a tener en cuenta en esta segunda vuelta. O sea, por qué nosotros, nuestro eslogan de campaña es la fuerza del orden. ¿Por qué pensamos que el orden tiene que regresar a nuestro país?
9: Eso te iba a preguntar justamente.
7: Entonces, por eso es que estamos, a mí me ha, digamos, me ha tocado ser la responsable regional de la zona de Tacna, y casi, digamos, yo estoy acá de manera permanente y voy a estar hasta pasadas las elecciones, porque estamos viendo el tema de personeros, y yo acá hago un llamado a las personas que quieran participar también en condición de personeros. Realmente estamos organizando esta fuerza de personeros de Tacna. Nos faltan todavía, digamos, un 40% para llenar las mesas en todo Tacna, en Candarave, en Tarata, bueno, todavía nos falta un poco, pero estamos recibiendo adhesiones. Nuestros jóvenes de Fuerza Popular van a estar con módulos también en varios lugares, a efectos de que las personas, y acá hago un llamado, como le decía, a sus oyentes, para que puedan o acercarse a los locales de Fuerza Popular, tenemos varios, o también acercarse a los módulos de los jóvenes que van a recabar a personeros.
9: Okay.
7: Entonces, ese es el trabajo político que necesitamos hacer. Nos estamos reuniendo con diferentes gremios, estamos reuniéndonos con muchas asociaciones, con comerciantes, para explicarles cuáles son los ejes de nuestro plan de gobierno.
9: Claro, Patricia, te has reunido con las autoridades mucho más antes, me imagino, como vicepresidente del Congreso.
7: Claro.
9: ¿Por qué? ¿A dónde voy? Fíjate, Tacna y Moquegua son regiones mineras. Eso tú lo conoces sobremanera.
7: Sí.
9: ¿No? Reciben ingentes cantidades del canon minero. A Tacna, por ejemplo, han llegado ya 12 mil millones de soles en 25 años que se dio la ley del canon minero. A Moquegua son como 10 mil millones, creo.
7: 12 mil millones.
9: ¿Dónde está esa plata?
7: Sí.
9: No se ha hecho nada. Ayer que conversaba con el ex premier don Oscar Valdés Aguar, que radica aquí en Tacna y es un empresario de éxito en Corporación ADC, que da chamba a casi más de 1,000 trabajadores, me decía de que el canon en realidad se ha despilfarrado. Y se hubiera podido tener en una bolsa, a lo mejor se hubieran podido hacer grandes obras, Patricio.
7: Sí.
9: Ahora, yo sé que debe ser el siguiente Congreso bicameral quien a lo mejor modifique la ley del canon minero. ¿Es posible la redistribución del canon minero, Patricia?
7: Bueno, en realidad creo que las cosas pueden modificarse en nuestro país. Yo creo que la descentralización también no ha sido realmente exitosa, ¿no? Yo creo que cuando se empezó el Estado a delegar funciones de acuerdo a la ley de descentralización, ya desde el tiempo de Alejandro Toledo, en realidad
8: lo único que se hizo fue trasladar funciones sin dar realmente o sin generar una verdadera capacidad de organización para que eso funcione. En muchos de los casos, yo he recorrido el país y he visto en otros lugares cómo realmente lo que ha primado en algunas zonas del país, y tenemos en algunos de los casos autoridades, alcaldes, que se encuentran inclusive presos, implicados, claro, por malos manejos. Yo creo que ahí ha habido un problema, y creo que tiene que replantearse la ley de descentralización, o sea, la ley de bases de descentralización.
9: Y el canon.
8: Y el tema del canon seguramente también tendrá que ser materia de evaluación, de estudio. Porque
9: tú debes conocer, en el Congreso hay como 17, 18 proyectos de ley de modificación del canon minero.
8: Sí. Nosotros, por ejemplo, teníamos un proyecto bien lindo que era el canon para el pueblo, ¿no?
9: Claro. En la primera campaña del 2021 yo escuché Keiko que quería hacer un canon para el pueblo.
8: Sí.
9: No, ahora parece que no tiene.
8: No. Lo tenemos también dentro. Sí, dentro del plan de gobierno.
9: ¿En qué consiste?
8: El canon para el pueblo consiste en los lugares, por supuesto previamente y debidamente censados, donde hay personas que viven en la zona, destinar una porción, una parte, para entregar ese dinero para cada una de las familias.
9: Directamente.
8: Ya. Porque creemos que efectivamente el canon no se destina para el desarrollo de esas personas, de esa comunidad, de ese lugar, y entonces por eso es que se producen los conflictos sociales, claro, y se producen el descontento respecto a la presencia de un asentamiento minero en una zona, porque ese dinero, ese canon que se produce producto de la extracción del mineral de esa zona, no beneficia directamente. Entonces nosotros dijimos, bueno, vamos a establecer por un tiempo determinado, previo censo, porque si no todo el mundo se querría ser parte de eso, distribuir una porción a esas personas para que los impacte directamente en la educación de
9: sus hijos. ¿Todavía se mantiene esa iniciativa de Keiko?
8: Nosotros tenemos esa iniciativa del canon para el pueblo. Nosotros creemos que, mire, yo le explico solamente el caso mío, ¿no? Yo nací en Marcona.
9: Claro, ahí hay minería.
8: Hay minería, y yo siempre digo, soy hija de la minería, de la educación que te da la minería responsable.
9: Claro, estamos hablando de la minería responsable, ¿no?
8: Nosotros hablábamos, por ejemplo, en Marcona teníamos, cuando nosotros éramos pequeños,

0: Años, la empresa minera que era Marcona Mining Company, que era una empresa americana, norteamericana, ¿no? Entonces, ¿nosotros qué teníamos ahí? O sea, no era que pagaban Canon y que luego el Estado... No, ellos lo que hacían era dar de manera directa los beneficios para la comunidad.
1: Una fórmula de responsabilidad social.
0: Claro, digamos como una forma de responsabilidad social. Ellos... nos daban colegios, nos daban los útiles escolares gratuitos. O sea, recuerdo mucho los colores, los plumones. Claro. Nos daban una educación de calidad porque traían profesores gratuita. Profesores, por ejemplo, de Lima contrataban y entonces iban profesoras, en ese tiempo era colegio de mujeres, y las profesoras nos daban una educación buenísima.
1: Claro.
0: Luego teníamos el hospital.
1: Ya.
0: El hospital te daba desde las medicinas, médicos también traídos, bien pagados.
1: Hospitales modernos, ¿no?
0: Modernos. El hospital de Marcona era un hospital súper moderno y todo. Entonces, eso es lo que yo creo que debe ocurrir en el beneficio de la comunidad.
1: Eso es aquí en Tacna, actualmente, están en Moquegua, Hilo, en los enclaves mineros de Sauer.
0: Sauer,
1: ¿no?
0: Sí.
1: Cuajone, Hilo y Toquepala, tú debes conocer, Patricia. Sí, es algo parecido,
0: sí, sí.
1: ¿No? Educación de primera calidad. Ahí hay bastante responsabilidad social, ¿no? Independientemente del canon.
0: Así es.
1: Pero Patricia, para hacer eso lo que quiere hacer Keiko, no, me imagino que hay que cambiar la norma, la ley.
0: Ah, claro. O sea, se tienen que presentar, digamos, proyectos de ley. Nosotros creemos que hay que replantear muchas de las cosas en nuestro país que no han venido funcionando. Por eso es que creemos que debe volver el orden a nuestro país. O sea, creemos que mucha gente debe dejar de ser informal, no tener beneficios, no tener pensiones de jubilación. Las personas tienen que aspirar a tener una vida digna, viviendo en este circuito de formalidad al que queremos llegar, ¿no?
1: Claro.
0: Entonces, hay muchas cosas, cambios estructurales que hay que hacer en nuestro país. Hay que también, en el caso, por ejemplo, de las municipalidades, de los gobiernos locales, subnacionales, regionales, hacer una fiscalización en las compras que hacen, en la forma, cómo se... Si bien es cierto, el MEF tiene algunos candados, algunos controles a efectos de que el dinero no se gaste, pero de manera irresponsable, pero también creemos que, por ejemplo, la Contraloría no ha tenido un rol importante. La Contraloría ha incrementado el número de las personas que trabajan ahí, inclusive se le ha dado el 2% de las obras para que tengan a su presupuesto, pero eso no se traduce en una eficiencia del trabajo que ellos han hecho. Entonces la Contraloría necesita también replantearse a efectos de que pueda ser un control concurrente en las municipalidades, en los gobiernos regionales, y eso realmente pueda desincentivar los casos en donde, y que hayan sanciones drásticas, ¿no?
1: Claro.
0: Porque cuando se encuentra un caso de uno, el escándalo, ¿no? Que allanan las casas, todo, pero luego después de ahí, para encontrar una verdadera justicia respecto a ese funcionario que se corrompió, pasan 10 años o 20 años. Yo recuerdo el caso del congresista Urtecho, yo no estaba en el Congreso, que fue acusado claramente de ser un mochasueldo. Pasaron 10 años para que recién salga su sentencia. ¿Eso qué genera? Una sensación de impunidad. O sea, yo delinco, hago esto y no me pasa nada. Entonces, esas son las cosas que hay que cambiar en el sistema de justicia también.
1: Claro,
0: el sistema de justicia. En este momento hay un 47% de internos que no tienen sentencia. O sea, ¿cómo es posible
1: en
0: que
1: todos los penales?
0: En todos los penales no tienen sentencia. Y entonces el Poder Judicial tiene un presupuesto altísimo que el Congreso ha aprobado, que le ha dado el Ministerio Público igual, pero no vemos los resultados.
1: Patricia, para ir cerrando con este tema de Tacna, y luego entrar ya de plano en la parte final a la cuestión nacional política.
0: Sí.
1: ¿Qué conoces de Tacna en cuanto a los proyectos emblemáticos? Por ejemplo, el hospital, lo tenemos paralizado.
0: Sí.
1: 7, 8 años, no es posible, Patricia.
0: Sí.
1: ¿No? Tenemos la carretera Tacna-Colpa, que aún no se termina, fíjate, está entrampada, peor ahora con los problemas de Bolivia. Sí. ¿No? Se han paralizado los trabajos por el lado boliviano.
0: Sí.
1: Y para que se termine los 55 kilómetros que faltan, no, concluir...
0: La doble vía también.
1: Estamos hablando de casi 4 años más, Patricia. Sí. No, la Sufratanda, que tú debes conocer, languidece. Tenemos un puerto grado que solamente está en el papel,
0: sí.
1: Mientras que Ilo ha conseguido 750 millones del MTC, el puerto de Corío ya va a ser una realidad posiblemente con una inversión de 7 mil millones de dólares. Entonces, Patricia, habiendo todas estas necesidades, ¿a qué te comprometes públicamente con TANNA?
0: Nosotros creemos que, como Fuerza Popular, menciono, sí. ¿No? Que nosotros...
1: Pero como Patricia Juárez.
0: Bueno, yo voy a...
1: ir senadora,
0: ¿no? Bueno, soy virtual senadora, claro. ¿No? Nos toca todavía juramentar. Nosotros creemos que hay que darle un impulso a las zonas de frontera. O sea, hace mucho tiempo... ayer, de casualidad, por otro tema, hablaba con el ex congresista Jorge del Castillo, ya. Y él me comentaba que sabía que él estaba acá en TANNA y me decía que él había presentado un proyecto de ley que avanzó mucho a efectos de que esa delimitación de los 50 kilómetros.
1: Ah, sí, ese es otro tema, otro problema que no permite las inversiones en TANNA.
0: Que no permite las inversiones. Entonces, por ejemplo, ese es un primer tema que a mí, desde ya tiempo atrás que vengo ya. Y lo escucho,
1: claro.
0: Me interesa. Sobremanera.
1: Ese es uno más, claro.
0: Ese es un tema importante. El otro tema es la carretera Colpa, claro, La Paz, TANNA, Colpa, La Paz.
1: Y el hospital, mira ese elefante blanco que tú lo has visto.
0: El hospital. Nosotros, qué pena que no le traje, bueno, la publicidad que tenemos, pero uno de los temas prioritarios para nosotros es destrabar el tema del hospital, la carretera TANNA, Colpa, La Paz, la doble vía Boca del Río, que también está avanzando, pero creemos que hay que asegurar, hay que darle el impulso, la electrificación a las zonas rurales, también hay que impulsar esa tarea, porque creemos que en muchos de los casos se duplica los costos de los agricultores porque tienen que utilizar otro tipo de combustible para sus motores y básicamente darle atención a TANNA y hay proyectos, por ejemplo, de las plantas desalinizadoras porque necesitamos realmente solucionar el problema del agua. Yo creo que el agua es un tema vital, tanto el agua potable, que entiendo yo que no es tan potable por los lugares de donde, por los ríos de donde viene el agua, que no tiene realmente las condiciones o la calidad sanitaria que se requiere. Y entonces tenemos que solucionar ese problema, pero dando una atención especial. Esta es una zona de frontera.
1: Claro.
0: O sea, es una zona que debería de tener un tratamiento especial, claro. ¿No?
2: 833.
0: Entonces, Sufratanda efectivamente ha languidecido con el paso del tiempo. Es una zona eminentemente comercial. La zona también, inclusive la agroexportación en los casos de aceitunas, de olivos y todo eso también tiene que ordenarse, o sea, tiene que darse. También tienen el problema de la mosca de la fruta,
1: claro.
0: Se está ahora y no hay ninguna atención, o sea, va a llegar un momento en el que ni siquiera se va a poder exportar porque definitivamente no se van a pasar los controles que requieren países como Chile, ¿no?
2: 8:34, y estábamos escuchando fragmentos de lo que fue la entrevista que realizara nuestro director de noticias, don Recio Ceballos, a la virtual senadora y actual congresista de la República, Patricia Juárez, donde hablaba acerca de varios aspectos importantes para el desarrollo de TANNA. Durante la entrevista, Patricia Juárez aseguró mantener una relación constante con TANNA y afirmó conocer de cerca nuestra problemática. Incluso se comprometió a respaldar iniciativas orientadas al fortalecimiento fortalecimiento de proyectos regionales y a promover atención especial desde el futuro Senado para el sur del país. La congresista también resaltó la importancia del diálogo con la población y defendió un estilo político cercano a la ciudadanía, señalando que los cargos públicos son temporales y que las autoridades no deben perder contacto con la realidad de las personas. ¿Qué más dijo? Vamos a escuchar más adelante. Son

0: Una vivienda ubicada en la Junta Vecinal La Arboleda, en el sector del Cono Sur, la víctima habría sufrido una caída dentro de su domicilio.
1: Una mujer de 70 años perdió la vida en el terminal terrestre Manuel Audría, luego de descompensarse minutos después de descender de un bus interprovincial. La fallecida fue identificada como Leotilde Buendía Morales.
0: Un ciudadano venezolano fue detenido por efectivos de la Comisaría Central tras ser hallado con droga en la avenida Bolognesi con calle Pacheco Céspedes. El detenido fue identificado como Gabriel José Díaz.
1: Un adolescente de 15 años de nacionalidad ecuatoriana fue intervenido por efectivos de la Comisaría de la Natividad al encontrarse presuntamente involucrado en el delito de robo agravado.
0: Dos sujetos fueron detenidos en la avenida Colpa por su presunta participación en el hurto de autopartes. La intervención se realizó tras una rápida acción policial.
1: Tres menores de 16 años fueron intervenidos por agentes de seguridad ciudadana y policías cuando consumían licor en la plaza de la Asociación Sora Carvajal en el distrito de Gregorio Albarracín.
0: El Ministerio de Transportes incorporó al terminal portuario de Tacna dentro de la cartera de proyectos estratégicos que forman parte del plan de modernización del sistema portuario nacional.
1: Ex procurador regional Juan Curo cuestionó duramente la reciente publicación de ley que declara de interés nacional la implementación del proyecto Parque de Emprendimiento MIPES en el terreno conocido como Apertac.
0: Curo recordó que la recuperación de las 35 hectáreas demandó un largo proceso judicial cuando había sido ocupado de manera ilegal. Sostuvo además que el terreno constituye uno de los patrimonios más importantes de la región por su ubicación estratégica.
1: Al respecto, el abogado Daniel Astete ha denunciado que ley que declara de interés la implementación del proyecto Parque de Emprendimiento MIPES en terrenos de la región beneficia directamente a la asociación conocida como Apertar.
0: Según Astete, se trata de una ley con nombre propio impulsada por el gobernador Luis Torres, ignorando que dicha asociación fue desalojada por el propio gobierno regional en años anteriores por usurpación de estos mismos terrenos.
1: Proceso excepcional de saneamiento de límites de la provincia de Tacna y sus distritos ha ingresado a su etapa final con la suscripción de actas de acuerdo de límites entre los gobiernos locales, provinciales y distritales.
0: Keiko Fujimori reiteró su llamado a vigilar el desarrollo de la segunda vuelta electoral el próximo 7 de junio y exhortó a sus simpatizantes a inscribirse como personeros para supervisar la votación en todo el país.
1: Fiscalía mantiene acusación contra Roberto Sánchez por presuntas irregularidades en aportes. Investigación detectó movimientos financieros no reportados ante organismos electorales.
0: La OMPE puso en marcha el despliegue de material electoral hacia diversas regiones del país con miras a la segunda vuelta presidencial del 7 de junio.
1: Paro agrario y los bloqueos ponen en riesgo el reparto del material electoral. Jefe de la OMPE pide al presidente Balcázar atender el reclamo de los agricultores.
0: Presidente del Jurado Nacional de Elecciones Roberto Burneo, respecto al plazo de proclamación de resultados oficiales, estimó que podría concretarse en menos de un mes, dependiendo de las posibles impugnaciones o pedidos de nulidad.
1: Este sábado 30 de mayo, la Municipalidad de Tacna realiza la campaña de servicio gratuito de salud en el local comunal de la asociación La Victoria, de 8 a 12 del día.
0: En Moquegua, la Dirección de Salud continúa las acciones de vigilancia epidemiológica, prevención y vacunación frente a un nuevo caso sospechoso de sarampión detectado en el distrito de Ichuña, correspondiente a una persona de 38 años procedente de Puno.
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13: 8:47.
14: A
2: gente que muchas veces necesita sus documentos sedateados para algún trámite que necesitan hacer, como vender su casa o muchas veces hacer una transferencia, pueden pasar a la ventanilla 17 para que puedan sedatearlo. Y por supuesto también 47. Tenemos mesa de parte en lo que es tributaria, en la ventanilla 18 y en la ventanilla 19 para que puedan recoger su constancia de no adeudo. También en lo que es el área tributaria tenemos caja para que puedan realizar sus pagos aquí mismo. Invitarles a todos a que puedan pagar sus tributos porque estamos en los últimos días del beneficio tributario y puedan acceder al descuento.
13: Con 47 minutos, 8 con 47 minutos, gracias a nuestros amigos de la Municipalidad Provincial de Tacna por compartir esa información, recordando a la población que este sábado 30 de mayo vence el beneficio tributario. Aprovecha este beneficio tributario que impulsa la Municipalidad Provincial de Tacna. 8.47 minutos. En estos días se viene llevando a cabo una importante actividad en medio de una creciente competencia global por asegurar el acceso a minerales críticos. El Perú enfrenta una oportunidad relevante por su potencial geológico y su condición de país productor, señalaron especialistas durante el simposio Encuentro Internacional de Minería. Los especialistas coincidieron en que ese potencial aún no se traduce en una estrategia nacional con prioridades claras, mejor información y mayor solidez institucional. Uno de los puntos centrales de la jornada fue que el país todavía no ha definido una visión propia sobre los minerales críticos. En ese sentido, Rasul Gamborda, abogado de Alalau, planteó una de las preguntas de fondo de debate: ¿minerales críticos según quién y para qué? Bueno, estos temas sobre la importancia de la minería en el país se viene desarrollando en este simposio, Encuentro Internacional de Minería, que se está llevando a cabo en la capital de la República. Y es importante, ¿por qué? Porque definitivamente los candidatos incluso lo reconocen, ¿no? La economía de nuestro país, gracias a Dios, no está tan mal como podría haber estado. De verdad, podría haber estado. Vemos realidades próximas como Argentina, como Chile y acá nomás, como Bolivia, cómo les está yendo. Hay muchos países donde han sido golpeados severamente, ¿no? Severamente por el tema de la pandemia y que todavía ha generado sus secuelas y no pueden todavía levantarse o recuperarse, ¿no? De ese golpe que se ha tenido. En el caso de Perú, no solamente hemos tenido ese golpe, o sea, nos vemos afectados por el tema de lo que quedó de la pandemia y porque además tenemos un problema que venimos arrastrando y creo que es la peor enfermedad que tenemos, que es la corrupción, que se ha enquistado en diversos sectores del Estado. Tenemos la corrupción y a eso le sumamos esto último que viene causando incluso muertes si hablamos de los casos de extorsión y sicariato, es decir, el problema de la inseguridad. Entonces, con todo esto y además agrégale a eso la inestabilidad política que hemos tenido, porque en las últimas elecciones que tuvimos, las que vamos a nuevamente a tener en una segunda vuelta, las últimas de esa segunda vuelta, fue entre Pedro Castillo y Keiko Fujimori, resultando ganador Castillo. Pero Castillo no es quien va a entregar la banda presidencial en el mes de julio, sino lo va a hacer ¿quién? José Balcázar. ¿Qué ha pasado en ese lapso de tiempo? Pues en ese tanto tiempo hemos tenido una crisis política, una inestabilidad en el gobierno, hemos tenido una presidenta, hemos tenido a la señora Dina Boluarte, luego tuvimos a José Gerí, y lo último Balcázar. Y es más, Balcázar está ahí, creo que ya de milagro, ¿no? Ya porque la gente está cansada y lo mantiene, porque tampoco es para poder decir, no, el mejor representante, pero es lo que se tiene. Es lo que se tiene, y para no ahondar más esta situación y que pueda afectar el país, pues creo que se mantendrá, creo yo, ¿no? Hasta entregar la banda presidencial al que resulte electo el día 7 de junio. Esa inestabilidad, pues, ¿no? Entonces, ¿cómo lo ha hecho Perú? Porque algunos se admiran de la economía peruana. A pesar de estas situaciones que se ha tenido, es gracias, ¿no?, al boom del precio, del costo de los minerales en el mercado internacional. Perú, definitivamente lo dicen todos, Perú es un país minero, Perú es un país minero, lo reconoce, y prácticamente la fortaleza de nuestra economía está justamente en ese tema de las inversiones mineras que se han desarrollado en los últimos años y el costo de esos minerales que están bastante altos en el mercado internacional. Eso es un factor externo que ha ayudado a la economía peruana, además de tener a una persona tan notable y destacada, como hablamos del señor Julio Velarde, al mando del Banco Central de Reserva. Ahora bien, ¿nos podría ir mejor? Claro que nos podría ir mejor si tuviéramos un gobierno mejor preparado y que pudiera potenciar esas inversiones y darle la estabilidad y el orden que necesita el país. ¿Quién podría garantizar eso? ¿Un gobierno de Juntos por el Perú o un gobierno de Fuerza Popular? La decisión la va a tener que tomar usted. Mientras tanto, en este simposio de minería que se desarrolla en Lima, se analiza estos temas. El potencial minero que tiene el país, especialmente somos una fortaleza en lo que es exportación de cobre. ¿Y quién mejor para poder decirlo y contarnos también acerca de cómo ve el tema de la minería, o mejor dicho, los empresarios, el tema de la realidad, esta coyuntura que vive el país? Vamos a escuchar a continuación las declaraciones de Raúl Jaicot, él es vicepresidente de Southern Peru Copper Corporation, en este diálogo que tienen. A ver, adelante, adelante, los escuchamos con la entrevista.
14: Estamos en el simposio, el 16º Congreso Internacional de Minería, organizado por la Sociedad Nacional de Minería, Petróleo y Energía, y vamos a conversar con el vicepresidente de Finanzas de Southern Copper Corporation, una de las minas, las empresas mineras más importantes del país. Él es el señor Raúl Jaicot. ¿Qué tal? Gracias por atendernos. Quería preguntarle, ¿cómo está el contexto del tema del cobre? Ustedes son los principales productores de cobre. ¿Cómo están viendo a nivel global el sector de cobre en este recambio energético que estamos viviendo?
15: Bueno, el cobre es un metal esencial para la transformación energética del mundo. Eso es básico. Y la demanda de cobre está aumentando a un ritmo mayor al crecimiento mundial. Esto tiene varias explicaciones. Una de ellas es que estamos evolucionando de, por ejemplo, vehículos a combustión de diésel o motores de combustión, gasolina, hacia motores eléctricos, sean estos eléctricos totalmente o híbridos, ¿no? Esa es una explicación. La otra explicación es que las nuevas tecnologías de generación de energía y producción de electricidad son más intensas en cobre. Por ejemplo, si uno quiere emplear energía eólica respecto para generar electricidad, debe requerir entre 2.5 y 5 veces más cobre por megavatio de energía instalado respecto a lo que ocurriría si fuera, por ejemplo, una planta de gas, ¿no?
14: Claro, claro.
15: Entonces, esto ocurre, y a esto se le ha agregado, debido al desarrollo tecnológico de la inteligencia artificial, los data centers. Si uno ve una foto de un data center, es impresionante. El edificio está lleno de servidores, ¿no? De computadoras verticales, digamos, ¿no? Luego tiene uno al costado, un patio de baterías, porque este tipo de centros de datos no pueden parar en ningún momento. Deben de tener electricidad asegurada 100% del tiempo. Entonces toman la energía de la red pública, pero si la red pública falla, tienen unas baterías que entran antes de que falle la red pública. Y si las baterías se terminan consumiendo porque, digamos, el apagón es muy largo, entran motores electrógenos que dan energía, digamos, a la planta. Entonces, estos tres nuevos factores están cubriendo reducción en el consumo de cobre en otras industrias o en otros países, ¿no?
14: Claro, y entonces, sí. Perú está, de alguna manera, en esos momentos muy bien posicionado por... Somos el tercer productor de cobre, hemos dejado el segundo lugar, pero estamos... Ahí ayer nos decía Diego Ortega que este año esperamos recuperar el segundo lugar. ¿Es posible esto? Porque quizás es el principal potencial que tenemos minero actualmente en el Perú.
15: Sí, sí es posible, pero tenemos que trabajar todos los peruanos alineados para conseguir ese objetivo. No, eso claramente sí se puede hacer. El Perú tiene una cantidad de proyectos mineros en cobre y en otros metales, porque además esto no solamente es para el cobre. También va a ser para la plata, para el zinc, para otros materiales, ¿no? Entonces, y bueno, no hablamos de tierras raras y metales que son muy demandados para temas de inteligencia artificial. Entonces, si nosotros en el país trabajamos alineados, ayudamos a que los proyectos salgan adelante en el Estado, en la sociedad civil, en las comunidades y en las propias compañías, vamos a poder no solamente recuperar y mantener ese segundo puesto, sino acercarnos al líder, que es Chile.
14: Ustedes justamente en ese entorno, como Southern Copper, tienen uno de los proyectos en esos momentos en construcción, quizá el más importante en el país, que es Tía María, en Arequipa, que se ha visto involucrada en algunos temas de trámites en los últimos meses. ¿Cómo está la situación actualmente de la construcción de este proyecto?
15: El proyecto está avanzando a un 35% de digamos, de estar completo, ¿no? O sea, hay 35% de avance, hay... En la zona están trabajando más o menos 4.500 personas vinculadas al proyecto. 57. De estas, un porcentaje significativo es de la zona, es de la provincia de Islay, del Valle de Tambo. Y además de eso, el proyecto ha movilizado una cantidad de recursos y un crecimiento, digamos, en las actividades comerciales en Arequipa muy importante. Arequipa y en el sur del Perú, por cierto. Y sí quisiera comentar algo, que es que es el principal proyecto de tipo Greenfield, o sea, que está empezando de cero. Ajá. A nivel mundial, ¿no? Es un proyecto que tiene una capacidad de producción de 120.000 toneladas de cobre al año. Esa es su capacidad. Todavía estamos, no hemos llegado a completar el ensamblaje y la construcción de todos los elementos del proyecto, pero... Ese es el en lo que estamos entrando justamente en esta etapa muy intensa de construcción de las plantas, las vías, los terraplenes ya están hechos y se está trabajando muy intensamente en este objetivo, ¿no?
14: Según el cronograma, ¿cuándo debería empezar ya la producción, cuándo debería terminar la construcción y empezar la producción de Tía María?
15: Esperamos que empezar ya tener los primeros cátodos en la segunda parte del próximo año.
14: Ajá.
15: No, Dios mediante, en el tercer trimestre, pero bueno, eso es lo que estamos, esa es nuestra meta en este momento.
14: El próximo año deberíamos ver ya producción en Tía María.
15: Así es. Y una cosa que sí quisiera comentar, el cobre de Tía María es un cobre de alta, va a ser un cobre de alta calidad. Nosotros estamos en capacidad de garantizar 5.9 de pureza. ¿Qué quiere decir esto? Que es un cobre que va a ser 99.999, o sea, 5.9, ¿no? De porcentaje de pureza. Ese cobre recibe un premio respecto al precio internacional. Bueno, y evidentemente ese premio hace que la compañía pues tenga mayores contribuciones sociales, mayores contribuciones en regalías, en impuestos.

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0: 9 y 29.
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Avanzando, seguimos disfrutando, señoras y señores, en este día jueves 28, claro que sí, aproximándonos al fin de semana, ya no falta nada porque estamos finalizando el mes de mayo. Se va, señoras y señores, el mes de mayo y damos la bienvenida al mes de junio. Bien ahí, qué bonito, ¿dónde están los aplausos? ¡Bravo, bravo, bravo! Bien, Bienvenidos sean todos a este casi fin de semana. Así que nosotros seguimos acompañándote como tiene que ser para poder bailar con toda la gente, poder celebrar con todos ustedes en este grandioso día, Bailamos, cantamos, gozamos, disfrutamos con toda la gente. Arriba Tacna, arriba Moquegua, arriba Perú. ¡Bravo, bravo! Ahí estamos siempre presentes. Nos vamos quedando con música, nos quedamos con éxitos. Jacqueline Benítez aquí en Palabra, así que arrancamos la edición del día de hoy, jueves 28.

cínico y con la misma moneda. Con la misma moneda te la pagaré, claro que sí, ¿eh? 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

Las 8 de la noche en horario corrido el día de hoy. Muchas gracias. Seguimos entonces, seguimos avanzando. Qué bonito. Y estamos saludando a toda la gente, a todos los amigos que nos acompañan a diario, la gente que está con la sintonía de la radio. Nos quedamos con Rodrigo Tapari.

Claro, y estamos siempre presentes, ¿no? Rodrigo Taparime y este golazo que viene sonando aquí en la radio. Y estamos siempre presentes. 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Qué bonito, ¿eh? 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Nos quedamos con música, golondrinas, jugar.

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1: Zapatito, zapatito, ahí estamos bailando siempre con todos ustedes. Qué bonito, ¿no? En este día jueves 28 de mayo, ¿sí? También estamos saludando al ingeniero Beto Parihuana, que viene recorriendo toda la provincia de Jorge Basadre Groman. Bien ahí, ingeniero Beto Parihuana, siempre presente, ¿no? Con Radio Fama, ¿ok? Tenemos la invitación, no te olvides, la invitación también para poder estar presente, ¿no? Con toda la gente en estos, en esta gran invitación para el fin de semana, ¿no? Así que no se olvide. Ahí está usted para que pueda disfrutar con la familia lo que se viene, ¿ok? Ahí está entonces la invitación en la pausa de la radio. Nosotros seguimos por aquí, nos quedamos con Angelo Fukuy y este tema, este golazo que suena aquí en la radio.

0: con toda la gente. Ahí está, ¿no? Este golazo que viene sonando aquí en la radio. Angelo Fukui y Ruleta. Ruleta de amor. Bien, ¿eh? Atención. Tenemos que mandar el saludo para toda la gente de Candarave que nos escuchan en los 94.13. Te queremos, Candarave, te queremos. Muchísimas gracias. El cariño para cada uno de los oyentes, de las familias que escuchan la programación de Radio Fama. Claro, siempre presente con nosotros. ¿Sí? 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Nosotros continuamos por aquí. 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
1: 9:57.
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0: Nos vamos preparando porque nos vamos a la pausa. Y volvemos al toque.
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0: Qué bonito, ¿eh? Se acerca el fin de semana a pasos ligeros y la gente se pone contenta, ¿sí o no? Claro, con una sonrisa de oreja a oreja. Nos vamos a la pausa y volvemos al toque. No te vayas. Somos Radio Fama, la radio que te acompaña hoy, mañana y siempre.
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0: Seguimos por este lado, seguimos acompañándote. Y el saludo también para la gente que nos escucha en Coruca. ¿Dónde está la gente de Coruca? A ver, bravo, bravo. Te queremos, Coruca, te queremos. El cariño para todos ustedes. Nos quedamos con música. Peñalver Castillo, el genio del requinto.
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1: ¡Qué bonito, qué bonito, qué lindo! ¡Claro que sí! Bueno, y estamos siempre presentes con toda la gente, con todos los amigos en este día, casi fin de semana, ¿eh? Jueves 28 de mayo, nos vamos quedando con música, Yajaira Plasencia y este mix de Miriam Alejandra Bianchi, más conocida como...

Muy bien, qué bonito. Eso, suavecito, suavecito. Saca los pasitos prohibidos, suave nomás, ¿eh? Claro. Cuando llega el fin de semana y si te desatas a lo loco, ¿eh? Pero ahora no, suave nomás, suavecito, ¿sí? El número para que se comuniquen, 942-69-2045, es el número para

Villalaca, ¿dónde están los amigos de Villalaca? Los aplausos para todos ustedes. A ver, te queremos, Villalaca, te queremos para Janet Flores, para toda la familia de Janet Flores, ¿eh? Para el peque de la casa, para los chicos, ahí está toda la familia presente con Radio Fama, ¿eh? Nos vamos quedando con música, éxitos que me piden aquí a la radio, éxitos para bailar con toda la gente en este casi fin de semana. Los Pucas y Agua de Luz.

tierras del Perú. 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Nos quedamos con música. Seguimos entonces en este casi fin de semana, el día jueves 28 de mayo, acompañándote con este, con esta cumbia que suena así.

0: Vamos a la pausa y volvemos al toque. No te vayas, somos Radio Fama. Pausa y volvemos.
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ese pasito para bailar y gozar con toda la gente. Bien ahí, seguimos avanzando. Seguimos disfrutando. Saludo para Raúl Caliri, saludo para Adán Villanueva.

ese casi fin de semana. Nos quedamos con Papilón, Papilón. No, Papilón no, me indican por acá, Bueno, mande lo que usted diga, La cumbia se hace presente con este golazo que viene sonando aquí en la radio, el grupo 5.

0: para arriba.
1: Esto es viral.
0: Y vamos a hacer olitas. Cámaras, cámaras, cámaras. Enfocando al público. Tribunas, por favor. Tribuna. Vamos a hacer las olitas, ¿ok?

El grupo 5 y este mix de Elsa. Ahí está, qué bonito. Mix, mix, mix para bailar con toda la gente. Estamos siempre saludándote como tiene que ser. 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Seguimos avanzando, seguimos disfrutando, somos Radio Fama, la radio que está a tu lado en este día jueves 28 de mayo.

0: No lo, no, no, no sabemos, no sabemos. María Juana sonando por aquí y nosotros seguimos acompañándote con la Radio Fama. La radio que está a tu lado en este
1: pueblo.
0: Casi fin de semana, fin de semana para poder bailar con toda la gente y con todos los amigos, nos vamos quedando con música para seguir bailando, éxitos, para seguir con la compañía de Radio Fama. Nos quedamos con el tema que me estaban pidiendo, ¿no? Claro, este tema que viene sonando aquí en la radio, esta rica cumbia, este mix de Juaneco. Oh.

0: suena Reflejo y este mix de Juanecu. Bravo, bravo. ¿Dónde están los aplausos? Bien ahí, ¿eh? Nos vamos a la pausa y volvemos al toque. No te vayas, en mi radio jamás.
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el grupo América. Bien ahí, estamos avanzando. Señoras y señores, qué bonito, ¿no? Se va el mes de mayo, el quinto mes del año, ¿no? Y vamos entrando ya a mitad de año, seguramente. Y bueno, ¿no? Aproximándonos al final también de a poquito, ¿no? Al final del año 2026, wow, ¿quién lo diría, no? 2027, 28, 29, 2030, ¿no? ¿Quién pensaría, no? Antes decían que en el 2000 se terminaba todo, ¿no? Claro, en el año 2000 era como que el fin del mundo, decían, ¿no? Pero imagínate, ahí seguimos vivito y coleando, ¿no? Claro, como dicen las abuelas. Nos quedamos con el Yari Flores, maldito traicionero.

rico, sabroso. Eso, bravo, bravo, Nosotros estamos avanzando en este día jueves 28 de mayo, ¿no? Estamos acompañándote siempre con toda la gente, ¿no? Y el cariño para los amigos que hoy están de cumpleaños, felicidades, que la pasen bonito y que cumplan muchos años más. Que viva la cumpleañera, que viva el cumpleañero. Nos vamos quedando con música, éxitos para bailar y gozar con toda la gente en este día. Arriba Tacna, arriba Moquegua, arriba Perú. Este tema, ¿no?, que me estaban pidiendo, vamos sacando los pasitos prohibidos. Bailamos por aquí, disfrutamos por allá y gozamos todo, ¿no?, con esta rica cumbia sonando aquí en la radio. Somos Radio Fama, no te equivoques, no te confundas, llegando a toda Tacna, toda Moquegua y a todo el Perú.

tema completo, este tema para que bailemos en este día. Aquí está, Armonía 10. ¡Chuyo!

0: 15 y 27.
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llegamos al tramo final, nos vamos despidiendo de la edición del día de hoy, acompañándote siempre con la señal de radio.

Rosadita sonando aquí en la radio. Qué bueno, publicite con nosotros llamando al 952-03-2323. Anuncie con Radio Fama y su negocio crecerá. 952-03-2323 es el número para que publicite con Radio Fama. Nos vamos quedando con música, la música yacuchana, ¿no? Presente.

bonito, qué lindo. Ahí estamos bailando, y estamos cantando, coreando, ¿no? Estos temas que nunca pasarán de moda. 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

0: con Radio Fama, llegando a toda Tacna, a toda Moquebo y a todo el Perú, ¿ok? 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Nos quedamos con música, éxitos, que seguimos bailando en este día.
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0: Por allá, ahí estamos bailando, claro que sí, ¿eh? Queremos mandar el saludo para el ingeniero Beto Pariguana, que viene recorriendo toda la provincia de Jorge Basadre Groman, bien ahí. Saludos para ustedes, ingeniero Beto Pariguana,
1: 11:52.
0: claro que sí, ¿eh? Bueno, para toda la gente. Cercana al ingeniero Beto Pariguana. Suenan por aquí Corazones Serrano.

Corazón Serrano. Bien, señoras y señores, llegamos al tramo final de la edición del día de hoy. Queremos agradecer a toda la gente, a todos los amigos que nos acompañan siempre. 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Gracias Tacna, gracias Moquegua, gracias Perú, que tengan un bonito día y conmigo será hasta mañana. Chau, chau, nos vamos con el último tema, ¿eh? Conmigo será hasta mañana. Chau.

0: 11 y 59.
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15: Hoy estamos ya, a ver, jueves 28 de mayo. Jueves 28 de mayo. Bueno, se nos va el quinto mes. Vamos con titulares. Bueno, ya le queda 6 meses al gobierno regional de Tacna, que no ha hecho nada por la provincia de Jorge Basadre. Pese a que tenemos dos consejeros que andan de la mano del gordo simpaticón. Almuerzan juntos, comen juntos, andan de la mano. Estos dos consejeros de la provincia Jorge Basadre, pero no le han sacado nada para nuestra provincia, especialmente para Ilabaya Mirabe. En la última visita, el consejero regional Manuel Mori, que en paz descanse, ¿verdad? No le quedó otra pedir perdón, disculpas, y él piensa con el perdón, con las disculpas de haber no hecho nada por Ilabaya, cree que el pueblo lo va a perdonar. Hay muchas reacciones de la población, especialmente Ilabaya, que la verdad, una pésima gestión de Manuel Mori. Pareciera que Manuel Mori más ha llegado a consejero por posiblemente solucionar sus problemas personales que preocuparse por la provincia de Jorge Basadre, especialmente Ilabaya Mirabe. Ese tema lo vamos a tocar el día de hoy. Y de otro lado, en el centro de Sitán, Aite, también están molestos con el gobernador y los dos consejeros regionales, que se la pasaron solo cobrando su sueldo mensual de 5 soles. Y el silencio total, como decía Botelo, ese silencio debe tener costo. ¿Ah? Porque estos señores no fiscalizaron, simplemente se alinearon con el gordito y no sacaron nada para la provincia Jorge Basadre. Y de otro lado siguen los preparativos para el aniversario del sector de Ite. Ite se prepara a lo grande para cumplir un aniversario más. Los preparativos están ya en camino. De otro lado, varios agricultores del sector de Locumba realizaron un viaje de pasantía a la irrigación Majes Pedregal para conocer sobre el manejo modernizado de diferentes cultivos en el sector de Majes Pedregal. Asimismo, el distrito de Torata se prepara a celebrar un aniversario más este 4 de junio. Actual alcalde de Torata se encuentra muy cuestionado, pese a tener buenos millones el distrito de Torata. Alcalde le quedó demasiado grande, de alcalde de Torata Moquegua. Mientras tanto, el día de hoy en el sector de Samalayaras es la audiencia de rendición de cuentas. La comuna ha hecho la difusión radial con volantes, afiches para que la población participe. Mientras que en Inclán la rendición de cuentas, como siempre, es secreto de estado, nada de difusión, todo guardadito, todo con sus allegados, piensa realizar la rendición de cuentas. Rildo el popular, no hay plata. La última encuesta realizada por una empresa da resultados de diferentes sectores. En Ilabaya, Juanito Paria se sigue posicionando firme, si mañana fueran las elecciones. Y lo último. Gobierno central de Lapicito Balcázar quiere seguir el ejemplo de Bolivia. Que estos radicales comunistas solo piensan destrozar la economía, y ha dado un decreto supremo el día de ayer, Balcázar. Ay. Ya anunciado este congresista, presidente Lapicito, ya ha declarado ¿Ah? ¿Qué dice? El gobierno de Balcázar solo aprobó el suicidio temporal para los transportistas urbanos, interprovinciales y de carga pesada, en medio del incremento del precio de los combustibles que viene afectando los costos operativos del sector transporte a nivel nacional. La medida fue anunciada tras la sesión del Consejo de Ministros encabezado por el presidente José María Balcázar. Contempla la entrega de un apoyo económico equivalente a 4 soles por galón de diésel B5 y B20 durante 2 meses. ¿Usted cree que estos transportistas, los el servicio urbano, van a bajar de un sol que cobran en Tacna, lo van a bajar a 60 céntimos? ¿Usted cree las cargas que traen van a bajar? Y lo van a seguir aplicando. ¿Y qué es de la mayoría del ciudadano de a pie que tiene su vehículo? O sea, nosotros, por ejemplo, yo transporto en mi movilidad carga, pero tengo que pagar completo el galón del petróleo a 22.70, mientras estos señorcitos 4 soles menos van a pagar, quiere decir algo de 17.50 o 18. Para ellos sí, pero para los usuarios, aquel padre de familia que usa su movilidad para transportarse, no, solo para los transportistas. Oye, qué sinvergüenza. Ah, porque al final, señor presidente Alcázar, todos pagamos impuestos. Los grandes, los chicos, todos pagamos impuestos. Y si se va a dar una ley, un suicidio, pues, tiene que ser para todos. O solamente el de que transporte interprovincial o de carga pesada pagan impuestos. No pagamos nosotros. ¿Ah? Nosotros pagamos impuestos desde que estamos haciendo una compra, ya estamos pagando el 18%. Desde que realizamos pago al Estado, a la SUNAT, ya estamos pagando el 18%. Nosotros a nivel de empresa pagamos un aproximado de 10.000 soles, 8.000 soles mensuales a la SUNAT. O sea que eso no vale. Y aquel ciudadano, hermano, que tiene su taxicito, que paga también impuestos, para él no hay subsidio. Solo hay para el servicio interprovincial. O sea, ahora el pasaje que está Arequipa, 40 soles, 35 soles, va a costar 25 soles. ¿Cree usted que van a bajar? Y cuando le van a cortar esa mamadera del sector, van a reclamar y se van a levantar en Bolivia. ¿Qué pasa en Bolivia? Evo Morales igualito hizo un subsidio para los transportistas de carga pesada, carga mediana. La mitad del Estado, si costaba 20, con 10 soles asumía el Estado. Y ahora y Bolivia queda un caos, bancarrota. Nadie quiere invertir en Bolivia. Bolivia no tiene ni un sol de reserva. No tiene nada el banco. Nadie quiere invertir. Y Bolivia está destrozado por el comunismo, por Evo Morales. Y ahora este presidente, por querer recuperar la economía de Bolivia, les ha cortado el subsidio, especialmente a los ponchos rojos, a los transportistas que hoy están haciendo paro. ¿Y por qué a un solo grupo nomás los van a beneficiar? ¿Y qué somos el resto peruanos? ¿Qué es aquel hermano que tiene su taxicito? ¿Qué es aquel hermano que tiene su convisita que hace talada mercadería? ¿Ah? ¿Qué es de ellos? ¿Qué es de aquel padre de familia que usa su carrito para su centro de trabajo? No hay subsidio. Solo para un grupo. ¿Qué? ¿Y los impuestos? ¿No vale lo que pagamos nosotros? ¡Qué mal! ¡Qué mal! Yo no estoy de acuerdo. ¿Es para todos o no es para nadie? ¿O qué dicen mis hermanos? ¿Ah? ¿Por qué un grupo? ¿Por qué? Lo dejamos ahí, pero yo no estoy de acuerdo. Y Bolivia, caos. Bolívar, hermano, no tiene ni un sol de reserva. Todo se lo gastó Evo Morales. Ni un sol de reserva. Ni un sol en los bancos. Empresas del Estado quebradas. Eso ha hecho Evo Morales. Ha expulsado, nacionalizado empresas privadas que dejaban millones de ganancias para Bolivia. Expulsadas. Y hoy nadie quiere invertir en Bolivia. Nadie. Bolivia está un caos, mis hermanos. Y la gente de Bolivia quiere inversión. La gente de Bolivia quiere que su país salga adelante. Pero hay un 15% que quieren cambio de presidente porque les ha quitado la teta a la mamadera. El Estado se tiene que manejar como una empresa, he dicho cuántas veces. Si el Estado no lo maneja, una empresa va en quiebra. Y eso ha pasado con Bolivia, Venezuela, Cuba. Aprendan, mis hermanos, de aquellos políticos que nos engañan, que nos quieren llevar al abismo. Mucho cuidado. Bien, vamos con la nota de Tacna. Y la valla. El consejero regional, Manuel Mori, cree con reconocer que no hizo nada, que la región y la valla Jorge Bazar era perdonar, no creo. Escuchemos lo que dice Mori. Hey, mirar.
14: 6 meses que culmina la gestión, ahora sienten pena y vergüenza.
16: Con una profunda pena y con una profunda vergüenza.
14: Hace 2 años, en el aniversario del pueblo de Mirabe, ubicado en el distrito de La Valla, Torres Robledo prometió ejecutar varias obras, dentro de ellas el colegio inicial, el centro de salud, el colegio secundario Mariscal Milla. Pero este año, 2026, envió a Manuel Mori Mamani, el consejero regional, en representación del gobierno regional de Tacna. ¿Qué dijo Mori? Que siente pena y vergüenza porque no van a cumplir con sus promesas.
16: Con una profunda pena y con una profunda vergüenza, tengo que decirles, el tema del colegio de Mirabe, el colegio Mariscal Milla, no ha podido prosperar.
14: A ese paso, Torres va a tener que ir por los 28 gobiernos locales de Tacna y decirles que siente pena y vergüenza porque no va a cumplir con su promesa. En las próximas elecciones de octubre, Torres Robledo postula para teniente alcalde para luego ser alcalde provincial de Tacna. Pero seguramente otra vez van a salir con su cara de palo, con su cara de jefe, a decirles al pueblo, sentimos pena y vergüenza, por eso no hemos ejecutado nada. ¿Tú crees que con tantas promesas incumplidas lograrán ser el próximo alcalde provincial? Te leo en los comentarios.
15: 12 bueno, qué y pena 18. Por Manuel Mori. Qué pena, qué pena. Qué pena. ¿Sí o no?
14: No sean caraduras. A 6 meses que culmina la gestión, ahora sienten pena y vergüenza.
16: Con una profunda pena y con una profunda vergüenza.
14: Hace 2 años, en el aniversario del pueblo de Mirabe, ubicado en el distrito de La Valla, Torres Robledo prometió ejecutar varias obras, dentro de ellas el colegio inicial, el centro de salud, el colegio secundario Mariscal Milla. Pero este año, 2026, envió a Manuel Mori Mamani, el consejero regional, en representación del gobierno regional de Tacna. ¿Qué dijo Mori? Que siente pena y vergüenza porque no van a cumplir con sus promesas.
16: Con una profunda pena y con una profunda vergüenza, tengo que decirles, el tema del colegio de Mirabe, el colegio Mariscal Milla, no ha podido prosperar.
14: A ese paso,
15: bien, bien. Qué pena por el paisa Manuel Mori. El directo responsable es Manuel Mori y Wilber Umire. Dos ilabaeños que por arrastre llegaron a ser consejeros regionales. Manuel Mori y Wilber Umire se llevan de la mano con Lucho Torres. Almuerzan juntos, comen juntos, cenan juntos, comparten todo. Y ellos saben, Lucho Torres, en qué ha invertido los más de 700 millones que ha recibido. Ellos saben, porque ellos comparten, son amigos de la mano. Y así, Manuel Mori, Wilber Umire, Umire, no le han sacado nada para la provincia de Jorge Bazar. Y no solamente La Valla, también en Sitán, en Locumbenite. Estos señores tienen una desaprobación cero. Y yo no sé, Manuel Mori, el paisa, ¿con qué cara, con qué conchuez va a venir a pedir votos para querer ser alcalde y la valla? ¡Por favor! ¡Por favor! Y con decir, tengo pena, vergüenza, ¿lo vas a solucionar, Manuel? No, paisa, no has hecho nada. Y eso que cobraba de tu sueldo casi 5,000 soles. Y ese silencio, como dice Botelo muchas veces, ese silencio, no le has fiscalizado al gordo. Nada. Y esa amistad, ¿para dónde sacaste provecho? Mal. El alcalde de Sitana, ayer me escribía el señor Suárez, también en muchos compromisos han quedado en nada en Sitana, me dice. En nada, hermano, me dice. Es una vergüenza los dos consejeros. Discúlpenme decir la verdad. Es una vergüenza. No han hecho nada porque Wilber Umire y Manuel Mori se llevaban bien de la mano. Entonces ellos han tenido para arrancarles proyectos para Jorge Basadre. Pero no. ¿Y esa amistad para qué valía solo entonces la amistad? ¿Para qué valía esa amistad que tenía los consejeros con el gordo que no le han sacado nada? Está bajo el alcalde de Sitana, nuestro amigo John Choque. John, muy buenos días.
17: Muy buenos días, señor periodista, y saludar a toda nuestra provincia y darle los buenos días. Estoy para responder las inquietudes, señor
18: periodista. 12 y 22.
15: Bueno, usted también está muy preocupado, decepcionado del gobierno regional y de nuestros dos consejeros en el aniversario de Mirabe, el paisa Manuel Mori, muy allegado a Lucho Torres, muy amigo de Lucho Torres, dice que siente vergüenza no haber realizado nada por Jorge Basadre, especialmente, mire, ¿cuál es su opinión? ¿Usted cree con pedir perdón, vergüenza, va a solucionar el abandono que ha dado el gobierno regional a nuestra provincia y la o poco o nada que han hecho todos consejeros? Lo escucho, alcalde.
17: Sí, efectivamente, nosotros como centro poblado aquí de Pampa Sitana, hemos iniciado con fuerza de poder trabajar por el bienestar de nuestra comunidad, pero sin embargo, buscando las instituciones aliadas para poder recibir el apoyo, hemos sentido esa ausencia y ese respaldo, ¿no?, por parte del gobierno regional. Nosotros hemos presentado de un inicio 3 proyectos para Pampa Sitana, uno que era lo que es la ampliación y equipamiento de nuestro puesto de salud y lo que es el saneamiento de los terrenos agrícolas y la solución del recurso hídrico para el riego de Pampa Sitana. Hemos pedido audiencias en reiteradas veces en el año 2023 y 2024, en los 2 años en las cuales nunca se pudo dar esa audiencia con el gobernador. Entonces, solamente nos mandaban con los funcionarios, pero sí, los funcionarios nos han tenido paseando, ¿no?, de uno a otro, de uno a otro, y perdimos 2 años en nada, ¿no?, a las cuales no se pudo realizar nada. Pusimos reconocimiento también al consejo, ¿no?, a los 2 consejeros en el año 2023-2024 para su apoyo. Nos han pedido documentaciones, mándenos las copias. Le hemos pasado, pero sin embargo nada se pudo realizar hasta la fecha, ¿no?
15: Bueno, la verdad es una vergüenza que todos consejeros, bueno, fuera, ¿no?, estuvieran peleados con el gordo porque le están fiscalizando, pero no, ellos no lo han fiscalizado, ellos se llevaban de la mano con el gordo y no han hecho nada por nosotros. Es una decepción de usted y también del pueblo de Jorge Basadre, especialmente, y la valla, John.
17: Sí, así como le decía, ¿no?, nosotros teníamos acá un proyecto bien anhelado que es nuestro puesto de salud. En el año 2023 fui a participar en el presupuesto participativo del gobierno regional. Entonces, uno de estos proyectos de la ampliación y equipamiento de mi puesto de salud ha sido priorizado en el presupuesto participativo del gobierno regional. Y hemos iniciado con el trámite, estábamos con la Diresa, luego con la red de salud Tacna. Una vez que ya se ha llegado toda la información sobre nuestro puesto de salud y la unidad formuladora ya pues ya no quiso realizar la elaboración del perfil para del expediente de lo que estábamos solicitando. Ya se empezaron ya a tirar la pelota, no que la Direza, que la Red, que la UEF, nosotros tenemos otras prioridades. Bueno, ya pasó eso, entonces al final pues ya era por gusto estar yendo a Tacna, al gobierno regional, ya no se veía la esperanza de poder realizar ese trabajo, ¿no? Entonces, sin embargo, ya en el 2025 recién nosotros iniciamos esta gestión ya con la Municipalidad Provincial. Entonces, sin embargo, ahora en este año recién se va a iniciar con la elaboración del expediente, ¿no? Entonces, es triste y lamentable que hayamos perdido 3 años el tiempo con el gobierno regional pensando que íbamos a hacerlo mediante ellos, ¿no? Este proyecto que era tan anhelado, ya que nuestro puesto de salud ha recategorizado ahorita, nosotros ya contamos con diferentes especialidades, tanto odontología, medicina general, obstetricia, psicología, y nuestro puesto de salud ha quedado chico. La población de Pampacitana también es grande y por lo tanto es urgente y necesario ahorita nuestra ampliación de nuestro puesto de salud, ya que se cuenta con bastantes especialistas y el ambiente es muy pequeño para la atención, ¿no?, al público.
15: Bueno, la verdad, qué pena, John, que nuestros dos consejeros regionales no les importó nada. No les importó nada, la salud no les importó. La educación en Mirabe, cómo estudian en aulas prefabricadas, aulas que no están adecuadas para estos alumnos. El gobierno regional se comprometió a inicio de gestión, nada. Juan Ordóñez, alcalde de La Valla, millones, este año recibe como 200 millones, poco nada le importó la educación en La Valla. Es una pena y solamente ya les queda como 6-7 meses, John, y qué bien que estén trabajando con la comuna provincial, pero lo que da rabia, como tú dices, se ha perdido más de 2 años. Y esperemos que ahora, este poquito tiempo que queda con la provincial, se pueda solucionar este problema, lo que es la salud tan importante, y que muchos hermanos se han ido al otro mundo justamente por la falta de atención médica, John, allá en Sitana.
17: Sí, hemos tenido antes pérdidas, bueno, hay vecinos que en el transcurso tampoco no contamos con una ambulancia aquí, no contamos, bueno, anteriormente no se contaba con muchos especialistas, y en las cuales a trasladar un herido en el camino ha perdido la vida, ¿no? Ha trasladado a Locumba y otros se trasladan a Tacna. Entonces, es muy necesario este proyecto y es por eso que queríamos trabajarlo con el gobierno regional, pensando que iba a ser más rápido, ¿no? Pero sin embargo, fue lamentable y no se hizo nada, ¿no? Entonces, es doloroso que no se haya podido hacer nada con el gobierno regional. Tampoco nunca nos dio la cabida para poder entrevistarnos con él, explicarle la situación de Pampacitana. No solamente mi persona, hemos hecho diferentes documentos con las diferentes autoridades y dirigentes de acá de Pampacitana y no nos tuvieron esa gentileza de podernos escuchar para ver la situación en que nosotros estamos aquí, ¿no?
15: Bueno, me imagino cómo es sentirse el pueblo Sitana y toda la provincia, Jorge Basadre, de haber tenido dos consejeros que llegaron por arrastre y que simplemente es una tinca para ellos, pero políticamente los veo ya 0-0. John, ¿algo más o palabras finales a esta hora del día en Fama Sur?
17: Sí, solamente, bueno, ahora se viene trabajando con la Municipalidad Provincial y también, ¿no?, justo le hicimos una invitación a nuestro alcalde para que pueda venir acá a Pampacitana con sus funcionarios y explicarnos también, ¿no?, cómo van los avances de los proyectos. Sé que ayer se han realizado, hemos estado partícipes también de la audiencia pública, pero en el 2025 también hemos tenido unos retrasos y las cuales queremos conversar con el alcalde, ¿no? Y porque Pampacitana es un pueblo donde necesitamos bastantes, tenemos varias necesidades en las cuales necesitamos el apoyo, ¿no? Ya que no tenemos el apoyo del gobierno regional, pero sí queremos tener el apoyo de la provincia y de otras instituciones que puedan apoyarnos en solucionar en el tema hídrico y en el tema del saneamiento y salud, ¿no? Ya que en base de eso la población permanece aquí, ¿no? Entonces ahorita la preocupación de nuestra población es de que la población estudiantil viene reduciéndose, y es una preocupación que nosotros tenemos, ya que no se puede contar con el recurso hídrico y los puestos de trabajo aquí en Pampacitana, ¿no? Entonces, por esas razones, estamos haciendo la invitación al alcalde y sus funcionarios para poder conversar, ¿no? Ya que él también indica de que está apto para poder salir y conversar con toda la población, ¿no? Entonces, esperemos de que nos acepte y en el transcurso de la semana podamos estar conversando con ellos para explicarles sobre la problemática de nuestro centro poblado, ¿no?
15: Muy bien, un gusto, un abrazo y estamos en contacto. Buen día.
17: Muchas gracias. Su espacio, señor periodista, y un saludo a toda la provincia Jorge Basadre. Muchas gracias.
15: Bien, ahí está John Choque, alcalde de Sitana, muy decepcionado con el gobierno regional y con los dos consejeros regionales, que le han dado la espalda a Sitana, le han dado la espalda a Jorge Basadre. Y solamente estos dos consejeros, lo único que hacían que era ir a los aniversarios. Todos los aniversarios distritales, de las comunidades, ahí en la fiesta, bailando, chelas, nada más. Para eso han sido estos dos consejeros regionales. Y me da pena decirlo, ¿eh? Me da pena, son paisas. Pero la verdad nomás, no han hecho nada. Y yo no sé. Por ejemplo, aquí mi señor Suárez, muy buenos días, dice, le escribo de Alto Mirabe, ¿con qué cara, dice, con qué cara Manuel Mori va a venir a pedir los votos para alcalde distrital de La Valla? Que se olvide, Manuel Mori. Otro, yo no sé cómo en la encuesta que han hecho le ponen 11% a Manuel Mori. Manuel Mori no tiene ni el 3% o 2%, solo será 2% aquellas personas que ha colocado chamba en la región o aquellos que han alquilado maquinaria, servicios, solamente ellos están promoviendo, para que Mori sea alcalde y ellos seguir beneficiándose con servicios, con alquileres, con chamba, señor Suárez. Mori en La Valla no tiene más de 3%. Y así me escriben de la parte alta, que una decepción, Wilber Humire, dice, Wilber que tanto antes hablaba, que él sí no se alinea con los corruptos, que él va a luchar, hoy en día Wilber Humire pasó desapercibido y no han hecho nada. Me escribe La Valla, capitán, una pena, dice Manuel Mori, teníamos esperanza él. Qué pena, ya este paisa se enterró políticamente y no sé con qué cara quiere pedir votos para ser alcalde distrital. Otro, Locumba, y señor Suárez, Mori se pasó. Mori solamente se la ha visto en las fiestas, reuniones, borracheras, bailongos, comelona, nada más. No ha hecho nada. ¿Y de dónde le ponen 11% a ese señor? Ese señor no tiene ni 3%, como dicen, y La Valla. Ítem, tampoco no han hecho nada, dice, nada. Simplemente venía a las fiestas, reuniones, nada más. No han hecho nada estos dos consejeros. Políticamente ya están enterrados, señor Suárez. Y así me llega otro de La Valla. Los que están promoviendo a Manuel Mori son un grupito que les ha dado chamba en la región, dice. Son un grupo que saca servicios en la región. Otro dice que simplemente alquilan maquinarias. Ese grupito lo están apoyando para que sea alcalde y ellos seguir alquilando, seguir sacando servicios y seguir trabajando. Pero qué pena por este mínimo. En La Valla ya murió Manuel Mori. Y así les puedo leer la cantidad que me llega. Y el único culpable es Manuel Mori. Él y Wilber Humire, que tan, yo me acuerdo cuando era dirigente, hablaba que él no se alinea, que él sigue el primero, el pueblo, que tal. Mire, y podemos pensar, ¿no?, de que ya bueno, porque ellos le han hecho la labor de fiscalización al gordo, lo han fiscalizado, se han enfrentado al gordo, y el gordo por venganza no les da nada. No, ellos han estado, ellos están de la mano, almuerzan juntos, toman desayuno, están de la mano con el gordo, son amigos, ellos no lo fiscalizan para nada. Ellos prácticamente son los que le protegen con 8 consejeros, uno de Candarave, Giancarlo Acero, que también políticamente ya fue en Candarave. La verdad, me apena que esa manera haya terminado Manuel Mori, y como ahí solamente es un grupito que está tras los servicios, alquileres, chamba en la región, nada más. Y que estos quieren seguir comiendo porque quieren que sea alcalde y sigan comiendo. Eso es. Pero este no tiene ni el 3%, no sé cómo le han puesto 11%. En fin, es la nota que se publica y lo han dicho, lo comentan diferentes medios de comunicación, mis hermanos. Ahora sí, me voy a la pausa, retornamos con una encuesta, retornamos con Locumba y te que viene su aniversario y Sama Las Yaras.
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7: Bueno, mis hermanos, ya vamos entrando a la recta final. La verdad que me sigue llegando cualquier cantidad. Ya, la verdad, yo no quisiera hablar ya del paisa Manuel Mori, ni menos de Willy Humire, porque ya se sabe, políticamente han terminado mal. Y yo no me alegro, a lo contrario, me da pena porque tuvieron una oportunidad para sobresalir, crecer políticamente, no crecer de otra manera. Acá mi señor Suárez, yo no sé con qué cara dice Manuel Mori, está haciendo una apoyada pro salud, mi señor Suárez, en junio. Manuel está bien gordo, porque ha estado con el gordo los 3 años y medio. Por gusto gasta su plata, dice. Otra vez, la última, me dice, la, señor Suárez, los que están promoviendo para que sea alcalde y le vaya Manuel Mori es un grupo que, un grupito que les ha dado chamba ya en Tangas, en la región. Es un grupito de personitas que alquilan maquinaria, camioneta, dice. Otro dice, es un grupito que saca servicio. Ellos son los que están yendo a promover que Mori sea el próximo alcalde de Ilavalle, porque ellos quieren seguir gozando, ya no en la región, sino en Ilavalle. Pero Mori no tiene ni el 3%, señores. Eso, y me escribe más, pero mejor ahí lo dejamos, ¿les parece? Lo he dejado, mis hermanos, ya no quiero hablar temas. ¿Por qué no hablamos temas más bonitos, la verdad, un tema, un temita, a ver, acá hablemos de Locumba? Hay un grupo de hermanos, han viajado a Pedregal Majes. Sí, vamos, creo que mejor eso. Vamos a ver, se fueron a Pedregal Majes, los agricultores, experimentar en los, cómo en Majes está la producción, los agricultores. Creo que es más mejor. Ya, por favor, ya no me escriban, por favor. Ya no quiero hablar. Sí, por favor. Vamos, cosas muy buenas, muy bonitas. Vamos, lo que está haciendo Locumba, lo que está haciendo don Julio Flores. Vamos.
8: De Arequipa, estamos en el Pedregal Majes con los beneficiarios del proyecto Ají Cebolla. A mi derecha está justamente la ingeniera Diane Casas, ella es especialista en buenas prácticas de agrícola del proyecto Ají Cebolla, y a mi izquierda tengo al ingeniero Rogelio Torres, quien es el especialista, el segundo especialista de esta jornada productiva para todos los beneficiarios. Primero vamos a conversar con la ingeniera, coméntenos cómo se está desarrollando esta primera jornada de la pasantía.
9: Bueno, muy buenos días con todos. Bien, estamos ahorita en cumplimiento de las metas que tiene el proyecto de Ají Cebolla, ¿no? Que es esta pasantía. Ya venimos realizando desde el año pasado 2 pasantías y ahora todavía tenemos en cumplimiento y queda pendiente una, ¿no? Entonces, acá estamos con los agricultores del distrito de Locumba, tenemos desde Aurora hasta Chipe.

0: y también por el lado de Cinto.
1: Ingeniera, son más de 40 beneficiarios, ¿no? ¿Cómo se ha gestionado y cómo se ha también definido, ¿no?, los puntos a visitar para esta primera fecha?
0: Bien, esta coordinación ya venimos trabajando con los especialistas de acá también de Pedregal desde, bueno, inicios de este mes y desde el mes pasado. Uh-huh. Entonces, ya venimos coordinando y tratando de que sea lo mejor para nuestros beneficiarios con el objetivo de incrementar sus conocimientos en este también cultivo de ají.
1: Uh-huh. Ingeniera, en la mañana hemos visitado cultivo de vid, ide, granada, ahora ají, páprica. Más tarde, ¿qué continúa?
0: Tenemos otros tipos de cultivos que son nuevos también, que vamos a ver, como el cultivo de olantao. Tenemos otras capacitaciones pendientes también con otros especialistas y así hasta el día de mañana, que tenemos otras actividades también con ají, páprica. Y también, bueno, y después ya tenemos la capacitación también con el ingeniero que está acá presente, que también nos va a apoyar y nos va a brindar sus conocimientos, ¿no?
1: Bien, muchísimas gracias, ingeniera. Le voy a pasar justamente el micro al ingeniero Rogelio. Nos ha demostrado toda la capacidad, toda la experiencia que tiene en el campo, porque todos los asistentes han estado muy atentos, levantando la mano y haciendo las consultas. Ingeniero, ¿cuál ha sido la principal duda o buen aporte que ha podido usted dar aquí a los beneficiarios que, como ya nos mencionó la ingeniera, son de diferentes localidades de Locumba?
2: Bueno, hemos podido acá mostrar a los señores agricultores nuestros marcos de siembra, el distinto marco de siembra que tenemos, porque ya siembran a otro marco, un poco más distanciado, menos plantas. Aquí tenemos un marco de mayor número de plantas, donde demostramos también que tenemos mejor producción, ¿no? Mejor producción en calidad, en fruto.
1: Uh-huh. Bien, en esta hora, más de una hora que hemos estado aquí en el campo, ha podido ver el interés de las personas, más que todo en el recurso y cómo va a ser el riego, lo que comenta usted del espacio. ¿Cuál sería la recomendación para que ellos sigan trabajando en sus campos en Locumba?
2: Ya venimos trabajando bien, conozco a algunos de los agricultores, hemos trabajado el año pasado con ellos y tienen muy buena experiencia, solo que hay que ya coordinar nuestra programación en control de sanidad, control de enfermedades, ¿no?
1: Entonces la recomendación sería esa, ¿no? Tener un control y obviamente ir capacitándose con este tipo de actividades. Nos vemos entonces en la tarde, ingeniero. Por este lado también tenemos al señor, permítame, Erasmo, ¿no? A ver, señor Erasmo, por favor, acompáñame por acá. Buenas tardes, bienvenido. ¿Qué pasa? Para que lo puedan escuchar y ver bien, acá por favor, cuéntenos su experiencia. Ya tenemos más de mediodía aquí en campo en la Ciudad Blanca, ¿no? Hemos llegado a Pedregal, vamos a visitar más zonas. ¿Cómo se siente? ¿Cómo se está desarrollando esta actividad?
3: Yo creo que a nombre de los agricultores nos sentimos muy contentos, fortalecidos, a la vez, qué mejor que el proyecto haya planificado estas experiencias, porque lo mejor que un agricultor quiere es ver en campo, ¿no? Las comparaciones, los manejos, las diferencias de clima, suelo, y llegando en conclusión, creo que tenemos un buen clima en Locumba, ¿no? Tenemos un agua tal vez no ideal, pero sí podemos cultivar alternativas que hoy día hemos visto. Me parece que eso ha sido muy beneficioso. Todos los agricultores, tanto del Valle del Cinto y de Locumba, se van contentos porque depende la seguridad que es rentable cuando se maneja bien. Preparar bien los suelos, estar atento con los productos y contar siempre con un asesor, que muchas veces es desplazado, pero sabemos que los técnicos están de campo en campo, de año tras año, entonces tienen experiencia. Y eso creo que a la gran mayoría de los agricultores se van fortalecidos con la seguridad de seguir trabajando, pero generando siempre algunos cambios que hay que hacer también, mejorías, en otras palabras.
1: Excelente. Usted como 12, también docente, me 48. Comenta, también agricultor, ¿se animaría tal vez ahora viendo, ¿no?, el ají páprica a sembrar este producto en Locumba?
3: Yo creo que me voy con la seguridad. Nosotros tal vez estamos parte de la formación, pero también como agricultores, porque tenemos chacra y vamos a, yo creo, de este grupo tiene que salir un sólido grupo que tiene que empezar ya. Y una alternativa sería el páprica, ¿no? Porque se puede adaptar bien, el clima es favorable. Entonces, para mí sería solamente reunirse y hacer un plan ya de trabajo. Y empezar a trabajar.
1: Y justamente con el proyecto Ají Cebolla vamos a continuar apoyando por parte de la municipalidad a todos los agricultores que no solo escuchan, ¿no?, sino también ponen en práctica todas las el aprendizaje, ¿no?, y tienen toda la iniciativa de comprar los insumos que acá se han mencionado durante la charla, de seguir capacitándose con el asesor que acá también ha estado presto a escuchar todas las dudas, ¿no?, y preguntas. Bien, con esto creo que finalizamos la transmisión. Estamos acompañados de la mitad ya está por allá tomando sombra, y y vamos a terminar la transmisión diciendo lo que les comenté hace rato, ¿ya?
3: Claro. El
1: proyecto Gil Cebolla presente.
3: Un saludo, ¿ya?, a todos.
4: Bien, ahí está, ¿no? La verdad que muy positivo este tipo de eventos, ¿verdad? Bien. Pasantías, ir a otras zonas donde realmente es adelantado la tecnología de lo que es la producción. Maje se ha radicado 16 años, Maje es Pedregal. Usted cuando vaya a Majes Pedregal, ahí en la placita principal, la plaza principal, está el Palacio Municipal. En ingreso a la puerta ahí hay un cuadro en el Palacio Municipal, primer piso. Y ahí usted va a encontrar mi nombre, va a decir Hugo Suárez Vega. Con mucho orgullo para mis hermanos de Ilabaya. Está ahí mi nombre,
5: Super
4: porque
5: Radio,
4: yo soy una de las siete Fama. Personas que luchamos, gestionamos para que Majes Pedregal sea distrito. Y yo estuve en esa comisión 7 años. Estuve en esta comisión. Sí, 7 años. La verdad que es un orgullo para mí. Haber sido tomado en cuenta, ¿no? Y yo he radicado allá buen tiempo. Y lo he dedicado parte de mi tiempo, porque Maje recién se formaba, Maje recién crecía. Y yo ahí aporté mis conocimientos, y no solamente fui miembro del Comité Prodistrito. Fui presidente del Frente de Defensa de los Centros Poblados en Majes Pedregal. Vayan cuando pregunten, vayan, pregunten. 20.000 pobladores yo representaba como presidente. De esa época tenía, creo, 28 años, si no me equivoco. Mi vicepresidente tenía 60 años. Y yo era 28 pichoncito. Pero ahí estaba, ¿no? Con ese cargo. Luego formamos un centro comercial, Señor Los Milagros, que está frente a la plaza. Fui presidente fundador de ese centro comercial. Mis tiempos, Majes era un emporio que necesitaba y estaba en desarrollo, y yo estuve aportando ahí. Bueno, por el destino me vine a mi tierra, hoy en Tacna, Sama, ¿no? Pero muy orgulloso lo que aporté en Majes Pedregal, y ahí está un cuadro, un nombre, y eso es un orgullo para mí, haber aportado por Majes Pedregal. Majes, la tecnología es inmensa, y es bueno que hayan llevado ahí a los agricultores, hermanos del sector de Sama, perdón, de Locumba. Bien, la cebolla aquí, la páprica, que Erasmo, le escuché a Erasmo ahí como docente acompañado. Vayan, la páprica es una buena producción y se puede hacer en Ilabaya. Hay que dar el apoyo total a la agricultura. Bien, felicitaciones a don Julio. Bien, con ese proyecto de llevar a los hermanos de Locumba, Cinto. A ver si en Ilabaya, ahí te ver, en Ilabaya, tantos millones en vez de que están gastando pintados, inviertan en la agricultura. Ojalá. Bueno, tengo aquí una encuesta, Big Data, investigaciones de opinión pública, registro número 0433, Jurado Nacional. Es una empresa que está inscrita en registros públicos. Ya ha dado una encuesta, si mañana fuera las elecciones, está encabezando el licenciado Juan Paria Gallegos con un 28.17%. Bueno, se lo merece. Pero atrás, como muchos ya me han escrito, Manuel Mori, el consejero que no ha hecho nada por la provincia, no ha hecho nada por Ilabaya, Mirabe, está con 10%. Tercero, ha subido Dulio, porque ha subido Dulio, ha bajado Iván. Dulio está con 8.9%. Iván ha bajado a 6.46%. ¿Ah? Lo curioso es que Manuel está en segundo puesto. Y me sigue escribiendo Manuel. Por favor, ya no me escriban de Manuelito. Ya déjenlo libre al paisa. Ya déjenlo libre al paisa. Ya no le digan nada, por favor. No voy a leer. Ya no voy a leer lo que está escribiendo con mi paisa. Manuel es mi pata. Es mi amigo Manuel Mori, es mi paisa. Pero cuando tienen un cargo, ya son lo máximo, ¿no? Ya son tiraditos, ya sacan pecho, ya son lo máximo, pues. Y ya no te conocen. Y como a mí no me gusta buscarlos, no me gusta llamarlos, no me gusta estar detrás, me da igual, me resbala. Porque yo no soy de aquello que está detrás, soy como es, no. Manuel que siga tirado. Yo sigo como estoy y él va a caer, cae políticamente y se acaba, pues. Tirado Manuel, sí, tiradito. Entonces, la gran ventaja es que lo que a Juan le ayuda bastante, a Juan es la humildad, la sencillez a Juan Paria. Juan es, si usted lo compara a Juan con Ordóñez, pues Juan lo lleva de lejos en humildad, sencillez, respeto a los paisanos, respeto a la gente. Y cuando él era alcalde, Juan, yo con Juan, a Juan le hemos fiscalizado, a Juan Paria, pero yo no escuchaba noticias de que era dictador, era mandón, revanchista, que marginal, no escuchaba eso de Juan. Siempre escuchaba a Juan, humilde, sencillo, no marginaba. Y si usted compara con el paisa 12 Ordóñez,
5: y 56. Casi
4: parecido es este Manuel Mori, tirado, mandón, ¿no? Propotente, imponer, máximo zompe. Pídase la cara al paisa Ordóñez. Entonces, esa ventaja le da Juan de ser solidario con su gente. Y eso hace de que Juan esté firme en el 28%. En la encuesta, vamos a dar de ITE, SAMA, ¿ya? César Gallegos ya no va a postular César Gallegos en Inclán. César lo tenía todo para ganar en Inclán, ¿eh? Todo las ventajas. No va por problemas, por decisión familiar. La pregunta, ese fuerte colchón de César Gallegos, ¿a dónde va? ¿Irá con Eric? ¿Con Chávez? ¿Con el profesor Mamani? ¿Con quién? Pausa, retornamos, amigos oyentes.
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5: Continuamos con mucho más en

0: Bien, bien, amigos oyentes de Radio Fama. Bueno, voy a decir a los hermanos que me están escribiendo sobre el paisa Manuel Mori. Ya no voy a leer más, pais. Porfa, ya hablamos ese tema, ya no. Ya hablamos el tema y todo cae por su... Ya no necesita hablar mal, no seguir diciendo las cosas de Manuel. Déjelo a Manuel. Suéltelo, por favor. Ya se tocó el tema y dejemos ahí. ¿Ah? Ah, claro, bueno, yo siempre me recuerdo de Joselo, ex consejero regional con el ingeniero Beto Parihuana. Él era un caballero. A Joselo le hacías una crítica constructiva como alcalde, como regidor de Locumba, como consejero. Él siempre te escuchaba. Te escuchaba, te daba la mano y conversaba. Pero hay otros políticos, especialmente mi paisa Juan Ordóñez, Manuel Mori y otros, le dices algo que está mal, lejos de reconocer, se molesta, se agarran, se pican contigo. Pero para eso, para mí me da igual. Para mí es igual. Gracias a Dios nosotros, con lo poquito que tenemos, con lo poquito que el Señor nos da, vivimos tranquilos. No le hacemos daño a nadie nosotros, ni menos tenemos ambiciones económicas, nada. Gracias a Dios, mis hijos tienen ese concepto de trabajar tranquilo y sin quitarle a nadie nada. ¿Para qué tanto ambiciar miles, miles y al final no te vas a llevar nada? Y al final tu conciencia no está tranquilo. Por eso yo vivo tranquilo, mis hermanos, vivo en paz. A veces, muchas cosas no quisiera decir porque sé que muchos se molestan, pero a veces la labor es así. Como yo les he dicho, por mí, ya no sé noticiero, ¿verdad? Pero a veces, ¿qué hago, hermanos? Trato de ser lo más veraz, lo más objetivo. Por favor, ya no, el tema de Manuel ya no lo voy a tocar. Discúlpenme, hermano, porque me siguen escribiendo cantidad. Respeto a quienes lo apoyan, a Manuel. Mi respeto por él, estamos en un país democrático. Mi respeto a quienes le respetan por algún interés económico, no sé. Cada uno en su jungla, mis hermanos. Yo, normal. Correcto, normal, mis hermanos. Hugo ha cambiado mucho. Y eso es bien. Bien, a ver, ¿qué tenemos? 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A ver, Vámonos a Samalayaras. Ahí están haciendo la invitación pública para que los hermanos agricultores, pobladores, visiten. Visiten. Hoy participen en la audiencia que el alcalde los está invitando ampliamente. Porque arriba en Inclán me dicen, es secreto de Estado. Ahí no hay comunicación, no quiere que la gente sepa que hay rendición de cuentas. Es que el que daba, el que debe, nada teme. Pero si sabes que no está nada bien, todo está mal, pues se tiene que hacer con secreto, no se tiene que difundir, no se tiene que dar a conocer nada. En Inclán es un secreto la audiencia. Hola. La rendición de cuentas. Es un secreto. Ahí yo no sé cuándo será la audiencia. Y muchos no saben, pues. Tanto miedo, Rildo, tienes que vaya la gente. ¿Por qué Rildo Cuadro y los cuatro regidores defensores? Miedo tiene Rildo que venga la gente. Ah, bueno, Dios sabe, Dios mira todo. Dios mira todo. ¿Sí o no? Claro, Dios mira todo, todo lo correcto. Bueno, a ver, ¿qué tenemos? Conversaba yo días pasados con César Gallegos. Me comunicó y me dijo, hermano Hugo, no voy a postular para Inclán.
1: ¡Una!
0: Y yo le digo, oye, ¿estás loco, César? Le digo, tú tienes toda la preferencia de ser el próximo alcalde por la pésima gestión de la actual gestión de Rildo Cuadra. Rildo no ha llegado ni a la rodilla de lo que tú has hecho gestión. Y eso que tú, César, le digo, solo has hecho 2 años, porque 2 años había pandemia que no se podía trabajar. Pero has hecho lejos, y eso la gente de Inclán reconoce y valora tu trabajo como alcalde. Y la gente te va a apoyar porque hay encuestas, gente habla, yo voy en clan converso, y muchos hablaban por César. Y ahora me dices que no vas a postular. ¿Por qué, hermano? Cuéntame. Mira, Hugo, me dice, el tema que yo he dejado, ya no voy a postular, es tema familiar, especialmente mis hijos. Bueno, en ese tema se respeta, y todos tenemos que respetar la decisión de una persona. Porque usted sabe, estar en política, estar en autoridad, te sientan, te levantan, te patean. La política es así. Entonces, por su tranquilidad y la de su familia, especialmente los hijos que son los seres más queridos para nosotros, pues con todo dolor, con tanto dolor, yo quiero a Inclán, quiero a ese pueblo, a ese valle. No voy a postular. Entonces hemos quedado con para que yo le estoy dando un adelanto, he quedado con César para que los próximos días él va a salir al aire. Va a explicar lo que yo ya estoy adelantando.
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0: ¿No? Va a explicar y él le va a conocer al pueblo sameño de que realmente no va a postular. Ahora la pregunta, ese grueso colchón que tenía César, ¿a dónde va? ¿Va Jimmy? ¿Va a Chávez? ¿Va al profesor Mamani? ¿O va a Zurita? ¿A dónde va? Ese grueso colchón que tiene César. Claro. ¿A dónde va a ir? Es la pregunta que nos hacemos, mis hermanos. ¿A dónde va a ir? ¿Ah? ¿A dónde va a ir? ¿A dónde va a ir los votos? De César. Es preocupante la situación. ¿Y qué irán los hermanos? ¿A dónde va a ir ese voto? Ese grueso colchón. ¿A dónde va a ir? ¿Ah? ¿A dónde va a ir? Bien, bien. Vamos a acordar. ¿Y qué irá la gente? A ver, ¿a dónde va ese esfuerzo, yo? Bueno, como saben, los hermanos de Bolivia, y eso no lo quiero para el Perú, ¿verdad? Están en un caos total.
1: ¡Una y 14!
0: Bolivia está a punto de desaparecer totalmente. Bolivia no tiene nada de reservas, ni un sol en el banco. Bolivia lo acabaron todo el gas. Lo acabaron el combustible, no hay nada más, no han abierto otros tajos. Se gastaron y quedaron ahí. Las empresas bolivianas quebradas, totalmente en nada. Ni un país, ni una empresa quiere venir a invertir a Bolivia. Bolivia está endeudado. No sé cuántos millones tiene que pagar de reparación a aquellas empresas que estatizado, ha nacionalizado y las han mandado en quiebra. Evo Morales. Evo Morales, un presidente comunista, socialista. Y como siempre hemos dicho, esa receta no funciona. No funcionó en Venezuela, en Cuba, en Nicaragua. Chile se salvó de un milagro. En Argentina se fue. Nuevamente el presidente lo está sacando adelante, Argentina. Esa receta no funciona y no ha funcionado, mis hermanos. Bolivia es un caos, mis hermanos. El presidente actual de Bolivia, que está 5 meses, está haciendo todo lo posible de traer inversión para querer recuperar a Bolivia donde está, donde lo ha dejado Evo Morales y el remate de Arce. Hay hermanos bolivianos, los ponchos rojos y otros que recibían suicidio. Si la gasolina costaba 20, el Estado pagaba 10. Si el gas costaba 10, el Estado 5, especialmente los ponchos transportistas, un sector. Y el gobierno les ha cortado porque no hay plata, pues. El Estado ya no puede estar dando, no puede estar soportando, y le están haciendo el paro y quieren que se vaya. Solo es un 15-10%, los restos apoyan a su presidente. Hay que salir juntos de este tema. Yo me acuerdo esto cuando yo tenía algo de 18 años, 20 años, cuando Alan García Fujimori le dejó el Perú quebrado. El dólar subía todos los días, el sol no valía nada. A mí no me lo han contado. El sol no valía, las cosas subían todos los días, cola para el combustible, cola para comprar el arroz, el azúcar, cola para el pan. Y encima el terrorismo, encima Ecuador que nos quería quitar Cenepa. Alan dejó al Perú totalmente quebrados, empresas del Estado peruanas quebradas. Que el Estado cada fin de año tenía que meter miles y miles de soles para que al menos se sostenga esas empresas del Estado. Y llegó el chino. Llegó el chino. Como arte de magia, soportamos un shock. Yo me acuerdo. El pan, yo me acuerdo que el arroz estaba un sol y el arroz al día siguiente estaba en 4 soles el kilo de arroz. Un shock. Y el chino llegó a la presidencia, nos mintió, dijo, chino dijo, no al shock. Y Vargas Llosa dijo, voy a aplicar un shock, va a haber recortes porque el Perú para salir adelante. Y el chino vivo dijo, no, no voy a aplicar choc, no voy a cortar los suicidios. Y el chino y muchos, no, así somos los países peruanos, pe. Yo no voté por el chino, voté por Vargas Llosa esa época. Y otra, la mayoría votaron por el chino. ¿Y qué hizo el chino cuando llegó a la presidencia? Llegó a la presidencia y vio cómo estaba el Perú. ¡Jodido! Peor que Bolivia, porque teníamos el terrorismo, teníamos a Ecuador que nos quería quitar Cenepa. Estábamos peor que Bolivia, hermanos. Gracias a Dios, con el choc, los reajustes económicos y la derrota al Sendero Luminoso, la derrota a Ecuador, el Perú fue saliendo poco a poco, poco a poco, se cambió la moneda, poco. Hoy el Perú goza de una economía estable, hoy el Perú tiene la mejor reserva en Latinoamérica. En el Perú se abrieron las puertas, llega la inversión y todos quieren invertir en el Perú. Esa es la verdad. A mí no me han contado. Yo he pasado, jovencito he visto, hermanos. Hubo un shock. Lo soportamos. ¿Ah? Soportamos los peruanos en esa época. Fuimos valientes. El combustible se subió 4 o 5 veces más. Pero el peruano no arrugó. El peruano hemos seguido luchando. Yo ya era padre de familia. Yo ya tenía a mi hija. Era jovencito. Pero a base de trabajo. Yo me acuerdo que yo me fui a trabajar al norte. Esa época la madre de mis hijos un negocio en Peregal Majes. Trabajamos. Y muchos peruanos valientes, chamba. Supimos salir adelante. Y hoy el Perú, pues, es un modelo. Claro, hay un poco de pobreza, hay que ajustarse un poquito, pero el Perú no puede irse al abismo, mis hermanos. Ya salimos de un abismo, porque el peruano es chamba, el peruano es luchador, la gran mayoría, pese a que rateros de saco y corbata nos roban como cancha millones. Bolivia está en una crisis. Y eso no quiero para el Perú. Y muchos peruanos no queremos eso para el Perú. Queremos que el Perú siga llegando más inversión, siga moviéndose la economía, mis hermanos. Solo queremos que se mueva la economía y el peruano chambea. El obrero, el peón, el cuadrillero, el pequeño comerciante, el empresario, chambeamos y generamos que nuestro país siga adelante. El gran problema ahora del Perú es la delincuencia. Así como el terrorismo se derrotó, hoy hay que derrotar la delincuencia con leyes firmes, mis hermanos. Hay que derrotar a esos ladrones de saco y corbata que llegan a los municipios y que son millonarios. A eso, buscar una norma, no sé cómo, meterlos a la cárcel, mandarlos a trabajar a la selva, a todos esos ladrones de saco y corbata, y con quienes se coluyen, quienes apoyan a esos ladrones. El Perú necesita lo mejor, mis hermanos. Yo aquí no le voy a decir vote por tal, no, y en la primera vuelta tampoco les he dicho, no. Ustedes escojan, ustedes vean lo mejor del Perú, ustedes analicen cómo terminó Venezuela, Cuba, cómo está Bolivia. Ustedes vean, hermano, ustedes son inteligentes. ¿Correcto? Correcto. No vamos a Moquegua. ¿Qué hay en Moquegua? La Junta de Usuarios. ¿Qué dice Moquegua?
3: Sobre la entrega que se ha realizado el día de... durante la mañana, ¿no? Sobre las 7 válvulas que se están entregando específicamente a las diferentes comisiones de riego. Buenas tardes, señor Pedro. Coméntenos sobre esta entrega simbólica que les han realizado el día de hoy en la mañana.
4: Sí, buenos días. Justamente el día de hoy hemos tenido una reunión acá en la oficina, en el local de la Junta de Usuarios, y se ha hecho presente Sauder Perú para entregarnos de manera simbólica, ¿no? Estas compuertas que ya se han sido instaladas en cada uno de los lugares donde era necesario colocarlas, ya se han colocado y el día de hoy nos están, digamos, haciendo esta entrega simbólica y agradecemos mucho porque de todas maneras nos sirve estas compuertas en los lugares que se han instalado, porque ya las compuertas anteriores estaban deterioradas, estaban oxidadas y había fuga de agua, ¿no? Entonces con estas compuertas estamos dando más seguridad, digamos, a conservar nuestra agua.
3: ¿Qué tan importante que estas compuertas sean reemplazadas, ¿no? ¿Cuánto tiempo ya tenían las anteriores? Coméntenos un poquito.
4: Sí, la de nosotros, de Iluaya por sí, tenía 20 años, ¿no? De uso, ¿no? Entonces ahora se ha colocado estas compuertas de inox, de acero inoxidable. Espero que tengan una duración incluso mayor y eso nos va a beneficiar, como le digo, a cada uno de los canales donde se ha instalado.
3: La ubicación, ¿dónde se ha puesto? ¿Se ha elegido de acuerdo al cual está más antiguo? ¿Cómo se ha...?
4: En caso de nosotros de Iluaya, ha sido en el lugar donde nace nuestro canal de riego, que es el Camata, en la parte superior, ¿no?
3: Por otro lado, también se acerca el Día del Campesino, ¿no? Y estamos próximos a esta fecha bastante importante para todos los agricultores de Torata. ¿Cómo van con las coordinaciones?
4: Sí, ya hemos tenido una previa reunión con el presidente de la Junta de Usuarios, las comisiones, se está haciendo las gestiones a diferentes instancias para que puedan apoyar el Día del Campesino, pero sin embargo ya tenemos una versión preliminar con una misa, con el desfile, con un almuerzo para compartir con todos los usuarios y también una entrega, digamos, de un abono, ¿no?, que se le va a entregar a cada uno de los usuarios que pertenecen a la Junta de Usuarios de Chito de Torata.
3: Uh-huh. ¿Lo van a hacer de manera separada? ¿Han tenido ya una reunión anteriormente?
4: Sí, la verdad que hay un malestar con nuestro alcalde y realmente la mayor parte de comisiones quiere hacerlo de manera separada, ¿no?, porque a veces se junta y bueno, el año pasado había algunos inconvenientes y queremos hacerlo, digamos, aquí en la Plaza de Armas nosotros y seguramente la municipalidad también lo va a hacer en el Estadio de Torata, bueno, pero ya eso quedaría cuenta, esa actividad quedaría cuenta de ellos ya, ¿no?
3: Correcto. También se ha tenido justamente el día de hoy una reunión sobre el tema de las fichas, de mantenimiento en Iluaya. ¿Cómo vamos con los canales de riego? ¿Se está haciendo el mantenimiento respectivo?
4: Sí, ha habido el primer punto del día de hoy, ha sido para tratar las fichas de mantenimiento. Hemos tenido la presencia del gerente municipal, el señor Ceballos, quien, bueno, le hemos dicho los inconvenientes que tenemos con la municipalidad, el no apoyo, la falta de presupuesto. Él se ha comprometido el día de hoy a reunirse con el alcalde para ver qué tan posible es la financiación de estas fichas de mantenimiento, porque la unidad formuladora de gerencia ya ha elaborado 8 fichas, y de las cuales están paralizadas por la falta de presupuesto y todavía el compromiso de elaborar más fichas. Son 18 fichas, o sea, faltarían 10 fichas más referente a la Junta de Usuarios que tendrían que elaborarse y también ejecutarse, ¿no? Entonces, esperamos que el día de mañana, nos ha hecho el gerente municipal, que el día de hoy va a conversar y el día de mañana estará dando una respuesta negativa o positiva, porque realmente algunos de los canales realmente sí están en emergencia porque ha pasado la época de lluvias y hay algunas averías en algunos canales, ¿no? Los muros de contención ya se han derrumbado, los canales están en el aire, las compuertas mías se han deteriorado totalmente, hay las juntas que están fluyendo agua, entonces se necesita hacer un mantenimiento más técnico, que de repente hacer una limpieza nomás del canal, ¿no? Que esa limpieza la podríamos hacer nosotros, sin embargo, hay otra parte técnica que se tiene que necesariamente tener algunos insumos, como por si fierro, cemento y personas que realmente sepan, ¿no?, este tipo de labor. Entonces, eso esperamos alcanzar ese propósito que tenemos nosotros los usuarios y esperamos que el alcalde reflexione, recapacite y nos dé una buena noticia para este 24 de junio, que es el Día del Hombre del Campo, ¿no?
3: ¿Cuánto tiempo ya están estos esta infraestructura sin hacerse mantenimiento.
0: Bien.
3: Importante que existe esa preocupación.
0: Bueno, la verdad que da pena ya en Torate, Moquegua, teniendo tantos, es igualito Quilabaya, Torata. Un Elvis Córdoba llegó al sillón, trajo Cantiego Londrinos a Torata, marginó a los profesionales torateños, marginó a la gente, algo parecido a Quilabaya ya en Torata. ¿Cómo no el cargo los cambia? Yo con Elvis soy amigo, pero nunca lo he buscado. Yo soy así, hermanos. Yo no mando emisario, no estoy detrás ahí, no. Si voy a Torata Moquegua, voy a hacer mantenimiento de la radio, hacer cosas. Pero allá Elvis. Elvis está muy cuestionado, mucha gente ha marginado, teniendo tantos millones, Elvis Córdoba. Y ahora Elvis quiere ser alcalde provincial, le ha gustado la teta, pela mamadera el Estado. Ahora quiere ser alcalde provincial de Maricañete, pero está lejos, ¿eh? No pasa nada con Elvis ahí en Moquegua. Porque en Torata no lo quiere. No lo quiere en Moquegua, en Torata. Ahora se viene el Festival del Pan, ahora el 30, el 4 es aniversario de Torata. Canales abandonados, no hay buenos servicios básicos y tantos millones en Torata. Igual en La Valla no hay servicios básicos, la gente está, no hay buena, como la gente no vive bien, hay dictadura en La Valla. Bueno, por eso piensen bien antes de elegir. Reciban todos los regalos, nada más. Piensen bien, mis hermanos. Sí, bueno, me voy. Ya no los quiero cansar. Yo te salgo cansado, hora y media con ustedes, la verdad. Siempre con las disculpas del caso. Mañana vamos a conversar con el alcalde de Mirabe, muy tarde para la entrevista. Tengo la última. ¿Se acuerdan del ex alcalde Isaúl, don Isaúl Rivera, el flaco? Posiblemente ya salió o está por salir. En ITE se está preparando un gran recibimiento, me dicen. Eso mañana los confirmo, ¿ya? Y por supuesto, siempre a través de Radio FAM. En Moquegua, la disputa para la región está entre Jamocho y Abraham Carnas, ex alcalde provincial y el ex gobernador. Temas, vamos a comentar ya bastante. ¿Ya? Correcto, mis hermanos. Ahora sí, me voy. Siempre con la disculpa del caso, sin algo excedido. Disculpe, y si algo hay que corregir, hay que corregir. 952-03-2323 está a su disposición, mis hermanos. Gracias, tengan un lindo día, siempre con la bendición de nuestro Señor. A portarse bonito, bonito, pórtate bonito, porque el Señor todo lo ve.
1: ¡Una y 31!
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12: ¡Una! ¡Y 36!
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0: 1:57.
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0: Hay un dicho que yo no he dicho, pero vamos a ver al mejor de los dichos.
1: Mamita, te mueves tanto que al mirarte yo peco. 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
1: Radio querido, ahora sí, quiero que nos ayuden todos con esta linda canción, con esta linda primicia. Esto se llama Se Acabó, Se Acabó Quien Te Quería.

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Seguimos avanzando, seguimos disfrutando, señoras y señores, en este día jueves 28, claro que sí, aproximándonos al fin de semana, ya no falta nada porque estamos finalizando el mes de mayo. Se va, señoras y señores, el mes de mayo y damos la bienvenida al mes de junio. Bien ahí, qué bonito, ¿dónde están los aplausos? ¡Bravo, bravo, bravo! Bien, Bienvenidos sean todos a este casi fin de semana. Así que nosotros seguimos acompañándote como tiene que ser para poder bailar con toda la gente, poder celebrar con todos ustedes en este grandioso día. Bailamos, cantamos, gozamos, disfrutamos con toda la gente. Arriba Tacna, arriba Moquegua, arriba Perú. ¡Bravo, bravo! Ahí estamos siempre presentes. Nos vamos quedando con música, nos quedamos con éxitos, Jacquelina Benítez aquí en Palabra, así que arrancamos la edición del día de hoy, jueves 28.

Bravo, bien ahí es el grupo Cínico y con la misma moneda. Con la misma moneda te la pagaré, claro que sí, ¿eh? 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Muchas gracias. Seguimos entonces, seguimos avanzando. Qué bonito, ahí estamos saludando a toda la gente, a todos los amigos que nos acompañan a diario, la gente que está con la sintonía de la radio. Nos quedamos con Rodrigo Tapari.

Claro, y estamos siempre presentes, ¿no? Rodrigo Taparime y este golazo que viene sonando aquí en la radio. Y estamos siempre presentes. 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Qué bonito, ¿eh? 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Nos vamos con música, golondrina, cuidado.

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1: Zapatito, ahí estamos bailando, siempre con todos ustedes, qué bonito, ¿no? En este día jueves 28 de mayo, sí, también estamos saludando al ingeniero Beto Parihuana, que viene recorriendo toda la provincia de Jorge Basadre Groman, bien ahí, ingeniero Beto Parihuana, siempre presente, ¿no? Con Radio Fama, ¿ok? Tenemos la invitación, no te olvides, la invitación también para poder estar presente, ¿no? Con toda la gente en estos, en esta gran invitación para el fin de semana, ¿no? Así que no se olvide. Ahí está usted para que pueda disfrutar con la familia lo que se viene, ¿ok? Ahí está entonces la invitación en la pausa de la radio. Nosotros seguimos por aquí, nos quedamos con Angelo Fukuy y este tema, este golazo que suena aquí en la radio.

0: Con toda la gente, ahí está, ¿no? Este golazo que viene sonando aquí en la radio. Angelo Fukui y Ruleta, Ruleta de Amor. Bien, ¿eh? Atención, tenemos que mandar el saludo para toda la gente de Candarave que nos escuchan en los 94.13. Te queremos, Candarave, te queremos. Muchísimas gracias. El cariño para cada uno de los oyentes, de las familias, que escuchan la programación de Radio Fama. Claro, siempre presente con nosotros, ¿sí? 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Sí, son las filiales de Radio Fama. Nosotros continuamos por aquí. 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
0: Nos vamos preparando porque nos vamos a la pausa. Y volvemos al toque.
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0: Qué bonito, ¿eh? Se acerca el fin de semana a pasos ligeros y la gente se pone contenta, ¿sí o no? Claro, con una sonrisa de oreja a oreja. Nos vamos a la pausa y volvemos al toque. No te vayas. Somos Radio Fama, la radio que te acompaña hoy, mañana y siempre.
2: ¡Dos y 58! ¿Quieres vender, comprar, alquilar terrenos, casas, chacras, cultivos y ganado? ¡Anuncia en Radio Fama! ¡Has conocido tu producto e incrementa tus ventas! ¡Anunciando en Radio Fama! ¡Solo anunciando en Radio Fama! ¡La más sintonizada! ¡Radio Fama Sur, Tacna y Moquegua! ¡Primer lugar en sintonía! ¡En las zonas rurales del sur del Perú! ¡Mayor información al número 952! 032323. 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

0: pausa, seguimos por este lado, seguimos acompañándote. Y el saludo también para la gente que nos escucha en Coruca. ¿Dónde está la gente de Coruca? A ver, bravo, bravo. Te queremos, Coruca, te queremos. El cariño para todos ustedes. Nos quedamos con música. Peñalver Castillo, el genio del requinto.
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4: ¡Qué bonito, qué bonito, qué lindo! ¡Claro que sí! Bueno, y estamos siempre presentes con toda la gente, con todos los amigos en este día, casi fin de semana, ¿eh? Jueves 28 de mayo, nos vamos quedando con música, Yajaira Plasencia y este mix de Miriam Alejandra Bianchi, más conocida como...

Muy bien, qué bonito. Eso, suavecito, suavecito. Saca los pasitos prohibidos, suave nomás, ¿eh? Claro. Cuando llega el fin de semana, ahí sí te desatas a lo loco, ¿eh? Pero ahora no, suave nomás, suavecito, ¿sí? El número para que se comuniquen, 942-69-2045, es el número para que

Villalaca, ¿dónde están los amigos de Villalaca? Los aplausos para todos ustedes. A ver, te queremos, Villalaca, te queremos. Para Janet Flores, para toda la familia de Janet Flores, para el peque de la casa, para los chicos, ahí está toda la familia presente con Radio Fama, Nos vamos quedando con música, éxitos que me piden aquí en la radio, éxitos para bailar con toda la gente en este casi fin de semana. Los Pucas y Agua.

Lupita, ahí están los Pucas del Perú. 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Nos quedamos con música. Seguimos entonces en este casi fin de semana, el día jueves 28 de mayo, acompañándote con este, con esta cumbia que suena así.

0: Vamos a la pausa y volvemos al toque. No te vayas, somos Radio Fama. Pausa y volvemos.
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Eso. Ese pasito para bailar y gozar con toda la gente. Bien ahí, seguimos avanzando. Seguimos disfrutando, Saludo para Raúl Caliri, saludo para Adán Villanueva, saludo para Demetrio Tuyo, para Panchito, para Soledad Canchaco. ¿Qué será de la vida de la comadrita, no? Soledad Canchaco, Si usted está escuchando, dígale a la Sole, Sole, te mando saludo a la Jackie, dígale, A ver, se olvidó de los pobres, la comadrita. ¿Qué pasó? No sabemos nada de ella, Bueno, saludo para Soledad de Canchaco. Los aplausos. Bien, Nos vamos quedando con música en este día jueves, casi fin de semana. Nos quedamos con Papilón no, me indican por acá, Bueno, mande lo que usted diga, La cumbia se hace presente con este golazo 3, que viene sonando aquí en la radio, el grupo 5.

0: para arriba.
1: Esto es viral.
0: Y vamos a hacer olitas. Cámaras, cámaras, cámaras. Enfocando al público. Tribunas, por favor. Tribuna. Vamos a hacer las olitas, ¿ok?

El grupo 5 y este mix de Elsa. Ahí está, qué bonito. Mix, mix, mix para bailar con toda la gente. Estamos siempre saludándote como tiene que ser. 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Seguimos avanzando, seguimos disfrutando, somos Radio Fama, la radio que está a tu lado en este día jueves 28 de mayo.

No sabemos. María Juana sonando por aquí y nosotros seguimos acompañándote con la Radio Fama. La radio que está a tu lado en este casi fin de semana para poder bailar con toda la gente y con todos los amigos, Nos vamos quedando con música para seguir bailando, éxitos, para seguir con la compañía de Radio Fama. Nos quedamos con el tema que me estaba pidiendo, ¿no? Claro, este tema que viene sonando aquí en la radio, esta rica cumbia, este mix de Juaneco.

0: suena Reflejo y este mix de Juanecu. Bravo, bravo. ¿Dónde están los aplausos? Bien ahí, ¿eh? Nos vamos a la pausa y volvemos al toque. No te vayas en un radio jamás.
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0: 53 y 58.
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Es el grupo América. Bien ahí, estamos avanzando. Señoras y señores, qué bonito, ¿no? Se va el mes de mayo, el quinto mes del año, ¿no? Y vamos entrando ya a mitad de año, seguramente. Y bueno, ¿no? Aproximándonos al final también de a poquito, ¿no? Al final del año 2026, wow, ¿quién lo diría, no? 2027, 28, 29, 2030, ¿no? ¿Quién pensaría, no? Antes decían que en el 2000 se terminaba todo, ¿no? Claro, en el año 2000 era como que el fin del mundo, decían, ¿no? Pero imagínate, ahí seguimos vivito y coleando, ¿no? Claro, como dicen las abuelas. Nos quedamos con el Yari Flores, maldito traicionero.

0: rico, sabroso. Eso, bravo, bravo, Nosotros estamos avanzando en este día jueves 28 de mayo, ¿no? Estamos acompañándote siempre con toda la gente, ¿no? Y el cariño para los amigos que hoy están de cumpleaños, felicidades, que la pasen bonito y que cumplan muchos años más. Que viva la cumpleañera, que viva el cumpleañero. Nos vamos quedando con música, éxitos para bailar y gozar con toda la gente en este día. Arriba Tacna, arriba Moquegua, arriba Perú. Este tema, ¿no?, que me estaban pidiendo, vamos sacando los pasitos prohibidos. Bailamos por aquí, disfrutamos por allá y gozamos todo, ¿no?, con esta rica cumbia sonando aquí en la radio. Somos Radio Fama, no te equivoques, no te confundas, llegando a toda Tacna, toda Moquegua y a todo el Perú.
1: ¡Ustedes, andalágenos!

completo este tema para que bailemos en este día. Aquí está, Armonía 10. ¡Chuyo!

Ahí está la música, la bella luz sonando aquí en Radio Fama, ¿eh? Nosotros estamos avanzando, estamos disfrutando, saludando a toda la gente, ¿no? A todos los amigos. Nos quedamos con un tema más y luego nos vamos a la pausa de la media hora y volvemos con el tramo final de la edición del día de hoy. Nos quedamos con música, ¿eh? Un guainito para este lado, por favor. Un guainito para bailar. Un guainito a esta hora de la mañana.

0: corazón no he sufrido, es el título de este tema, ¿eh? Nos vamos a la pausa y volvemos al toque. No te vayas, somos Radio Fama, claro que sí.
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llegamos al tramo final. Nos vamos despidiendo de la edición del día de hoy, acompañándote siempre con la señal de Radio Fama.

Está Mixer Rosadita sonando aquí en la radio. Qué bueno, publicite con nosotros llamando al 952-03-2323. Anuncie con Radio Fama y su negocio crecerá. 952-03-2323 es el número para que publicite con Radio Fama. Nos vamos quedando con música. La música yacuchana, ¿no? Presente en este día. La música para que bailemos todo. Dale.

0: estamos bailando y estamos cantando, coreando, ¿no? Estos temas que nunca pasarán de moda. 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Nos quedamos con música, éxitos, que seguimos bailando en este día.
1: ¡Diga!

Pasito por allá, ahí estamos bailando, claro que sí, ¿eh? Queremos mandar el saludo para el ingeniero Beto Parihuana, que viene recorriendo toda la provincia de Jorge Basadre Groman, bien ahí. Saludos para ustedes, ingeniero Beto Parihuana, claro que sí, ¿eh? Bueno, para toda la gente. Cercana al ingeniero Beto Parihuana. Suenan por aquí Corazones Serrano.

Corazón cerrando. Bien, señoras y señores, llegamos al tramo final de la edición del día de hoy. Queremos agradecer a toda la gente, a todos los amigos que nos acompañan siempre. 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Gracias Tacna, gracias Moquegua, gracias Perú, que tengan un bonito día y conmigo será hasta mañana. Chau, chau, nos vamos con el último tema, ¿eh? Conmigo será hasta mañana. Chau.

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13: Paraguayo, la pelota larga sobre el sector derecho.
14: 5
13: ahora del equipo paraguayo, la recuperación. De Sporting Cristal con Castro. Castro que va retrocediendo el balón. La redonda que le va quedando ahora al jugador Rafael Utiger. Pelota por banda izquierda para Da Silva. Intenta por aquí el brasilero. Aguanta la pelota la gente de Sporting Cristal. Estamos en vivo y en directo. Somos desde la cancha. La pasión hecha emoción. Finalmente era Abraham quien iba por izquierda, ¿no? Va saliendo ahora el equipo paraguayo. El balón que le va quedando por aquí el portero Arias. El servicio hacia adelante ahora con Pérez. Pérez que va aguantando la redonda. El balón hacia adelante. Servicio para encontrar por aquí la presencia de Bobadilla. Bobadilla que apertura por banda izquierda. Va saliendo el elenco paraguayo. La pelota en salida que le corresponde ahora a Cerro Porteño de Paraguay. Avanza ahora por Copa Conmebol Libertadores el equipo paraguayo en esta última jornada del grupo F. Por aquí finalmente de la Copa Conmebol Libertadores. Va saliendo ahora el elenco paraguayo. La pelota larga por izquierda, finalmente la marca de Luis Abraham. Abraham que va despejando esa pelota. El balón que se va perdiendo fuera del campo y habrá lateral. El saque de manos para Cerro Porteño. Primeros 3 minutos del compromiso. 0 para Cerro Porteño de Paraguay. 0 para Sporting Cristal de Perú. La pelota hacia el fondo para el portero Arias. Arias que va jugando por banda derecha. El balón hacia adelante. El servicio ahora debajo de oriente. La maneja Cerro Porteño de Paraguay. Balón hacia la mitad de la cancha. Intenta el elenco paraguayo. Aparece en escena Morel. Morel que quiere hacia adelante la marca de Sporting Cristal. Después el árbitro ha terminado por aquí sancionando una falta. Será tiro libre para Cristal.
14: Claramente la falta sobre el jugador del cuadro celeste. Sanciona Piero Massa a la altura de medio campo. Esa infracción Italo Bernaza moverá el cuadro peruano en referencia al sector de oriente. Este tiro libre para el conjunto de Sporting Cristal Italo. Así es, efectivamente. Bueno, tenemos comentarios. También lo dice por aquí Jimmy Medina. Hoy juega el Perú. Vamos Cristal a clasificar como Cienciano logró. Así es, bueno, el cuadro de Cienciano el día de ayer, más allá del empate en condición de local, pudo conseguir su pase al repechaje de la Copa Sudamericana. El rival se conocerá al término, al cierre de la fase de grupos en total de esta Copa Libertadores de América, Ítalo.
13: Perfecto, ¿para qué quería la gente de Sporting Cristal en el tercer cuarto de campo? El árbitro dice finalmente que falta para aquí de Maslorín Castro. Será tiro libre para Cerro Porteño. 4 minutos de la primera parte, por ahora 0 para Cerro, 0 para Cristal. Va saliendo el elenco paraguayo. La pelota por abajo. El balón que le corresponde a Pérez. Pérez que va jugando hacia el centro servicio para encontrar a la Mota. La Mota que juega por banda derecha. El balón hacia adelante, hacia la mitad de la cancha. Caía por aquí un elemento del equipo paraguayo. Era el número 10, Cecilio Domínguez, quien caía por aquí sobre la marca de Luis Abraham. Será tiro libre para Cerro Porteño. Por ahora 0-0 aquí en el estadio La Nueva Olla, aquí en Asunción, Paraguay. Va a mover la pelota Cerro Porteño. Intentaba a la altura de la mitad de la cancha Cecilio Domínguez la marca y la falta de Luis Abraham. La jugaron rápido, cuidado, balón por banda derecha, viene en el centro, balón largo, la pelota larga, finalmente ese balón que se va perdiendo por la banda de Occidente y habrá lateral para Sporting Cristal en el primer cuarto de campo debajo de la tribuna preferencial. Vamos a ver por aquí el equipo bajo Pontino, intenta jugar rápido ahora y el jugador Leandro Sosa, balón hacia adelante, no, finalmente tiene que esperar que se acerque un compañero, el balón hacia adelante, la pelota para buscar por aquí, era Martín Tábara, el golpe de cabeza, aparece en escena Sosa que va punteando la pelota, balón hacia la mitad del campo, la recuperación por aquí de Cerro Porteño de Paraguay. Estamos en vivo y en directo, somos desde la cancha, la pasión hecha emoción. El balón largo por el sector izquierdo, intenta ahora Cerro Porteño, el balón que le va quedando a Torres reclama una mano, pero el árbitro dice que el balón había traspuesto la raya lateral. Sí señor, será tiro libre, el lateral. Saque de manos para Sporting Cristal.
14: Bueno, recordemos que el número 21, Cecilio Domínguez, en la ida del estadio Miguel Grau.

0: del Callao fue expulsado, ¿no? Por una agresión con la pelota en mano al número 23, Maglone Castro. Tenemos novedades, Ítalo Bernaza, porque cae el primer tanto en el estadio Allianz Parque con gol de John Arias, el colombiano. Pasa a tomar ventaja el conjunto de Palmeiras. Se viene Cerro Porteño.
1: La pelota por banda derecha y ve el equipo paraguayo. Paró el área, está el primero. La línea saca Cristal. Revienta como puede ahora Luis Abrán. Buena acción de juego del equipo paraguayo, pero el árbitro ha invalidado todas las acciones. Todas las acciones por aquí en el estadio La Nueva Olla. Se levanta la gente del equipo paraguayo. Se levanta toda la gente en la tribuna porque intentó por banda derecha Cerro Porteño. Me parece que le estaban terminando. Bueno, le terminaban de cobrar por aquí un fuera de juego, pero fuera de juego no hubo en ningún momento. ¿Qué, Montero? ¿Qué pasó por aquí? Hay acciones paralizadas. Balón que le corresponde Sporting Cristal.
0: Y eso suena vulnerable. Sporting Cristal, el sector izquierdo, precisamente pegado en este primer tiempo a la tribuna de Oriente. El estadio La Nueva Olla quedaba desprotegida. La ubicación que en este primer tiempo, cabe decir, le corresponde ese lugar, mi estimado Ítalo Bernaza, precisamente al jugador Leandro Sosa. Por aquí tenemos a ti, bueno, finalmente el número 5, Rafael Lutiger, ¿no? Quedaba descompensada, atacaba por ese lado el conjunto de Cerro Porteño y oportunamente la defensa termina replegándose y salve en la línea, lo que pudo haber significado el primer tanto del compromiso para el cuadro local, Ítalo.
1: Primero 7 minutos de la contienda, 0 para Cerro Porteño, 0 para Sporting el Cristal. Estamos en vivo y en directo en tarde noche de Copa Libertadores de América. El balón hacia adelante, la pelota por banda derecha, intentaba llegar Ávila a la marca en el fondo de Cerro Porteño. Esa pelota que se pierde por la raya final y habrá saque de meta que corresponde al equipo paraguayo. Estamos en vivo y en directo. Por ahora 0-0, casi 8 minutos de la primera parte. La maneja en salida Cerro Porteño de Paraguay. Y va saliendo por aquí Velázquez. Velázquez que toca por abajo, servicio para Damota. Damota que va levantando la pelota hacia la mitad de la cancha. Intercepta Sporting Cristal a la mitad del terreno de juego. La recuperación por aquí de Casonati. El balón hacia adelante para Ávila, pero el esférico había traspuesto a la raya lateral. El saque de manos que favorece al equipo paraguayo. Va saliendo por aquí Damota. Damota que va jugando hacia adelante, servicio para buscar a Bobadilla. Aguanta por aquí el número 22. La pelota hacia adelante quería por aquí Bobadilla, el número 32. Finalmente la recuperación de Cristal. Y ahora va hacia adelante, ahora con Ávila. Ávila que va aguantando, pegado a la banda de oriente, la marca en el fondo del equipo paraguayo. Y caen las palmas por aquí de toda la gente que está instalada en la tribuna norte popular. Por supuesto, en la tribuna de oriente, la tribuna de occidente y parte también de la tribuna popular sur. Habrá lateral para Cerro Porteño de Paraguay. Casi 9 minutos de la primera parte. Por ahora 0 para Cerro Porteño, 0 para Sporting Cristal. Va saliendo el elenco paraguayo. Pelota por banda izquierda. Atención, el que va trepando para que es el número 30 de 23 por aquí, Velázquez. Velázquez que va levantando la pelota. Balón hacia adelante. La marca. La marca por aquí en el fondo. Esa pelota que se va perdiendo fuera del campo. Habrá lateral. Habrá finalmente lateral y habrá saque de manos que corresponde al equipo bajo Pontín en casi 10 minutos. Bueno, saque de meta. 10 minutos de la parte complementaria, Kevin Montero.
0: Así es, Ítalo Bernaza. Bueno, el centro partía desde los pies de Guillermo Benítez, ¿no? El marcador por izquierda, el número 13, un centro hacia el área del cuadro de Sporting Cristal. No conectaba la pelota ni Torres, tampoco Beghetti. Se pierde en la línea final. El fondo moverá Diego Enríquez en esos 9 minutos, Ítalo.
1: De acuerdo, muchas gracias, Kevin Montero. No sé si hizo caso para que la segunda que correspondía antes del arranque del partido. Va saliendo ahora Cerro Porteño de Paraguay. La marca de Sporting Cristal. La recuperación del elenco paraguayo. Balón hacia adelante en el tercer cuarto de campo. El balón que le queda por aquí a la gente de Sporting Cristal. Intentaba hacia adelante el equipo paraguayo. La redonda que se va quedando por aquí muy cerca de la mitad de la cancha. El árbitro de compromiso ha pitado una falta. Será tiro libre para Cerro.
0: Así es, caía muy mal el número 3. Por ahí logramos divisar del cuadro del conjunto local, Ítalo Bernaza. Así es, aquí tenemos algunos detalles para tener la información respecto a la transmisión desde la cancha fútbol, mi estimado Ítalo.
1: De acuerdo, ok, Montero, vamos a realizarlo, por favor, en este momento. Primeros 10 minutos del compromiso. 0 para Cerro Porteño, 0 para Sporting Cristal. Estamos en vivo y en directo con la Copa Libertadores de América. Habrá pelota parada para el equipo paraguayo. Atención, balón parado para Cerro Porteño. Atención, que va a haber un tiro libre. Tercer cuarto de campo, balón al área, primera marca en el fondo de Araujo. Participa también por aquí Santana. El rebote que le queda a Sporting Cristal, que se va de contra por el pasillo centro, pero Yotun se molesta. Se termina molestando por el hombre de Sporting Cristal ante la sanción del árbitro. Del árbitro chileno, que en este momento ha pitado una falta en favor del elenco paraguayo. El que caía por aquí a la altura de la mitad de la cancha era el número 10, Cecilia Domínguez. La marca de Yoshimar Yotun, que le termina hablando de manera irada, le abre los brazos al árbitro del compromiso. Será nuevo tiro libre para Cerro Porteño de Paraguay. Estamos en vivo y en directo en 11 minutos ya de la parte inicial. 0-0 aquí en la nueva olla. Cuidado, balón a la área y el servicio hacia el segundo palo. El balón buscando por aquí la presencia del jugador Vegetti. Vegetti quería por banda derecha. La recuperación del esférico para aquí del equipo paraguayo. Cuidado, se viene Cerro. Hay falta, dice el árbitro. Hay falta, falta, falta. Sí, señor. Cuando intentaba el equipo paraguayo por el sector derecho, debajo de la tribuna de Oriente, la marca en perjuicio de Yoshimar Yotun. La devolución del anterior, ¿no? Porque el anterior, Yoshimar Yotun, intentaba robarle la pelota a Cecilio Domínguez. Será tiro libre para Sporting Cristal.
0: Efectivamente, Ítalo Bernaza, tiro libre para el cuadro celeste. Por aquí recordarles también, estamos en vivo y en directo por ambas transmisiones a nuestros usuarios y a los nuevos seguidores que comienzan a llegar a la sintonía de la cancha fútbol. Anímate, deja tu comentario, déjanos tu saludo, tu pronóstico. Estamos en vivo y en directo por ahora, minuto 12 de esta parte inicial. Ítalo Bernaza, será un saque de mano pegado al sector de Oriente para el cuadro local.
1: Vamos a ver desde la banda derecha entonces Cerro Porteño de Paraguay en 12 minutos de la primera parte. 0-0 Porteño, 0-0 Sporting Cristal. Somos desde la cancha. La pasión echa emoción. Va a mover el elenco paraguayo. Balón por banda derecha, debajo de la tribuna de Oriente. Pegado por aquí a la raya. Va a mover la gente de Cerro Porteño de Paraguay. Lateral cinco, entonces para el equipo paraguayo. Va a levantar la pelota. Seguramente va a catapultar ese balón hacia el área peruana. Levantan el servicio. Balón a la área. La marca de Yera, Martín Tábara. Intercepta también por aquí Maglorin Castro. La terminaban planchando, pero el árbitro deja seguir. Porque la maneja en salida Cristal. Revienta con todo Cerro Porteño. El balón hacia adelante. La redonda que se va perdiendo fuera del campo. Debajo de Oriente, vértice con Norte. Habrá lateral para Sporting Cristal.
0: Por aquí lo dice Aino R.S. Espina. Nos dice: vamos Cristal, todo con fe. Mariana Moura: vamos Cerro Porteño. Gana o empata Cristal. José Luis Reyes Díaz. También el saludo para Fernando Mena, que nos dice: gana Cerro sí o sí. 3-1, se mueve la pelota en el gramado del juego, Ítalo.
1: Va jugando ahora el equipo paraguayo, pelota por banda derecha, servicio para Bobadilla, la marca de Cristal, la marca del equipo cervecero, lateral entonces para el cuadro local, para el elenco azulgrana debajo de la tribuna de Oriente. Va a mover nuevamente la pelota Cerro Porteño de Paraguay, por ahora igualdad a cero, casi 14 minutos de la primera parte, lateral y ahora sí viene el servicio muy cerca del área, pelea el equipo paraguayo, intentaba por aquí una media chalaca, finalmente aparecía en escena el número 10 Cecilio Domínguez, esa pelota que va directo a las manos del portero Enríquez, que ahora le da salida Sporting Cristal por izquierda. El que aparece en escena es Rafael Lutiger, balón hacia adelante, pelota para Ávila, Ávila que va dejando el balón hacia la mitad de la cancha, la apertura por banda derecha con Sosa, Sosa que va jugando hacia adelante para Santana, Santana que retrocede la pelota para Araujo, Araujo que va a mandar el balón hacia el fondo para el portero Enríquez, Enríquez que toca para abajo, la pelota por banda izquierda, la pelota que Sporting Cristal en terreno propio, va avanzando para que Rafael Lutiger, Lutiger que aguante el esférico, intenta ahora pedir la pelota por izquierda a Brán, aparece en escena Gustavo Casonati, la pelota por banda derecha para buscar ahora al jugador de la hoja, pelota para Sosa, el balón hacia adelante para Gerard Martín, intenta Tábara por banda derecha, pero el árbitro termina sancionando un fuera de juego por aquí del brasilero Gabriel Santana. Super esa pelota rápido, que se va perdiendo fuera rápido del campo, pero antes había posición adelantada, sí señor. Será tiro libre para hacer Porteño de Paraguay en casi 15 minutos de la parte inicial.
0: Así es, buena la evolución, sin embargo ya la posición adelantada existía, el número 27 muy cerca el juez de línea, posicionado en el sector de occidente, Ítalo Bernaza levanta el banderín, mueve nuevamente el cuadro paraguayo.
1: Va saliendo el equipo por aquí azulgrana a la altura de la mitad de la cancha, recupera Sporting Cristal y el balón hacia adelante, quería el equipo peruano, pelea por ahí Maglorin Castro, el rebote que le va quedando al elenco paraguayo, la pelota por banda derecha, el balón en el tercer cuarto de campo, avanza pegado a Oriente, por aquí Cerro Porteño, el balón hacia el centro, pelota para buscar a la Mota, la Mota que va jugando hacia adelante, la redonda que le queda para aquel número 27 Torres, cuidado, pelota que el tercer cuarto de campo, la recupera por aquí Cerro y va por banda derecha el equipo paraguayo, la pelota ahora debajo de Oriente, a la altura del área, levanta que el centro la marca para Rafael Lutiger que despeja esa pelota, el golpe de cabeza por aquí del número 2 Domínguez, era Fabricio Domínguez que ahora toca por banda derecha, la devolución debajo de Oriente, cuidado, se viene ahora la Mota, levanta que el centro, balón al área, quería Vegetti también, el rebote le queda a Cerro, a la altura de la media luna, reclama una falta, pare, se dice por aquel árbitro chileno, que intenta ahora jugar hacia adelante, o el que intenta ahora jugar hacia adelante es Sporting Cristal, que intercepta la pelota con Santana, Santana que va tocando para Yera, Martín Tábara, pelota para Yotún, balón por banda derecha, va saliendo el equipo bajo Pontino, conduce ahora Leandro Sosa que pisa la redonda, balón hacia adelante, servicio para Yotún, Yotún que toca para el brasilero Casonati, Casonati que retrocede la pelota, el balón hacia el fondo para buscar a Rafael Lutiger, pelota por banda izquierda, servicio para Luis Abrán, Abrán que toca para Lutiger, Lutiger que va jugando ahora para Yotún, Yotún que controla la pelota y el ritmo de caminata, la maneja en salida de Sporting Cristal con Yoshi Bar Yotún, Yotún que juega para Lutiger, Lutiger que va tocando para abajo para Araujo, cuidado, un poco exigido el servicio, pelota por arriba, servicio para elevación, arriba la marca de Cerro Porteño, arriba también la marca para quien es Rafael Lutiger, el rebote que le va quedando ahora cinco, Cerro Porteño de Paraguay, y va saliendo Marquí Torres, la descarga por banda derecha, el balón hacia el fondo y ahora va pidiendo la pelota para aquí Bobadilla, Bobadilla que la maneja a la altura de la mitad de la cancha, la apertura por banda izquierda, la diagonal que corresponde para aquel equipo paraguayo con Benítez que va hacia adelante a la marca de Cristal y ahora el control muy cerca de la mitad de la cancha le corresponde a Gabriel Santana, Santana que juega hacia adelante para Tábara, Tábara que retrocede la pelota para Casonati, aparece que Sena Araujo que retrocede para Tábara, balón largo ahora de Lutiger, tiene que sacar largo finalmente el balón Casonati, el brasilero que manda la pelota a dividir y va dando arriba a la gente de Cerro Porteño, 17 minutos de la parte inicial, 0 para Cerro, 0 para Cristal, la recuperación de la pelota del equipo celeste, va recuperando el balón en la mitad de la cancha para que Gabriel Santana, Santana que retrocede el esférico para Lutiger, pero antes el árbitro retrotrae toda acción de juego porque ha quedado sentido ayer al Martín Tábara, el hombre de Sporting Cristal, cruzando la mitad de la cancha, había una falta, sí señor, será tiro libre para Cristal.
0: Sí, entró con todo el futbolista de Cerro Porteño, Ítalo Bernaza, al piso, sanciona a Piero Massa la infracción sobre el número 25, Martín Tábara moverá sobrepasando la línea del medio campo el cuadro celeste, balón de Neo Ítalo. Vamos a dar lectura también de los comentarios que están conectados en este momento a la sintonía de la cancha. Por aquí nos dice Roberto Aoja y Curo Aspajo. Vamos Cristal, que si se puede. Hernán técnico nos dice si se puede ganar. Vamos Deporte Cristal a ganar. Vamos Cristal, arriba el fútbol. Vamos Cerro, nos dice por aquí Thiago, fan de coach. Continúa el compromiso, Ítalo.
1: Va saliendo ahora el equipo paraguayo. Balón hacia adelante, la recuperación de Sporting Cristal. Intenta por aquí llegar al Martín Tábara. El balón hacia adelante para Yoshimar Yotún. Aguanta la mitad de la cancha. Yotún, pelota para Tábara. Balón hacia adelante para Santana. El apoyo del brasilero. El que va acompañando por aquí es Da Silva. Finalmente intenta por banda derecha Sosa. Sosa que trepa por banda derecha. Pelota para Santana. Santana que juega para Casonati. Casonati que retrocede la pelota. La maneja en salida ahora al equipo peruano. Y va avanzando Sporting Cristal. El balón por arriba ahora es de Miguel Araujo, la pelota por banda izquierda, el balón hacia adelante por arriba para buscar a Ávila, el balón que le va quedando en salida ahora Cerro Porteño y va saliendo para aquel equipo paraguayo, el balón en el primer cuarto de campo, a la altura de la media luna, pelota por banda derecha, servicio para Fabricio Domínguez, Domínguez que retrocede la pelota, el balón hacia el fondo para Velázquez, aparece que Sena Pérez que toca por abajo, va saliendo ahora Cerro Porteño de Paraguay en los primeros 19 minutos del compromiso. Compromiso, cero para Cerro Porteño, cero para Sporting Cristal, somos desde la cancha, la pasión hecha emoción, intenta el equipo paraguayo para recuperar Cristal, y va saliendo el elenco peruano, la pelota por banda derecha para Yotún que recibe la falta, el árbitro deja seguir, la maneja Araujo, Araujo que toca para Sosa, Sosa que juega para Araujo, Araujo que va jugando hacia adelante, quería jugar por aquí con Irving Gávez esa pelota, que se va perdiendo fuera del terreno de juego y habrá saque de manos para Cerro.
0: No pudo controlar el número 11 Irving Ávila, ese balón se pierde al saque lateral para el conjunto local, Ítalo. Por aquí tenemos más saludos de todos los hinchas que están conectados a la señal de desde la cancha. Meni Martínez nos dice vamos Ciclón, nos deja el corazón azul y rojo en referencia a Cerro Porteño. Eduardo Godoy Inuma, nos dice por aquí. Vamos Perú, vamos Sporting Cristal, tú puedes, Eduardo Inuma, saludos para usted. En la otra transmisión tenemos más comentarios. Oblito Malqui nos dice, vamos Cristal, ganamos. Hay una encuesta en la transmisión, recuerda participar de la misma. Estamos en vivo y en directo por ahora. Minuto 19, Ítalo Bernaza, minuto 20 ya cumplido. Marcador en blanco en el Estadio La Nueva Olla.
1: Estamos en tarde, noche de Copa Conmebol Libertadores. La pelota por izquierda, la pareja Cristal. El balón hacia adelante, en el fondo va recuperando la pelota Cerro Porteño. El balón por banda derecha, la pelota hacia adelante, la marca del elenco paraguayo, finalmente del equipo peruano. Casi 21 minutos de la primera parte. 0 para Cerro, 0 para Cristal. Vamos a ver la pelota por banda derecha, debajo de la tribuna de Oriente, para que Fabricio Domínguez, que espera compañía, muy cerca para que de la mitad de la cancha aparece Damota. Damota que intenta jugar hacia adelante, la redonda que le queda ahora a la gente de Cerro Porteño, bueno, que se demora una eternidad para jugar el lateral. Entonces el equipo paraguayo, ahora sí, el balón hacia adelante, pelea a la altura de la mitad de la cancha Cerro Porteño. El balón por banda izquierda, va saliendo Benítez, que toca para abajo, la apertura por banda izquierda, el que va trepando para aquí nuevamente es Benítez. Benítez que retrocede la pelota, el balón que le va quedando a Pérez. Pérez que juega hacia el centro para Velázquez, pelota un poco más adelante para Cecilio Domínguez, cuidado, la pelota larga, intenta Cerro Porteño, el bote alto que termina transicionando por aquí finalmente al jugador Benítez. Casa aquella número 13 de Cerro Porteño, será saque de manos para Cristal.
0: Y por aquí nos dice también Ricardo Ruelas Vilca, quiero un duelo de peruanos Cienciano y Sporting Cristal, puede suceder, quién sabe, mi estimado Ricardo Ruelas. Juan Mauro López Valdión, vamos Cristal, si se puede, vamos Cristal. Eduardo Rodríguez Espinosa, saludos desde Quepa de Chiato, el nuevo distrito, nos dice por aquí el usuario que se suma a la transmisión desde la cancha. Le comento a Ítalo Bernaza que he cumplido los 22 minutos, por ahora se realiza la pausa de rehidratación en el terreno de juego. El grupo F se mueve de la siguiente manera: el conjunto de Cerro Porteño, primer lugar con 11 puntos por ahora con este empate, sumándose 10 a 11, cabe decir. Palmeiras con 11 puntos por ahora, viene manejando con trámite el duelo ante Junior de Barranquilla, 11 puntos para el Verdao, y Sporting Cristal en el tercer lugar aún mantiene el puntaje de 8 puntos que le da el pase a la siguiente ronda, cabe decir, de la Copa Sudamericana. En el tercer lugar, recordemos que se jugarían los playoffs con el segundo clasificado también de la ronda inicial de la Copa Sudamericana, Ítalo.
1: De acuerdo, ok, Montero, siempre por ahí leyendo el interno, por favor, que están, que describen hace rato, 23 minutos de la primera parte, 0 para Cerro Porteño, 0 para Sporting Cristal. Estamos en vivo y en directo, en tarde noche de Copa Libertadores de América. 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Por ahora 0 para Cerro Porteño de Paraguay, 0 para Sporting Cristal. El saludo por aquí para Juan Mauro López, que pone vamos Cristal si se puede. El saludo para Ricardo, que pone quiero un duelo de peruano Cienciano y Sporting Cristal. Wilfrido dice por aquí saludos de Argentina, vamos Cerro. Pablo David deja el comentario. Norma Villalba dice vamos Cerro. Huber dice Ávila está por demás. Ricardo dice por el momento Cienciano está jugando con Santa Fe en Colombia, deja por acá el comentario. El saludo para Wilfrido, para Eduardo, que pone vamos mi Cristal desde Capaciato, dice por acá el comentario. Sporting Cristal tú puedes, Eduardo Inuma dice por acá. Meli Martínez pone vamos Ciclón. José Beraldo pone el comentario también, y toda la gente enganchadísima, el trabajo de desde la cancha, la pasión echa emoción. Va saliendo Sporting Cristal, la pelota larga ahora del equipo peruano hacia la mitad de la cancha, el que va peleando para que llegue Martín Tábara, pelea también Yoshimar Yotun, la marca del equipo paraguayo. Casi 25 minutos de la primera parte, igualdad sin goles por ahora en La Nueva Olla. La pelota por mano derecha y va llegando para que finalmente Irving Ávila. Ávila que va tocando hacia la mitad de la cancha, la apertura por banda izquierda, el que va trepando para que es Lutiger, pelota para Abraham. Abraham que juega hacia adelante y el que aguanta la redonda ahora es Magnor en Castro. Castro que retrocede, la pelota para Abraham. Abraham que va mandando el balón un poquito más atrás para Lutiger. El balón hacia adelante para Gabriel Santana. Santana que retrocede la pelota a servicio para Araujo. Araujo que va conduciendo la pelota. El balón por abajo hacia adelante. Cuidado, se viene Cristal. Aguanta la redonda ahora Santana que intentaba una pirueta pero pierde la pelota. La recuperación de la pelota del equipo paraguayo. Y va saliendo a Cerro Porteño a la altura de la mitad de la cancha. Hay falta, sí señor. Cuando intentaba salir con la pelota por aquí, finalmente el número 10, Cecilio Domínguez, será tiro libre para Cerro.
0: Y con toda la impotencia de no haberle cobrado la falta al número 27, Gabriel Santana, porque existe un duelo desmedido, ¿no? Finalmente Piero Massa, el choque por ahí con el número 13, Ítalo Barraza, nos referimos a Guillermo Benítez. Luego comete la falta el número 27, Gabriel Santana, sobre el futbolista de Cerro Porteño. Tiro libre en salida para el cuadro paraguayo. Tenemos saludos también, continúan llegando a la transmisión desde la cancha. Por aquí Nicomedes Vázquez nos dice Fuerza Cristal. Wilmer Aquino Chávez, vamos Cristal desde la zona de pesca. Saludos por usted, Santo Lizana. Vamos Cristal, que si se puede, porque somos los mejores, Ítalo.
1: De acuerdo, casi 26 minutos de la primera parte. 0 para Cerro Porteño, 0 para Sporting Cristal. Habrá lateral para el equipo peruano. Vamos a ver ahora Luis Abrán, que manda la pelota hacia adelante. Intenta llegar por aquí Casonati. Perea también llega Martín Tábara al piso. Hay una falta por aquí de Luis Abrán a la altura del tercer cuarto de campo. Picado la banda de oriente. El árbitro de la contienda ha sancionado una falta. Será tiro libre para Cerro Porteño.
0: La infracción sobre el número 10 del cuadro local en esta oportunidad es el jugador Luis Abrán. Termina yendo al piso, entrada fuerte sobre el número 10 del cuadro del conjunto paraguayo. Nos referimos a Cecilio Domínguez. Moverá en ataque el cuadro local, Ítalo.
1: Desde el sector derecho va a levantar la pelota la gente de Cerro Porteño de Paraguay. Casi 27 minutos de la primera parte. 0 para Cerro, 0 para Cristal. Noche de Copa Libertadores o tarde noche de Copa Libertadores por desde la cancha. La pasión echa emoción. Va a levantar la pelota el equipo Granate. Cuidado, levanta el centro. ¡Oh! Quería llegar por aquí el elenco blaugrana. Habrá lateral que corresponde ahora a Torres. Lateral que corresponde a Cerro Porteño de Paraguay. Vamos a ver la pelota por izquierda, Torres. Se acerca también Benítez para tener participación de esta jugada. Vamos a ver con por aquí con o desde lateral el equipo paraguayo. Debajo de la tribuna de Occidente. Vamos a ver la pelota Cerro Porteño. Cuidado, balón muy cerca del área. Está el centro. ¡Oh! Balón pasaba. El rebote, cuidado, la marca de Yera Martín Tábara. El rebote que favorece ahora Sporting Cristal. Quería Yotún para pierde la pelota. Intentaba proteger por aquí el capitán. Sobre la marca del hombre Piris da Mota. Por aquí será tiro libre para Cristal.
0: Sí, recibe la infracción el número 19. Realmente, como bien usted resalta, Ítalo Barraza, el número 26, quien comete la falta. Piris da Mota, mediocampista de marca, el cuadro paraguayo. Más saludos en la transmisión desde la cancha. 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Mueve del fondo Diego Enríquez, Ítalo Barraza.
1: Va saliendo el elenco peruano. La pelota larga para buscar a Gabriel Santana. Arriba va defendiendo por aquí con golpe de cabeza Benítez. El rebote que le queda al equipo peruano. Avanza por banda derecha y va trepando por aquí Sporting Cristal. Quería Gabriel Santana esa pelota que se va perdiendo fuera del campo. Vamos con comentarios. Habrá saque de manos para Cerro.
0: César Pereira Candia nos dice por aquí. Gana Cerro 2-1. Edan Ramírez, vamos a Sporting Cristal. Giovanni nos deja el saludo en apoyo a Palmeiras. Por aquí los corazones verdes. Vamos Cristal. José Huarcaya, William Gina Araujo Mozo, que empate 1-1. José Huarcaya a ganar. Hay hoy 3 puntos, nos dice Luis Alberto Vega Flores. Saludos para todos los que están conectados a la señal desde la cancha. Por ahora 28 minutos en el estadio de Nueva Olla. Se viene el cuadro local, Ítalo Bernaza.
1: Ahora la mitad de la cancha, pelea por aquí Cerro Porteño. Va friccionando el equipo peruano. El balón por banda derecha. La pelota larga ahora hacia el área. Cuidado, va trepando para aquí el equipo paraguayo. Intenta Cerro Porteño, va trepando Vegetti. Vegetti quería llegar a esa pelota. Se termina enredando el hombre de Cerro Porteño. Fue buena esta para el equipo paraguayo. La pelota por banda derecha. Terminaron cruzando el servicio. La pelota larga. El servicio por aquí de Cecilio Domínguez, que levantó la pelota por banda izquierda. El control de pecho en la orilla de Vegetti. Un poco largo, para ser sincero, que Montero esa pelota. Se termina perdiendo fuera del campo y habrá saque de meta para Sporting Cristal.
0: Ojo que Vegetti ya también tiene unos años de experiencia, ¿no? Tal vez por ahí en sus buenos momentos, y no es por quitarle crédito al goleador del cuadro de Cerro Porteño, pudo haber controlado mejor el número 19 del conjunto paraguayo y te lo abraza, se viene Sporting Cristal.
1: La pelota larga ahora para buscar a Irving Ávila, servicio para buscar a la altura del tercer cuarto de campo, la marca en el fondo del equipo paraguayo. Va saliendo desde el fondo para que Velázquez, que aguanta la redonda, para hacia el centro para Pérez. Pérez que toca para abajo en el primer cuarto de campo, pegaba la tribuna preferencial de Occidente. El que va trepando y va conduciendo la pelota es el jugador Fabricio Domínguez, que toca para Pérez. Pérez que recibe para aquí de Velázquez. Velázquez que aguanta la redonda, intenta jugar hacia adelante, balón hacia atrás. Lo maneja Cerro Porteño de Paraguay. El balón hacia adelante, servicio para Torres. Torres que quiere para abajo. La recupera para aquí Sporting Cristal, que va hacia adelante ahora con Tábara. Tábara quería con Yotun. Yotun que va perdiendo la pelota, intentaba apoyarse de primera para servir al equipo paraguayo, que va trepando por banda derecha. El balón en el tercer cuarto de campo. Y había una falta, sí señor. Salió con todo la marca para que Luis Abrán, que se termina ganando la cartulina amarilla, la primera del partido para Sporting Cristal en casi 31 minutos de la primera parte.
0: Sí, amonestado porque la falta es la segunda sobre el mismo hombre, ¿no? Sobre el número 10, extremo por derecha, nos referimos a Cecilio Domínguez Ítalo Berraza. El primer hombre del compromiso que tiene la cartulina amarilla es Luis Abrán, así es, el defensor del cuadro celeste, el jugador que hoy está disputando por

0: su zona, el lateral izquierdo, el número 96 del cuadro peruano. Tenemos más comentarios en otra transmisión, pero aquí nos dice Dani Aguilera Lama. Hola, buenas tardes, bienvenido a la transmisión, mi estimado Dani. Luis Alberto Sánchez Fiesta, vamos Cristal, el orgullo del Perú, vamos Cristal. Vicente Condori Cusi, vamos Cristal con más fuerza. ¿Cuánto va por ahora? Marcador en blanco, mi estimado Jorge Peña. Y Herminio Torres Ortega, vamos SC, hoy todos somos Perú, Ítalo.
1: Tiro libre para el equipo paraguayo, cuidado para no ganar. Y el cabezazo, el primer palo, en el primer palo, y después esa pelota que se iba desviando hacia el segundo, quería por aquí Beguetti, trepaba el número 19, la pelota parada de la Lenca paraguayo, le desvío con el primer palo, el que saltaba cabeceando por aquí en el equipo paraguayo, finalmente en el número 22 llegaba por aquí esa pelota, Pérez que desviaba de Férico, Beguetti quería en el segundo palo, desacomodamos la defensa del equipo peruano, habrá salida de el fondo para Sporting Cristal.
0: Le ganó muy bien a la marca el número 22, como bien usted señala, Matías Pérez, en el cabezazo en la segunda jugada le quedaba por ahí para jugador Beguetti, no llegaba este último al sector derecho, Diego Enríquez moverá a Sporting Cristal desde el fondo, Ítalo.
1: Que protege la pelota en salida con Josimar Yotun, pegado a la banca de los suplentes debajo de la tribuna preferencial, sigue Yotun, pero ¿qué pasó por aquí? El árbitro de la contienda dice que habrá tiro libre para Sporting Cristal. Beguetti por aquí, bueno, que se acerca al perímetro, por aquí también era Bobadilla quien salía a marcar a Josimar Yotun, al capitán del equipo peruano, que algo le dijo cuando Yotun estaba en el piso, que Montero se molesta, Yotun se pone en cabeza con cabeza, por aquí una escaramuza muy cerca de la mitad de la cancha, casi 33 minutos de la primera parte, 0 para Cerro, 0 para Cristal.
0: Lo más seguro es que no eran palabras de cariño ahí con el número 19, Josimar Yotun, y el número 32, el futbolista César Bobadilla, ¿no? La falta termina cobrándole el árbitro de la contienda, Piero Massa, al número 19 del conjunto celeste, y ello genera la molestia también al futbolista del cuadro paraguayo. Mueve Sporting Cristal, Ítalo.
1: Va saliendo el equipo peruano, la pelota larga para banda derecha, el que aguanta la redonda por aquí, el jugador Josimar Yotun, que la hace rebotar de manera inteligente, que el número 13 Benítez, será lateral para Cristal, casi 33 minutos de la primera parte, 0 para Cerro Porteño de Paraguay, 0 para Sporting Cristal de Perú, va intentando por banda derecha Ávila sobre raya final, la descarga por derecha para Sosa que se hace el espacio, cuidado, pelota por abajo, venía el centro al área, la marca en el fondo de Pérez, iba recuperando Cristal, el rebote, cuidado, remate al arco, remataba de larga distancia por aquel equipo peruano, casi 34 minutos de la primera parte, querían sorprender al portero Arias, habrá salida desde el fondo para Cerro.
0: No se esperaba este remate, Arias, fue sorpresivo en sí el disparo, sin embargo lo agarró muy cómodo en el centro de su portería. Por aquí nos dice Francisco, vamos Sporting Cristal. Eric Vázquez Cipriano, vamos Cristal a sacar cara por el Perú. Francisco Gamarra, saludos desde Alberdi, Paraguay, saludos para usted maestro, para Jesús Fernández también, que nos dice fuerza Cristal. Steve González, vamos Cerro, Ítalo.
1: Va saliendo el equipo peruano, pelota que el primer cuarto de campo para pareja Sporting Cristal, el servicio para encontrar ahora Araujo que va tocando por banda derecha, pelota para Sosa que juega hacia adelante para encontrar para aquí la presencia de Irving Ávila que se apoya con Sosa que va tocando hacia el centro ahora para Casonati que retrocede para Araujo que va aguantando la pelota, el balón hacia la mitad de la cancha, el anticipo por aquí de Cerro Porteño de Paraguay que pierde el esférico y ahora se ve Sporting Cristal, el que toma la lanza y cambia de ritmo, ahora es McLaren Castro que intenta hacia adelante, por aquí el árbitro del compromiso dice que se pare, dice que habrá finalmente tiro libre, ¿no? Salida desde el fondo que le corresponde al equipo paraguayo, por aquí por ahora 0 para Cerro Porteño, 0 para Sporting Cristal, McLaren Castro por aquí que intentaba jugar hacia adelante, reclamaba una falta, después por aquí un elemento del equipo paraguayo que le decía algo a McLaren Castro, el que saltaba por aquí, como dirían, a pepear, ¿no? El que saltaba por aquí a sacar cara por el jugador de Sporting Cristal era Josimar Yotun, que lo iba encarando, que le iba diciendo algo por aquí, finalmente al número 22 del equipo paraguayo, que es Pérez, que le termina diciendo por aquí de todo a Josimar Yotun también, casi casi 36 minutos de la primera parte. Por ahora 0 para Cerro Porteño, 0 para Sporting Cristal.
0: Comienza a calentarse el compromiso desde muy temprano, a falta de 10 minutos para el desenlace de este tramo inicial de la contienda. 35 minutos en el estadio La Nueva Olla. Comienza a caldearse, ya calienta la olla del recinto deportivo paraguayo Ítalo.
1: Casi 36 minutos de la primera parte, recupera Cristal por izquierda, iba avanzando el equipo peruano. Atención que la maneja el elenco, bajó Pontino, pelota por abajo para Masloren, intentaba llegar, quería llegar por el sector izquierdo Cristal, que en esta primera mitad ataca de izquierda a derecha, ataca de norte a sur en esta primera parte, aquí en el estadio La Nueva Olla en Paraguay. Por ahora 0 para Cerro, 0 para Cristal. Vamos a ver la pelota del equipo celeste, el balón hacia adelante para Ávila, Ávila que descarga por banda izquierda, quería llegar por aquí el elenco peruano, se calienta, se levanta por aquí el hinchado del equipo paraguayo desde las tribunas, por aquí intentando, digamos, cinco, meter presión. 0 lateral para Cerro, 36 minutos ya de la primera parte, igualdad sin goles, moverá por banda derecha para aquí Fabricio Domínguez, Domínguez que intenta jugar rápido, cerca está Velázquez, cerca Pérez, cerca Benítez, prefiere jugar hacia adelante, servicio para Morel, Morel que va friccionando para aquí con Gira, Martín Tábara, la marca también Casonati, el golpe de cabeza a la mitad de la cancha de Morel, el rebote que le queda a Cristal, para marca también por aquí Benítez en el equipo paraguayo, para Peina, para aquí Masloren Castro, pegado a la banda de oriente, cerca de la raya de lateral, será saque de costado que favorece al equipo paraguayo. Casi 37 minutos de la parte inicial, 0 para Cerro Porteño, 0 para Sporting Cristal.
0: Mi pecar no hice por aquí, si Cristal gana pasa o no pasa, bueno, ahí dependerá también el resultado que se genere en Brasil, porque por ahora Palmeiras, con el triunfo que viene manejando frente a Junior de Barranquilla, pasa como segundo en su posición y Cristal estaría accediendo a la Copa Sudamericana. Por aquí nos dice, vamos Cerro, vamos Fuerza Cristal, Melquiades Guadana, saludos para usted, vamos Sporting Cristal, Jaime Raúl, Suiza Ítalo.
1: La pelota por banda derecha y avanza Cerro Porteño de Paraguay en el tercer cuarto de campo, en diagonal hacia atrás, la pelota casi hacia la mitad de la cancha, y ahora sí va saliendo el equipo paraguayo. Casi 38 minutos de la primera parte, igualdad sin goles por ahora en La Nueva Olla. Va saliendo por aquí Pérez que apertura por izquierda, el que aparece en escena por aquí es Velázquez, que aguanta la pelota de pierna derecha y va perfilándose para ir hacia adelante, cruza la mitad del campo, la pelota hacia adelante, cuidado, se viene Cerro, la marca en el fondo, la marca en el fondo de Rafael Lutiger, esa pelota que se va perdiendo fuera del campo y habrá tiro de esquina, corner para Cerro.
0: La cobertura, el número 5 Rafael Lutiger, cuando intentaba profundizar precisamente por ese sector el número 10 Cecilio Domínguez, gana un tiro de esquina, se suman las defensas al ataque aéreo, moverá desde el sector de oriente con la tribuna norte del estadio paraguayo, el cuadro local Ítalo.
1: Casi 39 minutos de juego de la primera parte, igualdad sin goles aquí en Paraguay, y pelota parada para el equipo local. Estamos en vivo y en directo en tarde noche de Copa Libertadores por desde la cancha fútbol, cuidado, pelota al área, balón al segundo palo, con el perfil cambiado, intentado por aquí la gente de Cerro Porteño, esa pelota que se pierde fuera del campo, y habrá saque de meta para Sporting Cristal. 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ir a la manito con el pulgar arriba que está justo abajo del video, en el centro, ese es el botón del me gusta, y no olvides luego ir sobre el sector izquierdo del video, abajo está el botón que dice suscribirme, al costado del logo del canal desde la cancha fútbol, dice suscribirme, toca ahí para llegar a muchísimas más personas y seguir creciendo como comunidad. Casi 40 minutos de la primera parte, 0 para Cerro Porteño de Paraguay, 0 para Sporting Cristal de Perú, lateral para el equipo celeste. Vamos a ver ahora el cuadro, bajó Pontino, pelota para izquierda para Luis Abrán, Abrán que intenta jugar hacia adelante, la pelota hacia el tercer cuarto de campo, arriba va ganando Yotun, pelea también Tábara que juega hacia adelante por aquí para buscar a Irving Ávila, finalmente el golpe de cabeza, la pelota que favorece al elenco paraguayo para perder el balón, cuidado, y ahora va Cristal, la pelota por banda derecha, la descarga para buscar a Leandro, y va Sosa que toca de pierna zurda, el balón hacia el centro para Tábara, le pegó de larga distancia, el disparo de larga distancia de Gerard Martín Tábara, esa pelota a las manos del portero Arias, la manejó Cristal, decidió rápido el número 25, remató de larga distancia, el portero Arias que no daba rebote, 40 30 minutos de la primera parte, habrá salida desde el fondo para Cerro Porteño.
0: Un panorama más claro del arco del guardameta local, saca el remate el número 25 Martín Tabra, embolsa con total tranquilidad el portero de Cerro Porteño Vítor Berraza. 5 minutos más para irnos al descanso y por ahora el marcador en blanco en el Estadio La Nueva Olla entre Cerro Porteño y Sporting Cristal.
1: Perfecto, vamos con algunos comentarios de la gente que está enganchada al trabajo de Edra Cancha. La pasión echa emoción en instantes porque intenta Cerro

0: finalmente me parece que termina siendo saque de meta para el equipo peruano. Sí, señor, casi 42 minutos de la primera parte para salida desde el fondo para Cristal.
1: Sí, bueno, no le pegó muy bien que digamos el número 22, Matías Pérez, se pierde al saque de meta. Tenemos comentarios, Ítalo Brás. Aprovechamos este momento para dar lectura de todos los seguidores que están continuando en la transmisión desde la cancha. Por aquí Víctor Campos nos dice que entre Viseo. Bueno, Viseo está lesionado, no ha sido convocado el día de hoy, mi estimado Víctor Campos. Edwin Lache nos dice por aquí el saludo. Vamos a Sporting Cristal, Ítalo.
0: La pelota larga y sobre el sector derecho intentaba el equipo peruano. Habrá lateral que corresponde ahora a Cristal. 42 minutos de la primera parte. 0 para Cerro Porteño, 0 para Sporting Cristal. Va saliendo por banda derecha Sosa, por hacia atrás para buscar a Araujo. Araujo continúa con la pelota, conduce por aquel central de Sporting Cristal. El balón por abajo de forma rasante, pelota para buscar a Lutiger. Lutiger que intenta ir hacia adelante. La redonda que le va quedando en salida ahora con Miguel Araujo, que tiene que apoyarse con el portero. Cuidado, el balón para Enríquez. Cuidado, se comprometía por aquí Cristal. Araujo que quería jugar con Enríquez, casi que terminó dejando corta esa pelota. El balón largo en el cuadro peruano. La redonda que se va perdiendo fuera del campo. Y habrá lateral que favorece a Cerro. Casi 43 minutos de la primera parte. 0 para Cerro Porteño, 0 para Sporting Cristal. Va saliendo el elenco paraguayo. La pelota por banda derecha. El que conduce la pelota finalmente por banda derecha. Bueno, Fabricio Domínguez que toca por abajo. El balón en territorio local. La redonda por izquierda para Benítez. Benítez que aguanta la pelota. El balón más atrás. Y el servicio que le va quedando para que Torres. Torres que toca por banda derecha. Y el que va trepando para que Fabricio Domínguez. Atención que se viene Cerro. Buena pared por banda derecha. La pelota sobre el rollo final. Levanta que el centro. Balón al área, pero aparece Lutiger. El rebote que le queda a Torres. Torres que va jugando para aquí con el número 23, Velázquez. Velázquez comanda por banda derecha para Fabricio Domínguez. Domínguez que toca hacia el centro. Intenta ahora Cerro. En el tercer cuarto de campo, en el pasillo centro. Traba el equipo paraguayo para recuperar Cristal. Y ahora va saliendo con Yotun. Yotun que aguanta la pelota. Balón hacia adelante para Ávila. Ávila que retrocedía la jugada, pero el árbitro termina sancionando una falta. Sí, señor. Casi 44 minutos de la primera parte. Será tiro libre para Sporting Cristal.
1: Así es. Bueno, haciendo un paréntesis en estas intenciones que tiene el cuadro celeste, Ítalo Bernaza, Cerro Porteño también se juega mucho el día de hoy, porque en caso de no lograr conseguir el triunfo y Sporting Cristal haga logre conseguir el resultado óptimo, que son los 13 puntos en condición de visita, podría quedar relegado al segundo lugar, cosa que no sé si le convenga tanto al conjunto del profesor Ariel Holland, Ítalo.
0: Será tiro libre para Cristal. Vamos, amigo, para la parte de abajo del video, justo en el centro del video está el botón del me gusta, es una manito con un pulgar arriba, ese es el botón del like. Ayúdanos por favor dejando tu me gusta en este momento, me gusta o like, es lo mismo, amigo, para que puedas dejar tu reporte, ¿no?, dentro de la transmisión, y nos ayudas a llegar a muchísimas más personas. 44 minutos de la primera parte, 0 para Cerro Porteño, 0 para Sporting Cristal. Va saliendo el equipo peruano, la maneja ahora Lutiger. Lutiger conduce la redonda, atraviesa la mitad de la cancha. La pelota por banda derecha para Santana.

0: Se va a jugar la pelota desde abajo ahora para el cuadro de Cerro Porteño. Me parece que saca y acaba. Se van a acabar los primeros 45 minutos de juego. Por ahora 0 para Cerro Porteño. 0 para Sporting Cristal. No tenemos por ahora goles en el estadio La Nueva Olla en Asunción, en Paraguay. Va a mandar el balón largo arriba con todo el cuadro de Cerro para ganar.
1: Che, Pablo Copa Begetti. Libertadores. Números de fondo del equipo paraguayo. La pelota que le va a quedar al portero Arias. Arias que va acomodando cinco, el balón y ahora y sí 50. Va a impactar la pelota. El balón para arriba que cruza la mitad de la cancha. A pelear para aquí Bobadilla. A pelear también Torres. A pelear Yoshimar Yotun. Arriba salta Tábara también Casonati. Arriba despejando a la gente de Cristal. El rebote que le queda a Pérez. La pelota en salida y por banda derecha para Velázquez. Y va saliendo para que se. Porteño, la pelota por elevación para buscar a Begetti. Arriba va devolviendo a Lutiger. El balón que se va perdiendo fuera del campo cuando el árbitro del compromiso va pitando para aquí el final de la primera parte. Final. Final, final de cero aquí en La Nueva Olla.
2: Efectivamente, Ítalo Bernal. Berraza, no vamos al descanso por ahora, marcador en blanco en el recinto deportivo del cuadro Granate, así que veremos el segundo tiempo, de qué manera marcha ya con este resultado que se viene manejando también, cabe decir, en Brasil. Yo creo que todo comienza a resolverse de cierto modo, también de acuerdo a las aspiraciones para el conjunto celeste, ¿no? Por ahora a mí se juega mucho el cuadro de Cerro Porteño. Recordemos que depende de un triunfo o de una derrota, en caso sea victoria para Sporting Cristal, ubicarse en el primer lugar o segundo respectivamente del el grupo F. Así que queremos agradecer a todos los que están conectados en este momento a la transmisión desde la cancha fútbol. Estamos en vivo y en directo. Por ahora, marcador en blanco, sin goles en el recinto deportivo del conjunto azulgrana. Vamos a dar lectura de algunos comentarios y también profundizar en algunos de los pasajes de este primer tiempo, que nos ha dejado ciertas sensaciones respecto también a unos remates por ahí, algunas ocasiones del cuadro del profesor C. Ricardo, sin mucho que decir también respecto a esto, porque ha sido escasa las posibilidades del cuadro celeste en esta parte inicial. Pero aquí nos dice Esther Guamaní Pozo, salvamos el puesto porque Junior ya está eliminado. Bueno, es correcto, mi estimada Esther. También por aquí Juan Perca Canto. Vamos, mi Sporting Cristal, a luchar hasta el final. Si se puede, desde Juan Cabelica. Lo anularon el gol de Cerro. Correcto, mi estimada Esther. Anulado el gol de Cerro Porteño porque se encontraba adelantado.
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4: 5 y 57.
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12: Seis y dos.
13: Gracias por participar. Y sobre todo dejarnos sus comentarios, ¿no? Para todos los seguidores que están conectados, que se suman con su comentario, con su pronóstico, con su apreciación. Valoramos todo ello, porque todos podemos tener diversas perspectivas, opiniones, y esto es lo bonito del fútbol: poder debatir, analizar desde cada una de nuestras posiciones y llegar a un resultado concreto, ¿no? Que cada uno por ahí, si tenemos algunas dudas, me incluyo, yo puedo tener algunas dudas, y ustedes me pueden ayudar con lo mismo. Por aquí nos dice JMC: saludos, gente, desde la cancha Un abrazo desde la ruta Puno Cusco, por aquí Andrés Cristal Haría 9 y Cerro Haría 10. Bueno, por aquí vamos a confirmar, porque en todo caso tal vez puede estar mal yo y me corrijo, no hay ningún problema. Vamos a confirmar la tabla de posiciones. A ver, vamos a corroborarlo por aquí. A ver, mi estimado. Cristal tiene 6 puntos, ¿no? Exacto, Cristal tiene 6 puntos, Haría 9 en todo caso. Así es, bueno, efectivamente, mi estimado Andrés Cristal Haría 9. Así es, Cristal Haría 9 y en todo caso, de la misma manera, conservaría el cupo del tercer lugar. Así que un agradecimiento para usted, Andrés, ¿no? Ahí está. La regla de desempate no aplica porque no alcanzan los puntos. Correcto. Le doy la razón al buen Andrés, que me acaba de corregir en este momento. Bueno, para eso están los comentarios también. Así que le agradezco desde donde se encuentre usted, mi estimado Andrés, por la aclaración. Cristal Haría 6 y pasaría 9 en caso gane, ¿no? Por ahí no existe algún detalle del imprevisto respecto a los 10 puntos, porque estaba considerando los 7 que tiene en este momento, pero esos 7 puntos ya está sumado con el empate que se está manejando en este entonces, ¿no? Así que por ahí Cristal llegaría a lo máximo, que son 9 puntos. Bueno, por ahí un tanto de la consideración sería la Copa Sudamericana. Esperemos que pueda alcanzarlo. Yo creería que Junior no va a revertir la situación en el estadio Allianz Parque. Por ahí se viene manejando en este momento 3-1 el resultado en condición de local a favor de Palmeiras. Así que el cuadro celeste se quedaría con 9 puntos en caso de conseguir el triunfo. Un agradecimiento también a Coral, que se está sumando a la transmisión con el comentario. Muchas gracias por la corrección, amigos. Gracias por sumarse de esta manera. Recuerden que, como bien les decía a ustedes, ¿no? Esta caja de comentarios, esta transmisión, es más allá de algunos errores, algunos imprevistos, también para corregirnos mutuamente. Por aquí nos dice, al menos tendremos Copa Consuelo. Bueno, dependiendo cómo lo veas, ¿no? Yo creo que la Copa Sudamericana, de cierto modo, es una copa que ha ganado prestigio a lo largo del tiempo, ¿no? Si nos podemos apercibir la situación de Cienciano, incluso al día de hoy, desde el lejano 2003, podemos decir que es el único equipo que es campeón en el plano internacional. ¿Por qué no Sporting Cristal podría agarrar la misma ruta de conseguir un título continental? De cierto modo, tiene prestigio la Copa Sudamericana, dependiendo cómo quieras verlo. En caso, si por ahí lo menosprecias desde un punto de vista neutral, yo creería que tal vez se le puedas quitar el mérito para los equipos que campeonan en este torneo, ¿no? No todo es la Copa Libertadores. La Copa Sudamericana creo que no la sienta mal a cualquier equipo peruano, ¿no? Y esperemos que Cristal, en caso tome una ruta óptima por ese certamen continental, por ahí pueda alcanzar, llegar lo más lejos posible, como en su momento le fue Alianza Lima, creo que hasta los cuartos de final, donde fue eliminado con el conjunto de la Universidad de Chile. Por aquí el Andrés, el buen Andrés, dice, raro, su mano rectificarse es divino. Si es bueno, me corrijo, por ahí incluso hasta yo me había ilusionado, no soy hincha de Sporting Cristal, pero por ahí el error me llevó a sumar mal los puntos que tiene todavía el cuadro celeste. Arnulfo Rojas me dice, desde Quito, Ecuador, soy Arnulfo Rojas Molocho, saludos por usted, mi estimado Arnulfo, muchas gracias por sumarse a la transmisión desde la cancha. Sara Arjona, Perú, se suma Sara Arjona también a la transmisión. Kevin Montero, qué bueno volver a escucharte, te cuento que estoy en Lima con mi familia. Un saludo por usted, mi estimada Sara Arjona, que se suma a nuestra transmisión desde la cancha fútbol. Por ahora, al descanso, nos encontramos con un marcador en blanco del estadio La Nueva Olla. Retornan ya los protagonistas, los 22 elegidos para este segundo tiempo. Bueno, vamos a corroborar en este momento si hay alguna modificación. Creería que no, logro percibir los mismos rostros. Por ahí retornan los jugadores del cuadro celeste, ¿no? Así mismo como también los jugadores del conjunto de Cerro Porteño para esta parte complementaria. Recuerda sumarte a la transmisión desde la cancha fútbol, déjanos tu comentario, tus saludos y tu pronóstico también es sumamente importante para el segundo tiempo que va a iniciar en unos instantes en nuestro canal de YouTube. Todo en orden, todo en listo, mi estimado Ítalo Bernaza, para el segundo tiempo que tú lo vas a vivir por la señal desde la cancha fútbol. Bueno, por ahora no tenemos modificaciones, pero ahora percibirán los mismos protagonistas del segundo del segundo tiempo, Ítalo.
14: De acuerdo, ok, Montero, muchas gracias. Pita el árbitro del compromiso, el señor Piero Mazza, da por iniciado los segundos 45 minutos. Ya juegan Cerro Porteño de Paraguay y Sporting Cristal de Perú por Copa Conmebol Libertadores. La pelota por elevación, intenta llegar por aquí Beguetti, el balón hacia la mitad de la cancha, casi al tercer cuarto de campo, intentaba llegar por aquí el hombre del equipo paraguayo, pero finalmente le termina levantando la bandera. Será tiro libre para Sporting Cristal en los primeros segundos del compromiso. Por ahora 0 para Cerro Porteño, bueno, de la segunda parte, ¿no? 0 para Sporting Cristal. Palmeiras le viene ganando 6, por 3-1, ok, Montero, al equipo colombiano. Por ahora igualdad sin goles aquí en la nueva olla.
13: Sí, bueno, me corrijo con todos los seguidores que están conectados en este momento, la señal desde la cancha. Bueno, por aquí también Simón me corrige ahí en la caja de comentarios. Me retracto porque había sumado mal los puntos, incluso hasta yo me ilusioné, le digo, ir a lo Bernaza, porque creía que con un triunfo Sporting Cristal se metía en la pelea por los octavos de final, pero finalmente lo que le resta es el camino a la Copa Sudamericana al cuadro celeste.
14: Efectivamente, que Montero, ¿qué pasa? ¿Está enamorado usted, que Montero? ¿Qué pasó por ahí? Cuidado, ¿eh? Va saliendo el elenco peruano, la pelota larga para buscar a Gabriel Santana, el balón que la va quedando ahora en el fondo al portero paraguayo, que va saliendo por aquí en el carril central, la maneja el portero Arias, que juega largo, arriba va mandando con golpe de cabeza para Araujo, la pelota hacia la mitad de la cancha, el balón que le queda a Cerro Porteño de Paraguay, que va por banda derecha, la marca de Sporting Cristal, que ahora va saliendo por el sector izquierdo, lo maneja en salida el elenco peruano, intenta para que Luis Abraham puntea la pelota Sporting Cristal a la mitad de la cancha con Casonati, el rebote que lo recoge por aquí Yotun que va levantando la pelota, la apertura para izquierdo, balón hacia adelante para Maslorín Castro, muy exigido el servicio de ese balón, tiene que salir por aquí el portero Arias que va jugando para abajo, la maneja en salida Cerro Porteño de Paraguay. Primeros dos minutos de la contienda o del compromiso en la segunda parte. 0 para Cerro, 0 para Cristal. Va avanzando el equipo paraguayo. Balón que cruza la mitad de la cancha. La pelota para Morel. Morel que juega hacia adelante para Beguetti. Beguetti que va aguantando la marca, pero revienta con todo en el fondo para aquel elenco. El elenco peruano. Estamos en vivo y en directo. Somos desde la cancha. La pasión hecha emoción va saliendo para aquel equipo peruano. Pelota por banda derecha. La maneja Santana. Santana que toca para Tábara. Tábara que apertura por banda derecha. Intenta ahora Sporting Cristal debajo de Oriente. La marca. La marca por aquí del equipo paraguayo. Y habrá lateral que corresponde a Cerro Porteño de Paraguay. En casi 8 minutos. O bueno, 3 minutos, diga bien, de la parte complementaria. Estamos en vivo y en directo. Somos desde la cancha. La pasión hecha emoción por ahora. Juan Andrés Fernández, 0 para Cerro Porteño, 0 para Cristal.
15: 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Seguimos 0-0.
14: Va saliendo ahora Cerro Porteño. La pelota hacia adelante. Intenta el equipo paraguayo. Moverá de manos para que Fabricio Domínguez, que intenta mandar el balón hacia adelante para recuperar Cristal. Y ahora va el equipo peruano. El balón que le queda a Maslorín Castro. La pelota para Irving Ávila, que se apoya, pero va recuperando para que Fabricio Domínguez para el equipo paraguayo. Conduce la pelota Cerro Porteño. Todo esto en campo de Sporting Cristal. Debajo de la tribuna de Oriente. Balón hacia adelante. Intenta llegar por aquí Bobadilla, la pelota por banda derecha para Torres, no puede llegar el hombre de Cerro Porteño, esa pelota que se va perdiendo fuera del campo y habrá salida desde el fondo, saque de meta para Cristal.
15: Se lo vamos a Cintia Verde, vamos Cristal, gana Cerro, dice Miriam Flores, Santos Lizana, sí Cristal, tendrá cupo, si empata tendrá cupo la Sudamericana. Continuamos en vivo, primeros instantes del compromiso en la segunda parte, 0 para Cerro Porteño, 0 Cristal.
14: La pelota por elevación, la maneja Sporting Cristal y ahora va saliendo para abajo, el servicio para Tábara, la pelota hacia atrás, pero recupera Cerro, intenta ahora la raya final, venía el servicio, no, antes, abajo la marca, en el fondo para que el cruce era necesario de Gustavo Casonati, cuando intentaba Beguetti, gana raya final, y ahora lateral finalmente para Cerro Porteño, en 4 minutos de la parte complementaria, 0 para Cerro Porteño, 0 para Cristal, estamos en tarde noche de Copa Libertadores, por desde la cancha fútbol, lateral para el equipo Blaugrana, Vamos a ver la pelota por izquierda, Benítez. Benítez que manda el balón muy cerca del vértice izquierdo, pegado a la tribuna oriente. La maneja ahora Cerro Porteño. El cambio de frente por banda derecha. Va saliendo Cerro Porteño de Paraguay. La pelota en territorio de Sporting Cristal. Balón hacia atrás, pelota por banda derecha. La maneja por aquí Velázquez, que retrocede para el portero Arias. Arias que va jugando la pelota por banda derecha. La maneja en salida Cerro Porteño. Por ahora, 0 para Cerro, 0 para Cristal. Somos desde la cancha. La pasión echa emoción. Balón hacia adelante a la marca del equipo bajo Pontino. Es saque de manos para Cerro.
15: Palmeiras le viene ganando por 4-1 a Junior en calidad de local con este resultado. Cerro quedaría primero, segundo Palmeiras, tercero Sporting Cristal, último Junior.
14: De acuerdo, va saliendo el equipo paraguayo. La pelota para abajo. La pelota por banda izquierda. Va saliendo la venca de Cerro Porteño. Balón hacia el centro. Intenta por aquí llegar Damota. Damota que toca por banda derecha. Servicio para Velázquez. Velázquez que toca un poquito más adelante. Aparece en escena Morel. La apertura por banda derecha. Levanta en el centro. Balón al área. Marca de Cristal. Que va despejando esa pelota. El balón por banda derecha. Y va trepando ahora Cerro Porteño. Balón al área. ¡Gol! ¡Peguete! ¡Gol! ¡Gol! ¡De Cerro Porteño de Paraguay! La pelota por banda derecha, el servicio de Morel, que buscaba por aquí la trepada de Fabricio Domínguez. Domínguez que intentó mandar el centro. La jugada que se terminó, digamos, inclinando nuevamente por banda derecha. Nuevamente el balón para Morel. Morel pegado en el vértice de las tribunas occidente y la popular sur. Mandó el centro al primer palo. Y el golpe de cabeza para anticipar a Rafael Lutiger. El golpe de cabeza del atacante del equipo paraguayo. Apareció Vegetti, sí, en modo Super Saiyajin Juan Andrés Fernández. El anticipo en 6 minutos de la parte final. 1 para Cerro Porteño, 0 para Sporting Cristal. 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Apareció Vegetti, la firma del gol.
15: Se abre el marcador en Paraguay con esta jugada por el lado izquierdo de Cristal, que estaba muy descuidado, ¿no? Pasaron en 2 oportunidades. Finalmente Morel saca un centro muy bueno que entiende bien Vegetti, ¿no? Porque el centro va al primer palo, no tan metido, digamos, en el área chica, casi en el vértice, y ahí con un giro tremendo cambia la trayectoria de balón Vegetti para poner el primero del partido.
14: Gana entonces el equipo paraguayo. Cuidado, que intenta hacerlo. La pelota al área, nuevamente remate al arco. Le pegó Morel, le pegó por aquel hombre de Cerro Porteño de Paraguay. No la pasa bien Cristal en este arranque de la segunda parte. La pelota por banda derecha. La empezó por aquí Morel en el tercer cuarto de campo. La apertura para buscar por aquí la trepada del número 10. Trepaba Cecilio Domínguez. El rebote que le quedaba a Cerro Porteño lo intentó Morel. Aparecía por aquí la humanidad de Enríquez. Después despejando esa pelota abajo, tenemos tiro de esquina. Córner para Cerro.
15: Sí, esta vez oportuno. Ah, estuvo atento Enrique. Fue un disparo de manera recta, ¿no? En su portería. Pero él puso los brazos y también el pecho para evitar precisamente el segundo gol del cuadro paraguayo.
14: Habrá pelota parada para Cerro Porteño. Vértice de Oriente con Sur. Cuidado, pelota al área. Cabezazo en el primer palo. El anticipo en el primer poste por aquí del hombre de Cerro Porteño. Me parece que era Vegetti nuevamente quien llegaba al primer poste. Habrá tiro de esquina, córner. O no, finalmente saque de meta. Saque de meta que favorece Sporting Cristal. En 8 minutos de la parte complementaria, 1 para Cerro Porteño, 0 para Sporting Cristal. Se levanta toda la gente del equipo paraguayo en las tribunas, aplaudiendo de manera sincronizada, cantando para que a viva voz por aquí el equipo paraguayo, por aquí con toda la gente en las tribunas. Hay falta en la mitad de la cancha. Tiro libre para Sporting Cristal sobre 9 minutos de la parte complementaria.
15: Correcto, y con ese resultado cambia la tabla, ¿no? 13 puntos para Cerro en el primer lugar, segundo Palmeiras con 11. Tercero Cristal con 6, último Junior con 4.
14: Perfecto, Juan Andrés Fernández. Bueno, y por ahora, a pesar de la derrota, Sporting Cristal está avanzando a los playoffs por la Sudamericana. Juan Andrés,
15: sí,
14: Fernández.
15: En este caso, los 6 puntos sí le alcanzan para clasificar a la Copa Sudamericana.
14: Perfecto, contra los 4 para que de Junior. Cuidado, va trepando el equipo paraguayo. Ay, ay, ay, se le fue el control de la pelota por acá a Cecilio Domínguez. Cuando intentaba por banda derecha. derecha había un error en salida del equipo peruano. Habrá pelota que le corresponde a Sporting Cristal en casi 10 minutos de la parte complementaria. Juega Andrés Fernández.
15: Sí, correcto, ¿no? Y lo que son las cosas, Ítalo, ¿no? Universitario también hizo 6, pero no le alcanzó para clasificar a la Copa Sudamericana. Quedó eliminado el día de ayer.
14: Efectivamente, la pelota por elevación, el servicio largo para buscar para que haya Shibar Yotun. Arriba va peleando el capitán de Sporting Cristal. Estamos en vivo y en directo. Somos desde la cancha. La pasión echa emoción. La pelota por banda derecha la maneja ahora Fabricio Domínguez. Domínguez que toca el balón hacia el centro. La redonda que la controla para que finalmente el número 32, Bobadilla. Balón hacia adelante, servicio para Torres. Torres que descarga para Bobadilla. La pelota por banda izquierda. El balón nuevamente para Bobadilla que aguanta en el círculo central sobre la marca de Irving Ávila. La pelota por banda derecha, debajo de la tribuna preferencial. La va manejando ahora el equipo paraguayo. En ya 10 minutos del complemento. 1 para Cerro Porteño de Paraguay. 0 para Sporting Cristal de Perú. Va saliendo el elenco blaugrana. El balón largo, pelota por banda izquierda. Cuidado, iba ganando Raya final, pero se le va el control de la redonda por aquí para la gente de Cerro. La pelota se va perdiendo fuera del campo. Será saque de meta para Sporting Cristal.
15: Así le saludamos también a Breno Suita, que decía por acá, Sporting Cristal está a punto de marcar un gol. Andrés, al menos tenemos salud. Gloria Tapia, gana Cristal Perú desde Chota. Saludos a JMC1215, que decía no, y también a Juan Carlos del Castillo, gol de Cerro.
14: 11 minutos de la parte complementaria, gana Cerro Porteño por 1-0, la maneja en salida Sporting Cristal con Araujo, pelota por banda derecha para Sosa que juega hacia adelante para Santana que pierde la pelota en la mitad de la cancha, iba recuperando para que el equipo paraguayo de primera la descarga, era de Cecilio Domínguez, pero va recuperando la redonda para que el jugador de Casonati, balón hacia adelante, la pelota para Gabriel Santana, la apertura por banda derecha para Leandro Sosa, la maneja Sporting Cristal en terreno propio, sigue Sosa que aguanta el balón, Sosa que retrocede la pelota para Tábara que va jugando de manera rasante, servicio por izquierda para Lutiger, la apertura por banda de Occidente para Abraham que jugaba hacia adelante para buscar a Maslorín Castro, no era bueno el pase, esa pelota que se va perdiendo fuera del campo y en 12 minutos de la parte final habrá saque de manos para Cerro Porteño.
15: 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Saludamos a Dilberto Cucapuza, vamos por la remontada si se puede.
14: La pelota larga en el equipo paraguayo, pero tiene que salir por aquí el portero Enríquez que toca para abajo para Araujo que va aguantando la pelota y ahora conduce el balón por izquierda. La pelota en el primer cuarto la maneja el equipo bajo Pontino, aparece en escena Rafael Lutiger que toca para Araujo que va avanzando con la pelota en el carril central, la maneja Sporting Cristal en terreno propio, balón hacia adelante, el servicio para Gerald Martín Tábara, balón hacia atrás para Enríquez que juega por elevación, el balón que atraviesa la mitad de la cancha, arriba va ganando con golpe de cabeza Velázquez, la pelota por banda derecha para Fabricio Domínguez que juega hacia el centro, la maneja en salida el equipo local, conduce la pelota para quien salir el número 22 Pérez que manda la pelota por banda derecha para Velázquez que juega para Morel que va pisando la redonda y ahora manda la pelota por elevación bandera, 6, cuando intentaba penetrar 20. Por aquí el equipo paraguayo por banda derecha, por intermedio de Fabricio Domínguez, será tiro libre para Sporting Cristal que lo juega rápido, intenta hacia la mitad de la cancha, pelota en salida para el equipo bajo Pontino, casi 13 minutos de la parte complementaria, por ahora 1 para Cerro Porteño, 0 para Sporting Cristal.
15: Oscar Medrano dice, ¿cómo es posible que ningún tiro de esquina de Cristal? También el saludo para Víctor Rommel Ruiz, incógnitas la banda, el saludo, somos desde la cancha, continuamos en vivo, cae Sporting Cristal por 1-0.
14: 13 minutos de la parte final, estamos en vivo y en directo desde el estadio La Nueva Olla de Paraguay, se levanta la gente de las tribunas, clasificando en el primer lugar del grupo F el equipo de Cerro Porteño, que lo maneja en el tercer cuarto de campo con Morel que va tocando hacia adelante, ahora va reventando la pelota de Vázquez por el sector izquierdo, finalmente la maneja el equipo local, avanza ahora Vegetti que descarga de primera, el retroceso ahora para buscar a Damota que toca para Morel que apertura por banda derecha para Fabricio Domínguez que aguanta la pelota y toca para Cecilio Domínguez, el apoyo ahora en el primer cuarto de campo, en el fondo va apareciendo Vázquez, la pelota hacia el centro para encontrar la presencia para que en el número 5 Morel, la apertura por izquierda, nuevamente el balón hacia el centro, la apertura ahora es por banda derecha y va saliendo el elenco paraguayo y va trepando Morel que toca para abajo, intenta ahora Cerro, la pelota en el área y está el segundo Enríquez defiende para que despeje esa pelota, responde el hombre de Sporting Cristal, la recupera
16: recuperación de la pelota de Maglorin Castro, que va saliendo por izquierda, balón para Ávila, cuidada, iban a la marca para que del hombre del equipo peruano, la pelota por banda derecha y posición adelantada es lo que marca el árbitro de la zona de Occidente. Será tiro libre para Sporting Cristal.
15: Muy flojo lo de Cristal por el lado izquierdo, ¿eh? Constantemente llega por ese costado la gente de Cerro Porteño, aprovecha los espacios y tuvo pues el cuadro paraguayo una oportunidad, ¿no? Con un remate potente que debió ser cruzado en esta oportunidad, ¿no? Finalmente el portero Enríquez pone los puños arriba porque el balón prácticamente le fue a la cabeza. Pudo salvar su portería, en este caso el portero Enríquez.
16: Será lateral para Cerro Porteño. Se van a venir cambios en Sporting Cristal. En breve se vienen modificaciones en el equipo ribense, Juan Andrés Fernández.
15: Sí, se viene Iberico y se viene también Fabricio Lora. Se viene Iberico y también se va a retirar Luis Abrán y también Martín Tábara, ¿no? Flojo lo de Abrán, sinceramente. Lora va a reforzar el lado izquierdo e Iberico a reforzar el ataque del cuadro celeste.
16: Perfecto, muchas gracias. Cambios entonces en Sporting Cristal. Lora, Fabricio a la cancha número 37 y se viene también Luis Iberico de Sporting Cristal. Va saliendo el elenco paraguayo, pelota para mano derecha para Morel. Morel que manda la pelota para elevación. Cuidado que va trepando ahora Fabricio Domínguez, que gana el rayo final y pasó Domínguez. La pelota está en el área, balón hacia atrás, la marca de Cristal, la marca por aquí del número 23, que es el jugador Maglorin Castro. Será tiro de esquina, córner que favorece el elenco paraguayo. Ahora pelota parada para Cerro Porteño, caminando sobre 16 minutos de la parte final. 1 para Cerro Porteño, 0 para Sporting Cristal. Vamos a ver al equipo paraguayo, vértice de sur con la tribuna preferencial de Occidente. Dos elementos en barrera, aparente jugada preparada para levantar la pelota, para jugar el balón desde el sector derecho, bajo la atenta mirada de los suplentes de Cerro Porteño. Intenta por aquí el elenco paraguayo, la pelota ahora desde el vértice, va a mover por aquí el elenco paraguayo. Atención que habrá córner, casi 17 minutos de la parte final. Pelota parada para Cerro Porteño en el área, espera Baguetti tras la marca para aquí de Araujo, levanta el centro ahora Domínguez para no ganar y el cabezazo que quedó muerto por aquí finalmente la recupera Cristal y ahora va saliendo con Yoshimar Yotun. La pelota por banda derecha para Iberico, para Ávila que mete la falta, sí señor.
12: Seis.
16: Termina recibiendo la 24. Falta el hombre de Sporting Cristal. Intentaba salir rápido el equipo peruano. La pelota por banda derecha. Intentaba levantar la pelota para que Luis Iberico. El árbitro Piero Más, el árbitro chileno, ha levantado la mano y sacado por aquí una tarjeta amarilla. Me parece que era para el número 32, Bobadilla. Será tiro libre para Sporting Cristal.
15: 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Fútbol, estamos en vivo y en directo con Copa Libertadores cuando hay tarjeta amarilla para Morel, ¿no? El número 5 del cuadro paraguayo. Saludamos a Hanflin que dice: vamos Cerro, soy hincha del Flamengo, espero que gane Cerro.
16: Perfecto, será tiro libre para Cristal. Amarilla finalmente para Bobadilla, el número 32 del equipo paraguayo. Moverá desde el fondo ahora Sporting Cristal, casi 18 minutos de la parte final. 1 para Cerro Porteño, 0 para Sporting Cristal. Todavía Juan Andrés, hay acciones paralizadas. El árbitro de compromiso Piero Massa conversando con los hombres de Sporting Cristal y también de Cerro Porteño de Paraguay.
15: Aprovechamos para saludar a William Eduardo Bolaños, también a JMC 1215, dice: vamos Cristal. Carlos Silva: vamos Cerro Porteño, seguir vacunando a Cristal. Saludos también para Edilberto Cuicapuza: vamos Cristal. Continuamos en vivo. Bueno, el árbitro me parece que se dirige, ¿no?, a la parte lateral
16: del sector del VAR. Hizo la seña del VAR, el árbitro del compromiso. En este momento se acerca hacia la mitad de la cancha, se va redireccionando hacia el centro donde está ubicado por aquí el monitor del VAR. Hay mucha expectativa en la banca de los suplentes cuando por aquí me parece que están revisando un posible penal a favor del equipo paraguayo. El centro desde el sector derecho, Juan Andrés Fernández, el que salta a cabecear por aquí es el número 23 Velázquez, ¿no? Y lo que están revisando me parece que es una posible mano de Rafael Lutiger, Juan Andrés Fernández. Cuando él, digamos, va a marcar, él se voltea, ¿no? Y me parece que por ahí estarían sancionando o tratando de sancionar una mano a favor del equipo paraguayo. Casi 19 minutos de la parte final. El árbitro de compromiso dice que hay penal. Hay penal para Cerro Porteño de Paraguay. Te digo, la toma no es muy clara. La toma que pone, la única toma que por aquí pone la casa televisiva, Juan Andrés Fernández, no es muy clara. No sé si el árbitro tuvo alguna otra para poder revisarla, pero no me parece claro el penal a favor del elenco paraguayo. El VAR interviene. El VAR le dice a Piero Massa, ¡ey! Le toca la puerta a Juan Andrés Fernández. Le dice, revisa por aquí. Hay un posible penal. Y el árbitro chileno termina sancionando el penal. Hay penal para Cerro Porteño de Paraguay.
15: Sí, correcto. Para mí es penal, ¿no? Araujo tenía el brazo muy separado del cuerpo en el área y no era para impulsarse. Y me parece que ahí era finalmente Lutiger, ¿no? Era el jugador que metía la mano y el árbitro ha sancionado el penal a favor del cuadro de Cerro Porteño. Somos desde la cancha, le explica ahí precisamente al jugador que tenía el brazo estirado y era una posición antinatural del brazo precisamente, y el árbitro ha decretado el penal a favor de Cerro Porteño.
16: De acuerdo, hay penal entonces para Cerro Porteño de Paraguay. Bueno, me saco el sombrero y el aplauso para esos dos hinchas que tienen la bandera que dice Escuadrón. Los, digamos, habrán llegado que 20 hinchas de Sporting Cristal, Juan Andrés, 15 hinchas, pero hay dos locos saltando así, y lo digo con todo el respeto del mundo, ¿eh? Porque va perdiendo el equipo por 1-0, está a punto por aquí también de poner el segundo tanto el equipo paraguayo, pero salta y santa a la gente del Escuadrón, por aquí la barra de Sporting Cristal que vino por aquí a hacerse presente al estadio La Nueva Olla. Y penal para Cerro Porteño. Estamos en vivo y en directo, somos desde la cancha, la pasión echa emoción, ya 20 minutos de juego de la parte final, 1 para Cerro Porteño, 0 para Sporting Cristal. La oportunidad del equipo paraguayo para aumentar en el marcador, intenta por aquí el remate de larga distancia y ahora sí va a venir el disparo. ¡Gol! ¡Gol! De Cerro Porteño de Paraguay frente a la pelota el número 10, Cecilio Domínguez. De larga distancia por aquí, o quien se mandó una larga distancia desde el punto penal. Tomó una larga carrera, larga distancia para ejecutar ese remate. Lo adivinó el portero Enríquez. El balón sobre el poste izquierdo de manera rasante definió el equipo de Cerro Porteño por intermedio de Cecilio Domínguez. Que aumenta la ventaja aquí en La Nueva Olla. Se cocina una clasificación en el primer lugar para el equipo paraguayo. Y en el segundo para el equipo local. 22 minutos de la parte final, 2 para Cerro Porteño, 0 para Cristal. 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La firma del gol.
15: La revancha para Domínguez, ¿no? Que había sido expulsado en el partido en Lima, precisamente en aquella victoria de Sporting Cristal en Lima, precisamente. Bueno, llegó el segundo gol de Cerro Porteño. Le pegó con mucha potencia a Cecilio Domínguez a la mano izquierda del portero Enrique, que se había lanzado al mismo lado. Y llega el segundo del cuadro guaraní, que ahora disfruta de ese triunfo, ¿no?, ante Palmeiras. Ese triunfo importantísimo en canchas brasileñas le vale para quedarse en el primer lugar con esta victoria sobre Sporting Cristal. 13 puntos para el cuadro paraguayo.
16: Sí, correcto, efectivamente, Juan Andrés Fernández. Vamos a ver qué es lo que dice para que la gente en los comentarios. Por ahora estamos en pausa de rehidratación en este momento. La Nueva Olla, Juan Andrés, 2 para Cerro Porteño, 0 para Cristal.
15: Así es, saludamos a Kleiber Martínez, qué pena, Cristal, para el año que viene, 2027. Saludamos a Ángel, que gritaba el gol. Saludos también para Sarita Arjona, soy de Alianza, pero todos somos Cristal, porque en estas ocasiones no hay camiseta. Vamos a ver, Sebastián Palomino, Cristal este año se va fijazo a la baja. También dice Cristal a la baja este año, trayendo a Barcos ni la bandera, asegura la categoría. Saludamos a Meli Martínez, gol. Saludos también para JMC 1215 Cristal a la Sudamericana.
16: El saludo para William, que pone qué vergüenza. JAM Flynn pone vamos Cerro Porteño, dice por acá. El saludo para Sebastián, que pone vamos Cristal. Y bueno, con esta derrota, a pesar de la derrota de Sporting Cristal, Juan Andrés, se está metiendo a los playoffs para disputar ese espacio y ver si clasifica a los octavos de la Copa Conmebol Sudamericana. Hay variantes en el equipo local.
15: Correcto, hay variantes en el cuadro local. Antes también ingresaron Benavente y Cabellos, ¿ah? En Cristal, Benavente y Cabellos en el cuadro de Cerro Porteño. Vamos a confirmar en breve. También se retiraron Torres y Bobadilla en el cuadro paraguayo. Ingresaron el número 11 Iturbe y 31 Aliceda en el conjunto de Cerro Porteño.
16: Perfecto, Iturbe, Aliceda también entonces en el equipo paraguayo. Estamos en vivo y en directo, somos desde la cancha. La pasión echa emoción, va a mover desde el fondo Sporting Cristal, que toca para abajo, la salida del equipo celeste, el balón que le va quedando a Cristal a la mitad de la cancha, el servicio por izquierda, cuidado, pelea Maglori y va Castro a la marca en el fondo de Cerro Porteño de Paraguay. Casi 25 minutos de la parte final, 2 para Cerro Porteño, 0 para Sporting Cristal. Somos desde la cancha, la pasión echa emoción, intervino para que la mitad de la cancha, para que Fabricio Domínguez conduce la pelota para pierde el esférico, el árbitro dice que hay infracción, será tiro libre para Cerro Porteño de Paraguay. Estamos ahora en noche de Copa Libertadores por desde la cancha fútbol. Por ahora Cristal eliminado de la Libertadores, pero clasificándose a los playoffs para disputar un cupo, para disputar un espacio por esos octavos de final a la Copa Sudamericana, igual que Cienciano del Cusco, Juan Andrés Fernández, que va a tener una tarea difícil también para ver si accede a los octavos de la final de la Sudamericana. La pelota por izquierda, se viene Cerro, el balón por abajo, cuidado que intervino para que Turbe, quería mandar el balón hacia adelante a la marca de Cristal, la marca del equipo peruano. Saque de manos para Cerro Porteño de Paraguay, 25 minutos de la parte final, 2 para Cerro Porteño, 0 para Cristal. Va trepando el elenco paraguayo para el sector izquierdo, debajo de oriente la marca de Cristal, y saque de manos para el local.
15: Bueno, está muy distante Cristal, Ítalo, de las presentaciones, por ejemplo, ante Palmeiras de visita, o de local también ante Junior, y también hasta ante este mismo Cerro Porteño, ¿no? Se ve un equipo alicaído, no hay respuesta ofensiva, el equipo no tiene la pelota, no se asocia, solamente está metido atrás y no tiene ninguna opción de ataque en este segundo tiempo.
16: Va saliendo ahora el equipo paraguayo, pelota por banda derecha, y va trepando para aquel jugador casaquilla número 10, finalmente ahora Cecilio Domínguez. Domínguez que retrocede la pelota, el balón por banda derecha, la redonda que le va quedando para aquel número 23 Velázquez, que aparece en escena y toca para Cecilio Domínguez. Domínguez que retrocede el esférico, el balón hacia terreno del equipo paraguayo, que lo maneja en 26 minutos, casi 27 ya de la parte final. 2 para Cerro Porteño, 0 para Cristal. La pelota por banda derecha, va saliendo el elenco paraguayo, pelota para buscar a Velázquez, balón hacia adelante para Fabricio Domínguez, que retrocede de pierna derecha, balón hacia atrás, en el fondo aparece por aquí la intervención del número 26 Piris Lamota, la apertura por banda izquierda para Iturbe, que pierde el balón y ahora recupera Cristal, y va saliendo el elenco peruano, la pelota por banda derecha, servicio para buscar a Catriel Cabello, que termina recibiendo la falta y tira libre para Cristal. La jugaron rápido, la devolución para Cabellos que juega hacia adelante para Luis Iberico, la marca del equipo paraguayo, que ahora va recuperando el balón e intenta salir por izquierda con Iturbe, que cambia de ritmo, cuidado, va cruzando la mitad de la cancha, se viene Cerro Porteño de Paraguay en el tercer cuarto de campo, la pelota por elevación, el cambio de frentes por arriba y va trepándose el jugador Fabricio Domínguez que toca para Morel conduce de pierna derecha en diagonal hacia el centro, sigue Morel que aguanta y descarga la pelota por izquierda, atención que va trepando Iturbe pegado a la banda de oriente, el balón hacia atrás para Morel que toca hacia el centro para Iturbe que retrocede la pelota en el tercer cuarto, pasillo centro, la maneja ahora al equipo paraguayo y va trepando Cerro Porteño, balón hacia el centro, de la buena el servicio y ahora recupera Cristal, el balón hacia adelante para buscar Iberico, el que va conduciendo la pelota esperamente, el rebote que le queda a Cabello, pelota hacia adelante, cuidado, y quiere Cristal por izquierda, intentaba por ahí llegar Maglor en Castro, habrá salida desde el fondo para Cerro Porteño.
15: Somos desde la cancha, estamos en vivo con Copa Libertadores, saludamos a Daniela Valeria. Cerro solo llega a los octavos y ahí nada más. Steve González, vamos Cristal, Ángel Ábalos, vamos Sporting Cristal.
16: La pelota en salida para el equipo paraguayo, balón por banda derecha, aparece en escena Velázquez que toca para abajo, el balón hacia la mitad de la cancha, para bien en la marca, aparece bien parado para que Fabricio Lora, el rebote que le queda a Sporting Cristal, que va completamente, recibe de Yotun, la apertura por banda izquierda, y va trepando Lora que toca en corto para Yotun, y ve el capitán a la altura del vértice del área, la marca de Cerro Porteño en la mitad del campo, el anticipo por aquí es del jugador Miguel Araujo, pero el árbitro chileno Piero Massa paraliza las acciones, va a acudir por aquí o va a revisar a un elemento de Cerro Porteño que quedó sentido a la altura de la mitad de la cancha, es Cecilio Domínguez, ¿no? Quien iba a disputar la pelota por aquí con Fabricio Lora y acciones paralizadas. Gana Cerro Porteño por 2-0.
15: Discuten ahí los jugadores de Cerro Porteño con el árbitro del compromiso, ¿no? Por la falta de Lora contra el jugador Cecilio Domínguez. Ha quedado sentido también un hombre de Sporting Cristal.
14: María vamos, para Vegetti.
15: Vamos a ver ahí, tarjeta María para Vegetti, el autor del primer gol del cuadro paraguayo. Somos desde la cancha, continuamos en vivo desde Paraguay con este triunfo momentáneo del cuadro de Cerro Porteño que lo pone en el primer lugar del grupo.
16: El saludo para toda la gente que está del otro lado del dispositivo. 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Por ahora 30 minutos de la parte final, 2 para Cerro Porteño de Paraguay, 0 para Sporting Cristal de Perú. En este momento, bueno, el árbitro, digamos, reconfirma la cartulina amarilla para Vegetti. Hay cartulina amarilla también para Catriel Cabillos, me parece, por aquí el hombre del equipo peruano, Juan Andrés Fernández. Habrá tiro libre para Cerro.
15: Sí, tarjeta amarilla para Cabillos. Ingresó Cabellos y Benavente, se retiraron Ávila y también Santana en el cuadro de Sporting Cristal, ¿eh? Cuando le saca tarjeta amarilla a Catriel Cabellos, que nunca se queda callado, ¿no? Siempre responde, bueno, es así, ¿no? El fútbol es así, siempre te provocan, no hay que quedarse callado. Estuvo ahí Catriel Cabellos, pues, discutiendo con los jugadores paraguayos. Se van a renovar las acciones en cualquier momento, me parece que el balón lo va a tener Cristal.
16: Sí, correcto, por aquí camina el árbitro Piero Manso, el árbitro de nacionalidad chilena, se va a acercar a la mitad de la cancha, le cede la pelota ahora sí a Sporting Cristal, que va jugando por izquierda con Yotun que conduce la pelota, apertura por izquierda para McLaren Castro, balón hacia el centro, lo maneja el equipo bajo Pontina, Sporting Cristal a la mitad del campo, el que pisa la redonda ahora es Casonati conduce el balón, la pelota por banda derecha, la redonda ahora debajo de Oriente, la maneja ahora quién, la maneja quién, para que aparece en escena el jugador Cristian Benavente, pelota para Araujo que juega para Casonati que va mandando la pelota para abajo, la marca, la cobertura del equipo paraguayo por arriba, iba embolsando el guardameta Arias del equipo paraguayo, que intenta salir por banda derecha, la pelota para encontrar ahora Velázquez que va levantando el balón hacia la mitad de la cancha, el que peine Cecilio Domínguez para marca Peguetti que va presionando la salida del equipo celeste, y habrá lateral para Cristal. Juega rápido el elenco bajo Pontino, pelota por izquierda, servicio para Fabricio Lora, balón en salida para Casonati, servicio con Yotun, la apertura por derecha con Sosa que va jugando hacia adelante, el que aguanta ahora es Catriel Cabellos, que manda el balón hacia el centro, aparece en escena Casonati, pelota por izquierda para McLaren, por izquierda Treva, Fabricio Lora, por izquierda Valora, abajo la marca de Fabricio Domínguez, hay saque de manos para Cristal.
15: Me parece que fue muy corto el pase de Castro para la arremetida de Lora por el lado izquierdo, por eso que llegó rápidamente Domínguez para poder rechazar ese balón y finalmente le impactó al mismo Fabricio Lora. Somos desde la cancha, estamos en vivo, comienza a salir un poquito Cristal a querer atreverse ahí con Benavente y también con Iberico arriba.
16: 32 minutos de juego de la parte complementaria, 2 para Cerro Porteño de Paraguay, 0 para Sporting Cristal, va manejando la pelota por aquí finalmente Benavente, balón por izquierda para Fabricio Lora, Lora quería con más Lora en Castro, pierde el control de la redonda para girar el elenco paraguayo, va por izquierda Cristal, intenta mandar el balón hacia adelante, la marca por aquí cuando intentaba Benavente, será lateral para Cristal, saque de manos para el equipo peruano, casi 34 minutos de la parte complementaria, 2-0 arriba el equipo paraguayo, va trepando por izquierda Fabricio Lora que aplica la velocidad, después termina cometiendo la falta, el árbitro sanciona la infracción, sí señor, finalmente el saque de meta, habrá salida desde el fondo para Cerro Porteño.
15: Así es, somos desde la cancha, estamos en vivo y en directo desde el estadio de Cerro Porteño, va a ingresar en cualquier momento, va a haber un cambio en el conjunto paraguayo, atención, vamos a ver quién se retira, parece que se va Domínguez, se va Cecilio Domínguez, el número 10 se retira, autor del segundo gol, ingresa Peralta con el número 16.
16: Perfecto, Peralta entonces al terreno de juego del equipo, en el equipo blaugrana en Cerro Porteño de Paraguay. Vamos amigos, un abrazo grande para toda la gente que está del otro lado del dispositivo, deja tu comentario, envía tu saludo, habrá pelota que le corresponde en salida al equipo paraguayo, el balón por elevación por banda derecha, ahora de Velázquez, pelota que atraviesa la mitad de la cancha, pelea, pelea arriba ahora Cerro Porteño, gana arriba Sporting Cristal, el rebote que le va quedando al equipo celeste y va por banda derecha, intentaba llegar esa pelota a Sporting Cristal, saque de manos para el equipo peruano, casi 35 minutos de la parte final, 2 para Cerro Porteño, 0 para Cristal, la pelota por arriba, el balón por elevación, cuidado que intenta para aquí el cuadro peruano, la pelota por izquierda, la presión ahora de Fabricio Lora, también por aquí de Benavente la marca sobre Velázquez que termina perdiendo el balón, y habrá lateral para Cristal, la jugaron rápido por izquierda, viene el centro de Castro, balón al área, cabezazo, intentó Viverico, el rebote que le queda a Cristal, la pelota ahora por aquí para buscar a Casonati que trababa pero perdía, y arriba va ganando la gente de Cerro Porteño, el balón por izquierda, el golpe de cabeza arriba, aguante en el área, Iberico reclamaba algún penal.

0: Onda que le queda en el fondo ahora Luti, con el balón por izquierda para Fabrizio Lora. Lora que juega con Casonati. Casonati que avanza con la conducción de la pelota a la altura de la mitad de la cancha. La pareja Sporting Cristal en 35 minutos de la parte final. 2 para Cerro Porteño, 0 para Sporting Cristal. Somos desde la cancha La Pasión Hecha Emoción.
1: Saludamos también a Eli Valdivieso que dice: vamos, mi SC, si se puede, hay chance para Cristal, dice Mick Cotting. Saludos también a Ever Wilson, qué vergüenza dando equipos peruanos, será que no comen. Saludos a Luis Castro también.
0: La pelota hacia adelante, la maneja ahora Sporting Cristal, la maneja Betavente, la mitad de la cancha, aguanta por aquí Cristian Betavente, que protege la pelota y va mandando el balón por banda derecha. Uy, cuidado, se equivocó Cristal. La pelota que le va quedando ahora Cerro Porteño, la descarga a la altura de la media luna, pero recupera Cristal y va saliendo con el balón largo, pelota por el sector izquierdo, trepa McLaurin, va a llegar Castro, no va a llegar Castro, intentaba por izquierda McLaurin Castro, esa pelota que se pierde fuera del campo, habrá lateral para Cerro Porteño.
1: Muy inofensivo Cristal en este partido, ¿no? Sinceramente, la poca imagen que por ahí tuvo en algunas presentaciones en esta Copa Libertadores se desdibuja totalmente en esta actuación, donde no tiene llegadas, no tiene la pelota, los jugadores muy distanciados unos del otro, no hay protagonismo de los de más experiencia, caso Yotún, fue retirado también Tábara y eso también disminuyó un poco el fútbol en la mitad de la cancha, o por lo menos el intento que podía dar el cuadro de Sporting Cristal. Va a haber otro cambio en el cuadro cervecero en breve.
0: Efectivamente, Juan Andrés Fernández, casaquilla número 34 en el equipo celeste, va saliendo Sporting Cristal, conduce la pelota Miguel Araujo, Araujo que aguanta la redonda ahora en el tercer cuarto de campo, remata al arco, le pegó Miguel Araujo de larga distancia para aquel hombre de Sporting Cristal, manejó la pelota Miguel Araujo, habrá saque de meta para Cerro Porteño.
1: Se viene Yamir del Valle, Yamir del Valle en el cuadro de Sporting Cristal, ingresa entonces el número 34, Yamir del Valle, se va número 23, Max Loren Castro.
0: Perfecto, cambio en Sporting Cristal entonces, del Valle por Castro, la variante para aquel equipo bajó por Argentina. Estamos en vivo y en directo, somos desde la cancha, La Pasión Hecha Emoción en noche de Copa Libertadores. Afuera Abraham, afuera Ávila, afuera Tábara, afuera también por aquí el jugador Gabriel Santana, y ahora fuera del campo el jugador por aquí más Loren Castro. Va saliendo Cerro Porteño por el carril izquierdo debajo de la tribuna de Oriente, la pelota para Peguetti, Peguetti no puede controlar la redonda y ahora recupera el equipo ribense, el servicio para Yotun, la pelota para abajo, para izquierda, para Del Valle, Del Valle que juega hacia atrás para Rafael Lutiger, Lutiger con Araujo, balón hacia adelante, cuidado, se viene Cristal con Veda y va Benavente en el tercer cuarto, servicio hacia adelante para Iberico, Pele Iberico, muy exigido el servicio para que del chaval, la pelota por izquierda, va saliendo el equipo paraguayo, en el fondo la bandeja Pérez, Pérez que va jugando en salida para Velázquez, pelota por elevación por banda derecha y el que va trepando ahora es Fabrizio Domínguez, Fabrizio Domínguez que intenta mandar el servicio para la marca por aquí en el fondo era finalmente de Fabrizio Lora, será saque de manos para Cerro Porteño.
1: Vamos a Germán Vidal, buenas noches a todos, la verdad en el Perú no tenemos equipos para un campeonato internacional, tiene que haber una reforma en el fútbol peruano. Luis Alberto Sánchez, vamos Cristian, está el equipo orgullo del Perú, somos desde la cancha, continuamos en vivo desde Paraguay, hay tiro de esquina para el cuadro de Cerro Porteño.
0: Un abrazo grande, saludos para toda la gente que está del otro lado del dispositivo para ahora, cerca, cerca, cerca, Juan Andrés Fernández de los 40 minutos de la parte final, 2 para Cerro Porteño, 0 para Cristal, cuidado, pelota al área, el balón queda picando, y ahora sale Cristal con Iberico, intenta hacia adelante por aquí, pero la marca, y la falta, dice el árbitro Piero Baza, tiro libre para Cristal.
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0: Va saliendo Sporting Cristal en casi ya 40 minutos de la parte final, 2 para Cerro Porteño, 0 para Sporting Cristal, somos desde la cancha, La Pasión Hecha Emoción, Sporting Cristal eliminado de los Libertadores, pero todavía le lanzan un salvavidas para los play de la Sudamericana, está agarrando para qué playoff de Sudamericana Cristal, la pelota por izquierda, va trepando Fabrizio Lora, la pelota en corto, balón en corto para buscar a Benavente, servicio muy cerca ahora del círculo central, pelota para Sosa, Sosa que apertura para banda derecha, el balón que le queda a Yotun, Yotun que juega hacia adelante para Del Valle, intenta Del Valle para abajo, qué buena, el balón queda picando, Del Valle al arco, el bloqueo en el fondo. segundo del equipo paraguayo. La recuperación de Cerro Porteño, que aguanta la pelota con Peguetti. Peguetti que protege el esférico, la termina cometiendo la falta. Sí, señor. Falta por aquí del hombre de Sporting Cristal. En

0: 90 minutos de la primera de la parte final. Será tiro libre para Cerro Porteño.
1: Somos desde la cancha en vivo, ¿eh? En vivo desde Paraguay. Sinceramente, el partido está ya en el bolsillo del cuadro paraguayo. Se va a quedar con el primer lugar en la tabla de posiciones. Hay algo también que pasa con Cerro Porteño, ¿no? Siempre en fase de grupos hace buenas campañas en fase de grupos, pero luego cuando ya pasa a fases posteriores se queda siempre el cuadro de Cerro Porteño, que a contrario de Olimpia no ha ganado una Copa Libertadores, ¿no?
0: 41 ya de la parte complementaria, lo gana Cerro Porteño. Avanza el equipo blaugrana, la pelota por elevación, cuidado, se mete Cerro, el balón al espacio para Fabricio Domínguez, pero aparece Fabricio Lora para despejar la pelota y habrá lateral para el equipo paraguayo. Ahora sí, 41 minutos de la parte final. Cerro Porteño está avanzando a los octavos de final como primero de su grupo. Sporting Cristal estaba fuera de la Libertadores, pero todavía con vida. Va a jugar los playoffs de la Sudamericana. Pelota por derecha. Intenta Cerro Porteño. Paró a la área, la marca. La marca en el fondo de Sporting Cristal. Cuando intentaba mandar el balón a la área, Morel. Será tiro de esquina, córner para Cerro Porteño. Casi 42 minutos de juego de la parte final. 2 para el equipo paraguayo, 2 para Cerro Porteño, 0 para Cristal. Vértice de sur con occidente. La jugaron en corto, el balón que le queda por él, la pelota por banda derecha, remate largo, finalmente querían sorprender al portero Enríquez. Habrá salida desde el fondo para Sporting Cristal.
1: Así es, vamos, deja tu comentario, déjanos el pulgar arriba, ayúdanos a seguir creciendo en la transmisión y no olvides suscribirte, suscríbete desde la cancha fútbol.
0: Va saliendo Sporting Cristal, la pelota por banda izquierda, balón hacia adelante para Benavente. Benavente que aguanta de espaldas a la banda de occidente, la marca bien parado para aquel equipo paraguayo. Será lateral para Cristal. El balón que le queda del Valle. Del Valle por izquierda para Benavente. Balón al área. El cabezazo de Iberico. El golpe de cabeza de Luis Iberico. El centro para izquierda la manejó del Valle. Del Valle por izquierda para Benavente. De primera mandó la pelota al área. El golpe de cabeza de Iberico. Habrá salida del fondo para Cerro.
1: Correcto. Así es. Comienza a llegar tibiamente. Nada más Sporting Cristal, ha quedado un hombre sentido en el cuadro de Cerro Porteño. Estamos en vivo en el estadio La Nueva Olla, triunfo parcial del cuadro de Cerro Porteño. Saludos a José Luis Luna, dice, purga total, no hay duda que son pechos fríos. Sporting Cristal, si no, definitivamente nunca compitan Copa Libertadores para dar vergüenza.
2: Qué buen gol de Vegetti, ¿no? Por aquí las imágenes de sí. Manera interna, el centro de Vegetti es un golazo, porque el centro, digamos, la pelota, el gol de Vegetti, digo bien, es muy bueno, es un golazo, porque la pelota viene del primer palo, y él tiene que anticiparse y prácticamente agacharse para cabecear.
1: Es un centro fuerte también.
2: Y el anticipo de Vegetti, digamos, y la fuerza con la que venía la pelota hace que al momento del desvío, digamos, el desvío vaya muy rápido en una dirección, digamos, abierta, ¿no? Lo que significaba el portero Diego Enrique, Juan Andrés Fernández. Nuevo cambio, 14 por 23. Entonces, en el equipo paraguayo se levanta todo el público, ¿ah? ¿Eh? Se levanta todo el público para aplaudir a Velázquez, que es el hombre que se retira, Juan Andrés Fernández.
1: Sí, correcto. El número 23 se retira Velázquez. Entre aplausos, ingresa el número 14 en el cuadro de Cerro Porteño. Vamos a confirmar Ítalo Bernaza.
2: Bien, de acuerdo, Juan Andrés Fernández, muchas gracias. Por aquí Quintana, entonces.
1: Lucas Quintana, sí, Lucas Quintana.
2: Perfecto, muchas gracias. Cambio entonces en el equipo paraguayo. Quintana al terreno de juego. Justamente va peleando por aquí Quintana. La apertura para izquierda para Iturbe. Iturbe está en el área, balón al centro. ¡Ay, ay, ay! De milagro, no llegó el tercero de Cerro. Buena triangulación. La pelota por izquierda para Iturbe que se metió en el área. El balón de manera rasante, pero apareció un bombero vestido con camiseta de Sporting Cristal. Apareció Miguel Araujo para reventar esa pelota para tiro de esquina. Córner para Cerro Porteño.
1: Vamos a Alberto Sánchez, vamos a Cristal, el equipo Orgullo del Perú, Francisco Carvalho, dice Sporting Cristal.
2: Pelota parada para Cerro entonces, ahora balón parado para el equipo paraguayo. Vamos amigo, deja tu me gusta, deja tu comentario, envía tu saludo también por supuesto. Pelota al área, el embolsa el portero Enríquez, se va quedando con esa pelota el guardameta peruano. Casi 45 minutos de la parte final, 2 para Cerro Porteño, 0 para Cristal. Somos desde la cancha la pasión echa emoción.
1: Correcto, y con este resultado Sporting Cristal estaría disputando los playoffs de la Copa Sudamericana con uno de los equipos que haya quedado segundo en la fase de grupos en la Copa Sudamericana. Uno de ellos incluso es Cienciano, ¿no? Que quedó segundo en su grupo y que va a jugar también este playoff.
2: Perfecto, dieron 5 minutos más, entonces vamos hasta los 50 en este segundo tiempo. Gana Cerro Porteño 2-0 aquí en la Nueva Olla. Habrá tiro libre, no, salida desde el fondo para Cristal. La pelota por izquierda intenta Fabricio Lora. El taco para la recuperación del equipo blaugrana. Pelota larga en Sporting Cristal para que la pelee Luis Iberico. Bien Iberico, entrado bien el hombre de Sporting Cristal. Iberico en el tercer cuarto de campo. La descarga para Catril Cabello. Sigue Cabello, se mete en el área. Levanta el centro a la marca. La marca por aquí finalmente de Quintana. Y habrá tiro de esquina, córner para Cristal. La jugaron en corto. El balón para Yotun, Yotun para Cabello. Cabello que se hace el espacio. Remate al arco para se le terminaran comiendo. Bloqueando la pelota por aquí la gente de Cerro Porteño. El balón que le queda a Leandro Sosa. Sosa que va jugando para Rafael Lutiger, que está en el tercer cuarto de campo en el carril central. Y ahora apertura para izquierda para Fabricio Lora. Lora que toca para Benavente. Benavente para izquierda ahora para Catriel Cabello, que gana raya final, que va a levantar el centro. Para Iberico la marca. El rebote le queda a Benavente. Y está en el área Cristal, pero bien a la marca. Bien a la marca aparece para aquí el jugador Beghetti. Será lateral para Sporting Cristal. 46-40 de la parte complementaria. Vamos a jugar hasta los 50 en este segundo tiempo. La pelota por izquierda, la bandeja del Valle. Del Valle que toca para abajo. El balón que le corresponde a Sporting Cristal, que la maneja con Yotun. Yotun que toca para Del Valle. Del Valle que aguanta la redonda. La maneja el equipo bajo Pontino. Pelota por izquierda para Del Valle, que toca para abajo para Benavente. Pase adelante Sporting Cristal. La maneja Del Valle que juega por arriba. Buen balón, cuidado. La pelota está en el área. El bloqueo en el fondo de Cerro Porteño. Y va saliendo el elenco paraguayo. La pelota larga que se va perdiendo fuera del campo. Habrá saque de manos para Cristal.
1: Así es, salvamos a José Luis Luna. También a Nelson Vera. Vamos, mi Cerro. Cerro Porteño 3, dice. Falta delantero, dice Efraín Pedro.
2: La pelota por derecha, la maneja Cristal. Iba a pelearla para aquí Iberico. La marca en el fondo de Pérez. Presionada para aquí también Benítez. Será lateral para el equipo peruano. 47-30 de la parte final. Saque de manos en efectivo Sosa. La pelota que le queda malamente. Pelea también para aquí Iberico, que aguanta de espaldas. Cuidado el rebote. La pelota queda picando. Y va Yoshimar Yotun. Yotun que remata el arco de pierna izquierda. Le pegó Yotun. Controló la pelota. Casi en el tercer cuarto de campo. En el carril central. Juan Andrés Fernández se acomodó para la pierna izquierda. Para saque de meta. Que favorece al equipo paraguayo.
1: Así es. 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Cerro Porteño va a quedar primero en su grupo por encima de Palmeiras. En esta fase de grupos de la Copa Libertadores de América.
2: Perfecto, Juan Andrés Fernández. Habrá salida desde el fondo que le corresponde al equipo. Al equipo paraguayo. Se levanta. Se levanta toda la gente por aquí en la Nueva Olla. Estamos en vivo y en directo. Somos desde la cancha. La pasión echa emoción. Juan Andrés Fernández va a levantar la pelota. El equipo paraguayo levanta. Se levanta toda la hinchada por aquí en la Nueva Olla. Saltan y cantan todos a un solo ritmo. A una viva voz. Juan Andrés Fernández va a salir desde el fondo del equipo paraguayo. El servicio por el sector derecho. El balón a la altura de la mitad de la cancha. En este momento el servicio por banda izquierda. Recupera Cristal que traba por izquierda. Pero va terminando cometiendo la falta por aquel equipo paraguayo. Casi 49 minutos y hay una cartulina amarilla. Cartulina amarilla para Quintana. Tiro libre para Cristal.
1: Sí, el recientemente ingresado número 14 Quintana recibe la tarjeta amarilla. Hay tiro libre que le corresponde a Sporting Cristal. 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
2: Un abrazo grande para toda la gente que prefiere el trabajo de desde la cancha. Juan Andrés Fernández va saliendo para aquel equipo paraguayo. En este momento líderes en sintonía, varón por banda derecha, va saliendo para aquel Sporting Cristal. Tercer cuarto de campo, debajo de la tribuna de Oriente. Cuidado que aguanta Betavente. La pelota por banda derecha. Intenta ahora mandar el servicio. Pelota al área. Quería por aquí Cristal. El rebote le queda a Cabellos. Cabellos que engancha en el área. Cabellos que tiene que apoyarse para pisar la pelota. Después los al arco. Sigue Cabellos. Y ahora mete el giro. Se apoya por izquierda para Lutiger. Lutiger que toca para Del Valle. Del Valle es el centro. Cuidado que va Fabricio Lora. Levanta el centro. Baroca el segundo palo. El portero Arias. Arias, Arias, Arias. Que se queda con esa pelota. Y para mí el chileno Piero Massa se va a acercar para pedirle la pelota. Para terminar el partido. Para que
0: en el estadio La Nueva Olla. 50 minutos de la parte final y el árbitro chileno pitaba el final del partido. Final aquí en Paraguay. Cerro Porteño, el equipo blaugrana, el cuadro que juega de local aquí en La Nueva Olla. Juan Andrés Fernández le ha ganado a Sporting Cristal. El elenco paraguayo, dirigido por el profesor Ariel Holland, ha ganado 2-0 Sporting Cristal y se está clasificando. Se ha clasificado primero del grupo F, por encima de Palmeiras, por encima de Cristal y por encima de Junior. Triunfazo por aquí en condición de local para el equipo paraguayo, pero reafirmando su buen momento en fase de grupo. Primero Cerro, segundo Palmeiras, Cristal a los playoffs. Juan Andrés Fernández por un lugar a los o en los octavos de final de la Copa Conmebol Sudamericana. Cristal a los playoffs de la Sudamericana, ha quedado eliminado de la Copa Conmebol Libertadores, Juan Andrés Fernández.
1: Sí, correcto. Bueno, obtiene un premio consuelo Cristal, producto de sus dos triunfos de local, ¿no? Fue importante esos dos triunfos que coincidentemente también se dieron Ítalo Bernaza con un hombre de más, ¿no? Fueron expulsados precisamente en ese partido. Tuvo expulsados tanto Cerro Porteño como Junior. Lo supo aprovechar Cristal y ahora con esos 6 puntos logra clasificar a la siguiente fase, a lo que sería la Copa Sudamericana. Ahora vamos a ver qué rival le toca.
3: 6-59.
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